0: noche se ven bastante grandes.
1: Sí, pero 2 contra 2 le ganamos igual, ¿eh?
2: No se deben pedir imposibles. Y en segundo lugar...

0: paciencia.
1: No, y además no quiero que oigan lo que voy a pedir.
0: Pues pídelo en silencio.
1: Pues es lo que voy a hacer, menta.
0: Sí.
2: A ver.
1: Ya sé, qué padre, sí. Qué otra cosa. También es una buena idea. Híjole, qué padre. A ver, qué otra cosa. A ver, vamos a ver. Creo que es buena. A ver. Sí, que...

0: creo que se me cumple.
1: ¿Qué te pasa, tesoro? ¿De qué te ríes?
0: Mami, que estoy echando monedas y el chavo se cayó al agua.
1: ¡Pero estás sacando las monedas que aventaste!
0: ¡Dame mis monedas, tú! ¡Te las ¡A que no hagas a ver!
2: Te vas a caer a la fuente por tu culpa.
0: ¿Entonces?
2: ¡Por mi culpa!
0: ¿Cómo no? ¡Oiga! ¡Oiga! ¡Espéreme! ¡Es que no!
1: ¿Qué le está haciendo a mi hijo? ¡Suéltelo!
2: Ahí está.
1: ¡Chao!
2: Si pregunta por mí, les dices que se le concedió el deseo a Kiko de irme a vivir al Polo Norte. ¡Nos vemos, mi hija!
3: Toma, papi, para que te quites el mal sabor de boca.
4: ¿Cómo te atreves?
5: No, un momentito. Ella se está refiriendo a otra cosa, El pastel está exquisito, de veras. Mira, pruébalo, mijita, pruébalo.
3: ¡Sale, vale! Uh-huh.
4: Lo hice yo.
0: Mira, chiringuinga. Mira, chavo, yo tengo palomitas y no de esto.
3: ¡Ay, sí! Pues al cabo que yo ni quería. ¿Me das un peso para comprar palomitas de maíz?
5: Dinero. Es lo único que sabes hacer. No sabes hacer otra cosa más que pedir dinero.

0: pasó?
1: ¿Con qué?
0: ¿Con el dinero para las palomitas de maíz?
1: No tengo. ¡Silencio! Ni creas que me vas a impresionar con tus sollocitos, ¿entendiste?

0: estás haciendo aquí? ¿Qué estás espiando en mi casa? No estoy espiando nada. Estoy buscando insectos en la maceta.
1: ¿Ah, sí? Pues a buscar porquerías a otra parte. Úsale, úsale, úsale.

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0: ¡Ya llegamos!
1: Mi nombre es Mega Huevo.
2: La hermana gemela de Magdalena.
3: En esta casa no cabemos las dos.
4: ¿Ah, no?
5: Nos hemos comportado finos.
6: ¡Hijo, ya, no! ¡A chillar al otro lado, vámonos!
7: ¿Qué te pasa? ¿Por qué estás llorando?
8: Porque yo quería palomitas de maíz y mi papá no me quiso dar dinero para comprar. ¡Matando, dijo la chanta! ¡Toma, no te doy nada!
7: ¡Toma, me lo quita!
8: A estas palomitas les pusiste gasolina.
7: ¡No es cierto! ¡Son mis insectos!
8: ¡Ah, son!
6: ¡Ya! ¿Y ahora qué te pasa?
8: ¡Kiko! ¡Palomitas! ¡Maíz! ¡Entonces ahí estaba Chavo! ¡Entonces palomitas de maíz!
6: Un momentito, mira. Por lo poquito que te pude lograr entender, no sé, pero se me hace que tú le quitaste o al Chavo aquí con sus palomitas de maíz y te pegaron, ¿no? ¡Sí! Y que eso te sirva de lección para que aprendas a no quitarle sus cosas a tus semejantes. ¡Fuera de aquí!
8: ¡Papá, te dejo!
6: ¡Fuera! ¡Fuera!
8: Déjame,
6: ¡fuera!
8: Déjame,
6: ¡fuera! ¡Fuera! ¡Fuera! ¡Fuera! ¡Vámonos ya afuera! ¡Vámonos! Esto no gana uno para disgustos con ellos, hombre. Si no es uno, es el otro. Y si no es el otro, es el otro. Y...

0: de quién eran estas porquerías?
1: Son mías. ¿Por qué?
0: No, por nada, por nada.
1: Pues nada.
0: Permíteme.
1: Déjame. ¡Ay!
2: ¿Y ahora también me va a negar que pellizco a Kiko?
0: No, señor. Ahora no lo niego. Yo fui.
2: ¿Tu novio se atreve a confesarlo?
0: Digo, esta cachetada fue por el pellizco que le di a Kiko, ¿eh?
2: ¡Sí, señor!
0: ¡Deme otra!
2: ¿Que le dé otra cachetada?
0: ¡Sí!
2: ¡Con mucho gusto!
0: Con permisito.
1: ¿Quiere otra?
2: ¡Óigale, pero!
0: Estamos a mano, ¿no?
2: Pero es que usted...
0: ¡Vete, Kiko! ¡No te juntes con esta chusma! ¡Órale!
2: ¡Chusma! ¡Chusma!
3: Aquí está don Ramón, lo que le prometí.
0: Ay, no se hubiera molestado.
3: Ay, no es por presumir, pero me quedó como para chuparse los dedos.
0: Sí, se ve que está muy bien. Sí, gracias. A ver, permítame. A lo mejor esto resulta más que la paleta de caramelos. Permítame.
3: Está como para chuparse los dedos.
0: Está muy bueno.
4: Toma, papi, para que te quites el mal sabor de boca.
3: ¿Cómo te atreves?
0: No, un momentito. Ella se está refiriendo a otra cosa. El pastel está exquisito, de veras. Mira, pruébalo, mijita, pruébalo.
4: Sale, vale.
3: Lo hice yo.
0: ¿Qué pasa? Vamos ahí. ¿No quieres pastel?
4: Ay, no, papá. ¿Qué tal si la bruja le puso algún elixir mágico y me convierte en ajolote?
0: ¡Chilindrina!
3: No, déjela, don Ramón. ¿Qué importa que la niña se pase la vida llamándome bruja? Si usted bien sabe que yo no soy una bruja.
0: Bueno, pero tantas veces se lo han dicho que ya hasta lo estoy dudando. Digo.
3: Mire, olvídelo. Y después de todo tiene razón. Porque viendo a la chilindrina como está, cualquiera que la viera... pensaría que ya la convertí en ajolote.
4: ¡Basta, mijo, que me insulten tan feo, mamá!
0: ¡Claro que sí! Además, tú tienes la culpa. Tú empezaste, ¿no?
4: Pero,
0: ¡nada! Bueno, doña Clotilde, pues, muchas gracias.
3: Las que lo adornan. ¡Papucho!
0: ¿Qué fue eso? ¿Qué pasó?
3: Pues yo creo que iba a volar en su escoba y se cayó.
0: ¿Quién?
3: Pues la bruja del 71.
0: ¡Chanfle! ¡Doña Clotilde! ¡Deténme aquí! ¡Doña Clotilde, por favor! ¡Doña Cleo! ¡Doña Clotilde! ¡Doña Clotilde!
5: ¿Dónde está?
0: Aquí en la vecindad, mire. Aquí. Fíjese.
3: Malagradecido. Yo puliéndome para hacerle un pastel y usted me paga con insectos.
0: No, perdóneme, pero el culpable de todo esto fue Chap.

0: vete esperando.
1: ¡Ya la conecté!
0: Ah, pruébala.
1: ¡Sí!
2: ¡Champlet! ¿Y ahora qué pasa?
3: ¡Chavo! ¡La envió! ¡Mi paleta! Fíjate, fíjate.
1: Sí, pero ¿por qué ella me dijo que la probara?
3: ¡Yo no te dije que probaras mi paleta!
1: ¿Entonces?
3: ¡Yo te dije que probaras la plancha!
2: ¿Y ahora?
1: ¡No me gustó!
3: Chavo, lo que tienes de bruto, lo tienes de bruto. Yo te dije que probaras la plancha a ver si estaba caliente.
1: ¡Pues sí está caliente!
3: ¿Apa, dónde pongo la plancha?
2: Es encima del burro, ¿no?
3: ¿La aguantas, chavo?
1: ¡Ay, qué pide la mierda! ¡Me quiero quemar! ¡Me quiero quemar!
2: Digo, ya basta, ¿no?
3: Ay, papito lindo, tú me dijiste que pusiera la plancha encima del burro.
2: Mira, no te hagas de inocente. ¡Ya no sabes en dónde está el burro!
4: ¡Ya te van!
3: Tú lo has dicho.
2: ¿Dónde está, papá?
3: Sí, ay, pasivos.
4: Toma, chavo, tu botella que dejaste ya fuera en el patio.
3: Gracias.
4: Nada. Oye, ¿no sales a jugar?
1: ¡No!
4: Oh, pues qué chocante. Chinina, ¿quieres palomitas?
3: No, gracias. No me gustan los insectos.
4: Ay, no. No son insectos, son palomitas, de verdad.
3: Ya te dije que no quiero.
2: ¡Chilindrina! Bueno, que tú no tienes educación. Sea como sea, Kiko es tu vecino. Y está en tu casa. Por lo tanto, debes de tratarlo con todas las consideraciones que se le deben de dar a todos los invitados. ¿Entendiste? A ver si es cierto.
5: ¿Está Kiko por aquí?
1: Sí.
5: ¿Dónde está?
1: Abajo de la plancha.
2: Sí, ahí está.
1: ¡Chau! ¡Chiquito!
5: ¡Chiquito!
2: ¡Chiquito! ¡Chiquito! ¡Chiquito! ¡Ay, mamá! ¡Chiquito! ¡Chiquito! ¡Chiquito! ¡Chiquito! ¡Chiquito!
5: ¡Chiquito! ¡Vámonos, tesoro! ¡No te juntes con esta chusma!
4: ¡Sí, mami! ¡Chusma! ¡Chusma!
5: Y la próxima vez, ¡vaya a plancharle la espalda a su abuela!
1: Rangamón, ¿usted cree que con una planchadita se le puede quitar lo jorobada a su abuelita?
2: ¡Toma!
1: Buenas tardes, don Ramón. Mire lo que le traje.
2: ¿A qué? ¿Una caja de puros?
1: Sí, y de buena marca.
2: Mire, mire, mire, mire. Esto es mejor para quitar el mal sabor que me dejaron los insectos en la boca. Mi hijita, tráeme un cerillito, por favor.
3: Sí, papi.
2: Y a propósito, chavo, ¿con qué dices que matabas a los insectos?
1: Con la gasolina.
2: ¿El cerillito, mija?
3: Sí, papi.
4: China, ¿qué no sabes que ya pronto va a ser la fiesta de la buena vecindad?
1: Sí. ¿Y con qué vas a venir? Con hambre.
4: Me refiero que con qué ropa vas a venir a la fiesta.
1: Ah, pues todavía no sé si con esta ropa o con la vieja.
4: Y vas a ser la lástima de la vecindad, tú. Todo el mundo va a venir con ropa nueva.
1: No es cierto, para que te lo veas que no es cierto, porque Rondamón también va a venir con la ropa vieja.
4: Ay, sí, no es cierto, porque a mí me dijo la chilindina que don Ramón ya se había comprado ropa nueva, así que va a venir con la nueva.
1: Para que te lo veas que no es nada de cierto, que... ¡Chilindina! ¿Verdad que tu papá va a venir con la vieja? Pues la de siempre.
4: Pues no es cierto, porque ya tiene una nueva.
1: ¿Qué nueva?
4: Yo sé más que tú, pues. Ay, que no, si yo te digo que tiene una nueva, es porque yo...
2: ¡Niños! ¡Es el colmo! ¡Siempre peleando! ¡Parecen perros y gatos! Bueno, ¿y ahora a ti qué te pasa? ¿Qué te hicieron este par de dos?
3: Nada.
2: Ellos no. Bueno, pero alguien te tuvo que hacer algo.
3: Sí.
2: ¿Quién?
3: Tú.
2: ¿Yo?
3: ¿Por qué no me lo dijiste antes?
2: ¿Qué cosas? Digo, ¿alguno de ustedes me puede decir qué le pasa a la Chilindrina?
4: ¿Quién sabe?
2: Ahora menos que nunca sé nada.
1: Don Ramón. ¿Eh? ¿Es verdad que falleció un pariente de usted?
2: Ah, bueno, sí, el tío Jacinto. Ay, pero sabe, era un pariente muy lejano. Es... ¡Chamble! ¿A poco por eso estaba ayudando a la Chilindrina?
1: Ay, permítame que le dé mi más sentido pésame.
2: Ay, mamá. Ay, pero muchas gracias.
1: Pero... Créame que lo siento mucho.
2: Ay, muy amable, muchas gracias, pero...
1: Créame que estoy confundido. Sí, lo siento muchísimo, lo siento de veras, palabra.
2: Le agradezco,
1: Se lo digo con todo corazón.
2: Le agradezco mucho, pero mire, de veras, en serio, no es para tanto. ¿Sigue llorando?
1: Pues claro, si ya sabe que ha muerto su tío Jacinto.
2: Bueno, pues ya le dije que era un pariente muy lejano. Es más, la Chilindrina ni siquiera llegó a conocerlo.
1: Pero ella llora al saber el dolor que lo embarga a usted.
2: ¿A mí? No, si le estoy diciendo que ni yo...
1: De resignación.
2: Sí, sabe, pero...
1: Hay
2: pero...
1: que ser fuerte, don Ramón.
2: Pues estoy tratando de ser fuerte, pero usted está más fuerte que yo.
1: Perdóneme, pero es que yo también estoy conmovida.
2: Bueno, pero no conmigo, ¿verdad? Digo...
1: No, perdóneme. No quiero decir que estoy muy apenada. Ay, es que no somos nada.
2: Y usted menos. Digo.
1: Sí, ya sé, don Ramón. De todas maneras, ya sabe que tiene usted una buena amiga.
2: Si viera que tengo varias. Digo.
1: Sí, y dígame usted, don Ramón, ¿el pariente muerto le legó algo de herencia?
2: Así como no, mire. Este trajecito. Ahora verá, aquí está. Es una cosa del otro mundo, ¿no? El trajecito está usado, ¿ve? Pero no quiero que nadie lo sepa. Es que hoy en la mañana le dije a la Chilindrina que me iba a comprar ropa nueva para la fiesta de la buena vecindad, que está muy próxima. Así que, por favor, no voy a decir nada.
1: No. Mi boca es un sepulcro.
2: Con razón, de repente huele tan raro. Digo, ¿dije algo? Y con permisito, Mojico Monchito, y se fue a tomar un cafecito.
4: Permítame felicitarla y deseo que sea muy feliz. Con permisito.
2: ¿Llora? ¿Qué fue ese ruido?
1: Pues creo que se desmayó su novia.
2: ¡Chanfle! Bueno, ¿pero qué le hicieron a doña Clotilde ahora? ¡Doña Clotilde! ¿Mi qué?
1: ¡Su novia!
2: ¿Cuál novia?
1: ¡Pues la bruja del 71!
2: Escucha, ya nos llevamos así. ¡Ven acá, chavo!
3: ¡No, papá! ¡No la puedes
2: haciendo?
0: Lo que más coraje me da es que en lugar de tener medios hermanos, voy a tener medios duendes.
2: Mira, ya basta, ella. Ay, doña, creo que bueno que volvió. Dígame, ¿usted me puede explicar este lío?
6: Ay, papuchi. Además, te advierto una cosa. ¿Tú sabes qué es lo que les pasa a los niños que hacen trampas en los juegos?
2: ¿Sí?
4: Ganan.
2: ¡Chilindrina! ¡Chilindrina! ¡Chilindrina! ¿Pues dónde se metió? Digo, ¿ustedes no saben dónde se fue la chilindrina?
4: ¿De parte de quién?
2: El Chapulín Colorado.
6: No, no es cierto, porque el Chapulín Colorado no tiene cara de burro castigado. Porque el Chapulín Colorado es guapísimo.
2: ¿Sí, tú?
6: Lo que pasa es que Kiko no lo reconoció porque se cambió de ropa, pero él es Rondamón, el papá de la chilindrina. Se cambió de ropa, pero no se cambió de cara.
4: ¿Y no le hubiera convenido más cambiar de cara?
2: ¿Qué?
4: ¿Cambia de orejas? ¿De cuerpo? ¿De nariz?
0: ¿De trompita?
4: Pues me doy.
0: ¡Capetito!
6: Lo que pasa es que con este traje usted parece costal de papas.
2: ¿Yo parezco costal de papas?
6: ¡Pero sin papas!
2: No te pego nada más porque no me puedo soltar los pantalones.
6: ¿Por qué?
2: Porque se me caen.
6: ¿Por qué?
2: Ya no preguntes, si voy a buscar a la chilindrina. A ver si tiene mi cinturón. ¡Ándale!
6: ¡Ahí viene!
0: Ya escondí el cinturón. El que lo encuentre cinturonea a los demás, ¿eh?
2: Digo una cosa, chilindrina. ¿Quién te dio permiso de jugar con ese cinturón?
0: ¿A usted qué le importa? ¿Eres mi papá?
2: No, soy la Pantera Rosa.
0: Pues te pareces.
7: Este tipo nos engañó a las dos. Es un estafador de mujeres, peor que el de Tinder.
8: ¿De cuánto estamos hablando?
9: 800,000 pesos.
7: ¿Cuál es tu plan? Acabar con el imbécil ese. Socios. Por accidente.
0: ¿Le dejó el tío Jacinto?
2: Pues sí, me quedó un poquito grande, ¿verdad?
0: ¿Un poquito?
2: Pues sí.
0: Parece como si el traje estuviera en el puro gancho. Ay, pues con razón necesitas el cinturón, ¿verdad?
2: Pues sí, ¿tú lo has dicho? ¡Vete inmediatamente por él!
6: ¡Ay, qué guapo!
2: Choro, no empiece, por favor.
6: No sé, pero ya quedó aclarado que lo del matrimonio fue un triste equívoco. ¡Ay! ¡Necio descarado! ¡Ay! ¡Ay!

0: Juanito, fíjate que me dijo mi papá que te dijera aquí, que le dijeras a la mamá de Kiko que por favor le devuelva sus cinturos.
1: Yo le tengo que decir.
0: Sí, fíjate.
2: ¿Qué quieres?
1: Que dice la chilindrina que le dijo a su papá que me dijera a mí, que te dijera a ti, que le dijeras a tu mamá que le devuelva el cinturón.
2: Pues día la chinguina, que digo yo, que dice mamá, que digas a don Ramón que no le devuelve nada.
1: ¿Qué dice Kiko? ¿Qué dice su mamá? ¿Qué le dijo a Kiko que me dijera a mí, que te dijera a ti, que le dijeras a tu papá? ¿Qué dice su mamá? ¿Qué le dijo a Kiko que me dijera a mí, que te dijera a ti, que le digas a tu papá? ¿Qué dice? Dame ese bol.
0: Pero la mamá de Kiko no dijo nada. Fue Kiko el que dijo.
1: Sí, es verdad. Porque ni siquiera entró a preguntar.
0: Oye, pero no por eso le vayas a dar de trompadas a Kiko.
1: No.
0: Mejor de ladrillazos.
2: ¡Ándale!
0: ¡Vámonos!
3: ¡Ay! ¿O qué ibas a hacer? ¡Tenía que ser el chavo!
1: ¿Qué pasa, don Ramón?
3: Pues nada, que el chavo le quería dar un ladrillazo a Pico.
1: Eso es una cobardía.
4: Piense que la elaboración de este plan es una obra de arte en sí misma.
5: Chicos, a trabajar.
4: ¿Qué está pasando?
1: Menos mal que no eran también de su tío los calzones.
3: Pero escúchame bien, chavo. A la próxima vez, a ti te doy el ladrillazo.
6: Ah, con que usted es el de los ladrillazos, señor.
3: No, un momentito. No le puedo explicar todo. Si usted me...
6: ¡Ningún explico! ¡Ah!
3: Ay, perdón.
6: ¿Ya se subió los pantalones?
3: Sí, ya.
6: ¡Gracias!
3: Decía yo, le puedo...
0: ¡Vieja pegona! Abusa nada más porque sabe que a mi papá se le caen los pantalones. ¿Por qué no le pega con el cinturón?
3: No, chilindrina, ¿qué pasa?
0: ¿Con el cinturón, pues?
3: No, tampoco.
6: Y ya puede ir despidiéndose de su cinturón. ¡Ah! Y la próxima vez que quiera andar en calzones, váyase al patio de su abuela.
1: Don Ramón, ¿en la casa de su abuelita sí se vale jugar en calzones?
3: ¡Toma! ¡Te doy otra nomás! ¿Por qué?

0: ¿La Chilindrina está enferma, sí o no?
1: ¿La Chilindrina enferma? Por supuesto que... sí, sí, sí. Está muy grave la pobrecita.
0: Sí. Mira, Chilindrina, es mejor que me digas la verdad. Si vienen... Con esa forma de tocar no es otro que el señor Barriga, que seguramente me viene a cobrar la renta.
2: Si quieren, me digo que no estás.
0: No, no, no, espérate. Mira, métete a la recámara y no salgas de ahí, pero por nada del mundo, ¿me entendiste?
2: No, mejor yo le digo.
0: ¡Cállate lo que te digo!
2: Sí, papi, yo digo.
3: De la renta.
1: ¡Ay, señor Barriga! ¡Buen momento escogió!
3: ¿A qué se refiere?
1: ¿Que no sabe que está la niña en cama?
3: ¡Ah! ¡No me digas!
1: Es lógico que usted lo dude. Es más, cualquiera en su lugar diría que esto es una treta para no pagarle la renta, ¿verdad? Pero, si quiere, agarro a mi hija y me la llevo a la calle con todo y los 40 grados de temperatura que tiene la pobrecita.
3: ¿40?
1: ¡Y puede que más! Claro, los doctores me han dicho que no debo de perder la fe, que es posible que se salve.
3: Pues, ¿qué es lo que tiene la niña?
1: Pues no le han atinado.
3: Mire, don Ramón, si esto no es verdad...
0: ¡Que se vaya usted si no es cierto!
3: ¿Qué?
0: Digo, que sí es cierto. Mire, se lo juro por mi padre que está bajo tierra. Trabaja de minero.
1: ¿Qué pasó, don Rosal?
3: Bueno, mire, yo estudié un poquito de medicina, voy a verla.
1: ¿Sí? ¡No, tío, no! Digo, ¿sabe? Sí, mejor entre, a ver si usted le atina. Porque los doctores nada más me han dicho que es una enfermedad muy contagiosa.
3: ¿Contagiosa?
1: Sí, no sé si le pegaron la roña o la viruela.
3: Bueno, yo creo que pensando lo mejor, otro día vendré a cobrar la renta. Total, 14 meses me los paga cuando quiera. Con permiso.
4: Muchas gracias, doña Florita.
5: Trae de aquí, señor Barriga.
6: Doña Florinda.
5: De rodillas ante mí.
6: Oh, sí, bellísima Inés. Mira aquí a tus plantas, pues, todo el altivo vigor que rendirse no creía, adorando, vida mía, la esclavitud de tu amor.
5: Callad, por Dios, don Juan, pues no podré resistir. Mucho tiempo sin morir, tan nunca sentido afán.

0: vine a traerle este humilde obsequio.
1: ¡Ay, profesor Girafales! ¡Es tan hermosa!
0: Bueno, no tanto como usted.
1: Gracias. ¿Pero no gusta pasar a tomar una tacita de café?
0: Si no es mucha molestia, sí. Pero antes quisiera pasar un minutito a la casa de don Ramón.
1: ¿Con ese?
0: Sí, quiero saber cómo sigue la niña.
1: ¿Cómo sigue de qué?
2: Es que en la mañana no fue a clases y mandó a decir con el chavo que estaba enferma.
3: Sí, pero me dijo que le dijera sin decir que ella fue la que me dijo que se lo dijera.
4: Un momentito. Me quieren decir que estaban hablando de la Chilindrina.
0: Que no fue hoy a clases y mandó a decir que estaba enferma.
3: ¿Ya ves por qué estuvo chillando todo el día?
5: Bueno, ya. Bueno, lo que...

0: ¿La Chilindrina está enferma, sí o no?
1: ¿La Chilindrina enferma? Por supuesto que... sí, sí, sí. Está muy grave la pobrecita.
2: Sí, las viruelas son muy contagiosas.
1: Sí.
3: ¿Tiene viruela?
1: Desgraciadamente.
3: ¡Quítate, tesoro! ¡No te la vayan a pegar! ¡Y no te juntes con esta chusma!
4: Sí, mami. ¡Chusma! ¡Chusma!
3: Y lo mismo usted, profesor Jirafales.
0: Sí, doña Florinda.
4: ¡Chusma!
0: Con permiso, don Ramón.
1: Señor Barriga.
2: Con permiso, yo tengo que ir a cobrar.
4: Yo quiero salir a jugar con el chavo.
1: Ya te dije que no puedes salir. Recuerda que estás muy enferma. ¡Y no quiero chillidos!

0: culpa, chavo. ¿Qué estás haciendo aquí?
1: Pues venía a ver cómo sigue la Chilindrina.
0: Mal, muy mal. Tiene que guardar cama. Guardar cama quiere decir que tiene que estar en la cama sin levantarse para nada.
1: Ni para ir al baño.
0: ¿Por qué no te largas de aquí? ¿Qué no sabes que la viruela es contagiosa?
1: Sí.
0: Entonces, ¿por qué no te vas?
1: Quiero que se me pegue.
0: Por eso te estoy diciendo. ¿Quieres que se te pegue la viruela?
1: Sí.
0: Caray, chavo, yo sabía que eras idiota, pero no a nivel ejecutivo. ¡La viruela es una enfermedad!
1: ¡Ya lo sé!
0: ¿Y entonces?
1: Es que una vez me llevaron al hospital porque estaba yo enfermo y en un solo día me dieron de comer 3 veces.
2: ¿De manera que no te importa que se te pegue la viruela con tal de comer 3 veces al día?
1: ¡Claro!
2: A ver, chavo, espérame, déjame ver. Mira, es lo único que tengo.
1: ¡Gracias!
0: ¿Quieres?
1: ¡Sí! ¡Sí, sí!
0: Oye, chavo, no, no, no, pero los papeles no se tiran en el suelo.
1: Ay,
0: está bien, déjalo, déjalo, ándale, vete a comer la paleta. Yo lo levanto.
1: ¡Sí! ¡Ay!
3: ¿Sucede algo?
4: ¡Ay, no! ¿Qué va a suceder? ¡Señor Borriguita! ¡Tan bonito el gordito que cuida de mi vida de sol! ¡Ay, ay! ¡Oiga! ¿Que usted no se enoja porque te abrazó?
3: Al contrario. Es la primera muestra de cariño que tú tienes para conmigo.
1: ¡Pegándole la viruela!
3: ¡Ya, hombre! ¡Ya me extrañaba! ¡Fuera de aquí! ¡Responsable!
4: Ahora sí, Kiko, vas a ver.
5: ¡No, no, querida, no! ¡Espera, no, no! ¡Mira tú que me la pegas y yo que te doy un cojín!
4: ¡Pégase la pala! ¡Atrévete, atrévete!
5: ¡Pues claro que sí me atrevo!
0: ¿Que mi hija anda aquí afuera?
3: ¡Sí!
0: Pues no lo creo.
3: ¿Qué?
0: Pero voy a ver.
4: ¡Ahora sí!
0: ¡Diablo de mocosos estos! ¡Pero nada más dejen que nos agarre! ¡Y tú, Chilindrina! ¡Puedes!
4: ¡Mamá! ¡Ay, no! ¡No, mamá, ya no!
0: ¡No, no, no! pues dígame quién fue para ponerlo como camón.
1: Entonces, ¿no puedes salir a jugar?
4: No, chavo. Siempre sí tuve viruela.
5: Pues ni modo.

0: quería enfermarme y fui el único que no se enfermó. Todos tenían sus bolitas coloradas.
1: Anda, sí, no seas así, anda.

0: vas a hacer?
1: ¿Yo?
0: ¿Sí?
1: Nada, nada.
0: No seas hipócrita, te ibas a robar el pollo.
1: ¿Yo?
0: Tú.
1: Ay, no, doña Clotildita, se va como cree. Pero lo que pasa es que yo iba a espantarle las moscas.
0: Ay, no me digas. Ibas a espantar las moscas al pollo, ¿no?
1: No, a usted.
0: ¡Úsale, úsale, úsale!
2: Este tipo nos engañó a las dos. Es un estafador de mujeres, peor que el de Tinder.
3: ¿De cuánto estamos hablando?
4: 800,000 pesos.
2: ¿Cuál es tu plan? Acabar con el imbécil ese. Socios, por accidente.

0: historia de la bruja del 71?
1: ¿Es comida?
0: No, es una motocicleta.
1: ¿Qué parece comida?
0: Pues claro, porque es comida, Nenzo. Es un pollo asado.
1: Pues no se nota que le falte nada.
0: Claro, porque no le falta nada.
1: Entonces, ¿por qué dices que es un pollo usado?
0: Yo no dije usado, yo dije asado, del verbo rostizar.
2: ¿No se te antojaría comértelo?
1: Sí, ¿sabes? Que me comía el pollo, una pierna, y luego una culada, una pechuga, y luego otro pollo, y luego... No, pero la bruja del 71 nunca nos quiere dar nada.
0: Pero no se lo vamos a pedir.
1: Entonces... ¡No! Yo soy pobre, pero honrado.
0: ¿Honrado? ¿Y el otro día no te comiste todos los dulces que te dio a guardar?
1: Soy honrado, pero no fanático. Además, solo a ti se te ocurre darme a guardar algo de comer.
0: Sí, eso sí. ¡Ay! ¡Ay, chavo! Pero es que no se lo vamos a robar.
1: Entonces...
0: Se lo vamos a pedir prestado.
1: ¡Ah, bueno, sí, pues sí! Doña Clotilde, ¿nos presta un ratito su pollo?
3: ¿Estás loco?
1: ¡Vamos, fuera de aquí! ¡Úsale, úsale!
3: ¡Ya se ha visto!
1: No quiso.
0: Ay, chao. No cabe duda que hay gente que desde chiquititos dan señales de fracasados.
1: ¿Yo doy señales?
0: ¡Parece semáforo! Se lo vamos a pedir prestado, pero sin avisar.
1: No, porque eso también es robar, y yo no soy ningún robón.
0: Pues no, porque eso no es un robo.
1: ¿Por qué? Porque
0: no nos los vamos a comer.
1: Entonces...
0: ¡Lo vamos a tirar! Pues no ves que lo cocinó una bruja, y con seguridad que ese pollo tiene sustancias mágicas.
1: Sí, es cierto.
0: Oye, ¿por qué no vas a agarrárselo y lo robas y luego me lo traes y... No, que diga, lo tomo más.
1: Pero ¿cómo le hago para que no me vea la bruja del 71?
0: Pues te agachas y te vas escurriéndote.
1: Sí, por el miedo.
0: No, yo digo que te escurras hasta la ventana.
1: ¡No, desde antes!
0: Que vayas con cautela.
1: ¿Con quién?
0: Con precaución.

0: chavo. ¿Por qué mejor no te vas a gatas?
1: ¿A dónde?
0: A gatas. Así, fíjate, ¿eh? Así. Y así te vas caminando.
1: Ah, bueno. Sí. ¿Por qué me tengo que ir a gatas?
0: Para que no se asome la cabezota de menso por arriba de la ventana.
2: ¡Chavo! ¿Estás jugando a que es un perro?
1: No. Luego te digo. Buenos días. Sí, estoy jugando a que es un perro.
2: ¡Chavo! ¡Déjame mi ratita! ¡Anda! ¡Si no seas así! ¡Qué cabal! ¡Dos que tres de asido! ¡Yo me acuerdo! ¡Anda! ¡Di que si no seas así! ¡Anda!
1: ¿Buscabas algo?
2: Sí, no. Yo nada más venía a preguntarle que si usted sabe si pasa por aquí el camión que va a la villa. ¿El metro? ¿El trolebús? ¿El ferrocarril de Chihuahua? ¿La maquinita de Chapultepec?
1: ¿Me doy? No más te digo una cosa, ¿eh? Tú tocas este pollo y te desinflo a golpes los cachetes de marrana flaca.
0: ¿Eh?

0: Oiga, mira, ya hay una explicación, ¿no?
1: Vámonos, tesoro. No te juntes con esta chusma.
2: Sí, mami. Aquí, don Ramachita. Ay.
3: ¡Chusma, chusma!
0: Decía que me había preparado un pollito como los que a mí me gustan.
2: Sí, señor. Sí.
0: ¿Y dónde mira, está?
2: Mira, ¿cómo está? Que...
0: A ver.
2: Ya no está.
0: ¿Cómo?
2: No se habrá caído adentro.
0: ¡Vamos a ver!
2: ¡Ay, sí!
0: ¡Ándale! ¡Vamos a ver mi pollito!
2: ¿Ya ves cómo no soy tan tonto como decían?

0: Vas a tomar tu medicina.
1: Es que sabe a guácala, papá. ¿Por qué no te la tomas tú? A ver, ¿por qué?
0: Porque tú eres la que estás enferma. Además, mira. Bueno, mira, si me tomo yo una cucharada, ¿después te la tomas tú?
1: Sí.
0: Ok, mira, te voy a mostrar lo sabrosa que está la medicina. Mira, y lo vi por aquel espejito. ¿Lo saludé?
1: ¿Te gustó la medicina?
0: Ay, está rica, mijita, me encantó.
1: ¡Acábatela!
0: Mijita, pero la que está enferma eres tú.
1: Sí, pero mira, si tú te tomas otra cucharadita, luego yo me la tomo. Así yo veo que sí te gustó.
0: ¿Sí me tomo otra?
1: Sí, otra.
0: Está rica, mijita. Pero después te la tomas tú, ¿eh? Conste, mira, mira qué rica está. ¡Mamá!
1: ¿Qué te pasó?
2: ¿Qué te pasó? ¿Por qué
0: no viste que tu papá me escupió? Bueno, es que me espantó con su cara de burro cachetón, mija.
2: ¡Va a ver! ¡No voy a acusar a mi mamá!
3: ¡Ay, sí, tú! ¡Mira qué miedo! ¡Mira cómo estoy temblando!
0: Ándale, mijita. Ahora sí se va a
1: tomar. No, fíjate. La otra no se valió porque tú la escupiste.
0: Mira, mijita, ya.
1: Tú dijiste.
0: Está bien, mijita. Me voy a tomar esta, pero es la última, ¿eh? Después te la tomas tú. Mira qué rica está.

0: Tenía que ser el Chavo.
1: ¿Sola qué hice? ¿Dime qué hice?
0: Luego te digo. Ándale, mija.
2: No, no, no.
0: Ándale,
2: no,
0: mijita.
2: No quiero, papacito.
0: Mira, mijita,
2: no,
0: ya
2: quiero,
0: no me hagas renegar.
2: No, no, no quiero.
0: Mira, mira. Aquí se hace lo que yo digo. ¡Abre la bocota! ¡Baba! ¡Ah! ¡Kiko! ¡Kiko! ¡Oye, Kiko! ¡Chavo! Si pregunta a la mamá de Kiko por mí, dile que no estoy, que sufrí un accidente.
3: ¿Qué come que adivina?
0: Bueno...
3: ¡Vámonos, tesoro! ¡No te juntes con esta chusma!
4: ¡Sí, mami!
5: ¡Chusma! ¡Chusma!

0: 36. Pues no, no. No tiene fiebre.
1: Vaya.
0: ¿No?
1: Menos mal.
2: Es que usted ya me quitó el mal de ojo, ¿verdad?
1: ¡Chilindrina!
0: A mí esas cosas me entran por un oído y me salen por el otro. Pero dígame, don Ramón, ¿qué le pareció el pollo asado que le...

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Tierra de montañas sagradas y valles profundos. Tierra de desiertos misteriosos y ciudades antiguas. Tierra de civilizaciones perdidas y espíritu eterno. 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Un territorio moldeado por los Andes, el Océano Pacífico y pueblos que grabaron su memoria en la piedra, la tierra y las leyendas. Bienvenido a Perú. Aquí, entre montañas que tocan el cielo y desiertos que guardan secretos, las civilizaciones andinas florecieron mucho antes de que el mundo conociera sus nombres. Perú es un mosaico vivo desde Machu Picchu, suspendida entre las nubes hasta las líneas de Nazca grabadas en la tierra. Desde ciudades coloniales hasta aldeas indígenas donde el tiempo parece desacelerarse. Un país joven en energía pero antiguo en alma donde el arte, la música y la cultura contemporánea dialogan con tradiciones milenarias. Desde los Andes hasta el Pacífico.

Pacífico, desde la Amazonía hasta los desiertos costeros, la naturaleza peruana revela contrastes extremos y una belleza indómita. 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

Huacachina. Huacachina es un pequeño oasis ubicado en el sur del Perú, cerca de la ciudad de Ica, en medio de un vasto desierto de dunas. A primera vista, el contraste entre la laguna verde y la arena dorada llama la atención de forma inmediata. La región está formada por dunas altas y móviles moldeadas continuamente por el viento. Este ambiente desértico crea un microclima seco con días calurosos y noches más frescas alrededor de la laguna. En el centro del oasis se encuentra una laguna natural rodeada de palmeras y pequeñas construcciones. La presencia del agua transforma el espacio en un punto de descanso en medio de la aridez del desierto. Huacachina está asociada a leyendas locales que hablan sobre el origen de la laguna transmitidas por generaciones en la región de Ica. Estas narrativas forman parte de la memoria cultural del sur peruano. Históricamente, el oasis fue utilizado como lugar de reposo por viajeros y pobladores locales. A inicios del siglo XX, se convirtió en un destino frecuentado por quienes buscaban ocio y tratamientos naturales. Las dunas circundantes ofrecen actividades como el sandboard y paseos en vehículos adaptados bogies, que se han convertido en parte de la identidad turística del lugar. Estas experiencias conectan directamente al visitante con el paisaje desértico. A pesar de ser pequeña, Huacachina destaca por la forma en que el agua y el desierto coexisten en equilibrio visual. El oasis funciona como un punto de referencia raro en una región predominantemente árida. Al final del día, la luz del sol se refleja en la arena y en la superficie de la laguna, mientras el movimiento del viento redibuja las dunas. El ambiente permanece silencioso, marcado solo por los sonidos naturales del desierto. Huacachina representa un ejemplo claro de adaptación humana a un ambiente extremo. Entre arena, agua e historia local, el oasis mantiene su presencia como una parte singular del territorio peruano.

Sacsayhuaman. En la cima de Cusco, Sacsayhuaman se presenta como un gigante silencioso. Las enormes piedras encajadas sin argamasa desafían la lógica moderna y hablan de la ingeniosidad de los incas que transformaron el terreno empinado en una fortaleza monumental. Se cree que la construcción comenzó en el siglo XV, durante el gobierno de Pachacuti. Su función exacta permanece en debate, pero los historiadores sugieren que fue tanto un centro militar como religioso, simbolizando el poder y la protección de la capital inca. Lo que impresiona al llegar es la escala de las murallas y la precisión del encaje de las piedras. Algunas pesan más de 100 toneladas, y aún así se alinean perfectamente, reflejando la habilidad, planificación y fuerza comunitaria de los incas. Durante fiestas y rituales, Sacsayhuaman era un punto de encuentro para la comunidad. Ceremonias al sol y celebraciones de victoria ocurrían allí, vinculando lo militar y lo sagrado en un solo espacio. Hoy el visitante camina entre corredores de piedra, plataformas y escalinatas antiguas. Cada ángulo permite imaginar la vida de soldados, arquitectos y sacerdotes que ocuparon el lugar percibiendo la integración con la ciudad de Cusco. Desde lo alto de las murallas, la vista hacia Cusco es deslumbrante. Las calles sinuosas, plazas y templos se mezclan con el escenario natural, recordando cómo Sacsayhuaman controlaba y protegía la capital con estrategia y vigilancia. A diferencia de otros sitios, Sacsayhuaman transmite fuerza y misterio. No es solo un espacio histórico, es una invitación a sentir la disciplina, ingeniosidad y espiritualidad de una civilización que dominaba las montañas y el corazón de su capital. Al atardecer, el viento sopla por el sitio cargando ecos de antiguos cánticos y pasos. La luz dorada ilumina cada piedra, revelando fisuras, marcas de corte y detalles que atestiguan siglos de historia, resistencia y devoción. Sacsayhuaman invita a explorar cada corredor, imaginar batallas y ceremonias, y sentir de cerca la grandeza de un imperio que transformaba la piedra en memoria viva y vigilancia continua.

0: Ollantaytambo. Ollantaytambo no se anuncia como una ruina lejana. Funciona como un lugar vivo, donde calles estrechas conducen directamente a una historia aún en uso. Al llegar, la sensación es la de atravesar un límite sutil entre el pasado activo y el presente cotidiano. Situado en el Valle Sagrado de los Incas, al norte de Cusco, el lugar ocupa una posición estratégica entre montañas y ríos. La geografía favoreció tanto la agricultura como el control de rutas importantes de los Andes centrales. El pueblo preserva trazados urbanos incas aún en uso. Los canales de agua siguen activos, los muros de piedra sostienen casas actuales y el flujo diario revela continuidad en lugar de una reconstrucción artificial.
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0: Históricamente, Ollantaytambo fue escenario de uno de los raros enfrentamientos en los que los incas resistieron a los españoles. El sitio también funcionó como centro administrativo y ceremonial, reflejando planificación y poder político. Las estructuras superiores muestran bloques de piedra cuidadosamente ajustados, algunos traídos desde canteras distantes. El esfuerzo logístico indica una sociedad capaz de movilizar recursos a gran escala. Caminar por el complejo implica subir andenes, observar el valle y retornar al pueblo sin ruptura. La experiencia conecta la arqueología y la vida actual en un único recorrido continuo. Lo que distingue a Ollantaytambo es esa convivencia directa entre el monumento y la rutina. No es un escenario aislado, sino un espacio funcional que ha atravesado siglos. Al final del día, la luz baja alcanza los andenes superiores, mientras el pueblo mantiene su ritmo normal. El contraste es discreto, pero marcado. Ollantaytambo no pide una contemplación distante. Invita a la circulación, a la observación atenta y a la comprensión de cómo un centro inca puede continuar existiendo sin perder su función original.

Valle Sagrado de los Incas. Ubicado entre Cusco y Machu Picchu, el Valle Sagrado se extiende a lo largo del río Urubamba. La región forma un corredor natural entre montañas andinas, donde pueblos, campos agrícolas y sitios arqueológicos coexisten de manera equilibrada. La altitud más baja en comparación con Cusco hace que el clima sea más templado y favorable para la agricultura. Desde el periodo Inca, el valle fue utilizado para el cultivo de maíz, papa y quinoa, sustentando a poblaciones locales y rutas comerciales. Pequeñas ciudades como Pisac y Ollantaytambo preservan trazados urbanos antiguos con calles de piedra y casas construidas sobre cimientos incas. Caminar por estos espacios revela cómo el pasado aún moldea la vida cotidiana. Las terrazas agrícolas distribuidas por las laderas demuestran el dominio técnico de los incas sobre el relieve y el agua. Muchas de ellas continúan en uso manteniendo prácticas agrícolas tradicionales, adaptadas al ambiente andino. La cultura local permanece viva a través del idioma quechua, las vestimentas tradicionales y los mercados comunitarios. En estas ferias, alimentos textiles y cerámicas reflejan tanto la utilidad diaria como la identidad cultural. Para el visitante, el valle ofrece actividades variadas como caminatas ligeras, visitas arqueológicas y experiencias rurales. El ritmo más lento permite observar el paisaje e interactuar con los pobladores sin prisa. La gastronomía regional valora ingredientes locales con platos sencillos pero nutritivos. Sopas calientes, maíz asado y tés de hierbas forman parte de la rutina alimentaria, especialmente en áreas rurales. A lo largo del día, la luz cambia constantemente sobre las montañas y campos, creando diferentes tonalidades en el paisaje. Las mañanas son claras y frescas, mientras que el atardecer trae sombras largas y colores suaves. El Valle Sagrado no se resume a un punto turístico, sino a un espacio vivido, productivo y culturalmente activo. Visitar la región es comprender cómo naturaleza, historia y vida cotidiana permanecen entrelazadas en el sur del Perú.

0: Salineras de Maras. Las salineras de Maras surgen en el camino casi sin aviso, como un trabajo en proceso más que como un punto turístico. La primera impresión no proviene de la grandiosidad, sino de la repetición paciente de gestos humanos grabados en la ladera de la montaña. Ubicadas en el Valle Sagrado de los Incas, cerca del pueblo de Maras, las salineras ocupan una ladera inclinada alimentada por un manantial subterráneo de agua salada. El agua recorre canales sencillos y se esparce por miles de pozas poco profundas excavadas directamente en el terreno. Al caminar entre las pozas, la mirada acompaña líneas irregulares y superficies claras que reflejan el sol andino. El ambiente es silencioso, interrumpido solo por el sonido del agua, escurriendo lentamente de un nivel a otro. El origen de las salineras de Maras antecede al Imperio Inca. Las comunidades locales ya explotaban la fuente salada y establecieron reglas de uso colectivo que han atravesado siglos sin interrupción. Cada poza pertenece a una familia de la región. El trabajo implica abrir y cerrar pequeños canales, observar el ritmo de la evaporación y recoger la sal cuando el cristal se forma siempre de acuerdo con el clima. La experiencia del visitante es directa y sin intermediarios. No hay representaciones ni reconstrucciones, solo la observación de un proceso real, que continúa siendo parte de la economía local. Lo que diferencia a Maras es justamente esa continuidad práctica. La sal no es un símbolo ni una memoria, sino un recurso que aún circula entre manos, mercados y rutinas diarias.
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0: Baja altera el color de las pozas, creando tonos suaves que cambian poco a poco. Nada termina en ese momento, solo se desacelera acompañando el caer de la tarde en el valle. En las salineras de Maras, el tiempo no se presenta como una línea recta. Se deposita lentamente capa tras capa, al igual que la sal blanca que nace de la montaña. El lugar no invita a la prisa, sino a la observación silenciosa de un trabajo colectivo que atraviesa generaciones y mantiene viva la conexión entre naturaleza, comunidad y memoria.

Куско. Ubicada en la región sureste del Perú, Cusco, fue la antigua capital del Imperio Inca y permanece como uno de los centros culturales más importantes de América del Sur. La ciudad se extiende entre montañas andinas con calles estrechas que siguen el relieve natural del valle. Situada a unos 3.400 metros sobre el nivel del mar, Cusco, posee un clima fresco durante todo el año con días soleados y noches frías. La altitud influye en el ritmo de la vida cotidiana, haciendo que la adaptación gradual sea parte de la experiencia del visitante. El centro histórico revela una convivencia clara entre cimientos incas y arquitectura colonial española. Muros de piedra perfectamente encajados sostienen iglesias, casas y plazas construidas siglos después de la conquista. La Plaza de Armas es el corazón urbano de Cusco donde residentes y viajeros se encuentran. Alrededor de la plaza, catedrales, cafés y balcones ofrecen un espacio vivo que refleja la vida cotidiana de la ciudad. Lugares como Coricancha evidencian la importancia espiritual del periodo Inca. El antiguo Templo del Sol, parcialmente preservado, muestra cómo el conocimiento astronómico y religioso moldeaba la ciudad original. La gastronomía local combina ingredientes andinos como maíz, papa y quinoa con técnicas heredadas del periodo colonial. Mercados y pequeños restaurantes ofrecen comidas sencillas vinculadas a la vida cotidiana de los habitantes. Cusco también es el punto de partida para el Valle Sagrado Machu Picchu y diversas rutas históricas. La ciudad funciona como vínculo entre áreas urbanas y paisajes rurales preservados. Al final del día, la suave luz del atardecer resalta las piedras antiguas y suaviza el movimiento de las calles. El ambiente invita a caminar sin prisa y observar detalles que pasan desapercibidos durante el día. Cusco ofrece una experiencia donde historia, cultura y paisaje

Ubicada en el sur del Perú, Arequipa se extiende a los pies del volcán Misti. Desde la llegada, se percibe una ciudad donde la piedra volcánica blanca domina la arquitectura, creando un contraste marcado entre lo urbano y los picos nevados que la rodean. Situada a 2.335 metros sobre el nivel del mar, Arequipa combina un clima seco, valles profundos y una geografía que facilitó desde temprano el desarrollo agrícola y comercial. El río Chili atraviesa la ciudad, proporcionando agua para el cultivo y dando forma al paisaje urbano. El centro histórico está dominado por construcciones de sillar, la piedra volcánica blanca, con amplias plazas, conventos e iglesias que reflejan el periodo colonial español. Cada calle y cada portal cuentan historias de siglos de convivencia entre la cultura indígena y las influencias europeas. Arequipa es conocida como la Ciudad Blanca, y no es solo un nombre poético. El color de la piedra refleja la intensa luz del sol, iluminando los detalles arquitectónicos y creando un entorno urbano elegante y armonioso. Museos y conventos, como el Monasterio de Santa Catalina, permiten comprender la vida religiosa, social y cultural de épocas pasadas. Caminar por sus claustros y calles internas es como viajar en el tiempo, entre colores, sonidos e historias del pasado colonial. La gastronomía también destaca, con platos como el rocoto relleno y el chupe de camarones, que combinan tradiciones indígenas e influencias españolas, creando sabores únicos que sorprenden a cualquier visitante. En los alrededores, el volcán Misti y el Valle del Colca ofrecen oportunidades para el trekking, la observación de fauna y el contacto directo con paisajes que combinan imponencia natural y herencia cultural. Al atardecer, la luz del sol se refleja en las fachadas de sillar, transformando las calles en tonos dorados y anaranjados. El contraste con los picos nevados al fondo crea una sensación de amplitud y de conexión entre la ciudad y la montaña. Arequipa ofrece una experiencia completa de historia, cultura y naturaleza. Cada visita revela la energía de una ciudad que preserva su pasado, mientras abraza la modernidad, invitando a caminar, observar y sentir el Perú de manera intensa.

0: Waraz.
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0: Ubicada en el corazón de la Cordillera Blanca, Huaraz es una ciudad que sirve como puerta de entrada a montañas cubiertas de nieve, valles profundos y lagos de colores intensos. Al caminar por sus calles, se percibe la energía de una comunidad que mantiene viva la tradición andina mientras se abre al turismo moderno. La ciudad está situada a aproximadamente 3.050 metros sobre el nivel del mar, rodeada de picos que superan los 6.000 metros. Esta posición privilegiada convierte a Huaraz en un punto estratégico para el trekking, la escalada y la exploración de sitios arqueológicos cercanos.

El clima cambia rápidamente, con mañanas soleadas y tardes de niebla o lluvia ligera. El contraste entre el cielo azul, las cumbres nevadas y los campos agrícolas crea un paisaje dinámico, donde cada instante parece único. Huaraz tiene una fuerte influencia de la cultura quechua, visible en los mercados, las festividades y las prácticas agrícolas. La población local conserva técnicas ancestrales, cultivando maíz, papa y quinoa, y transmitiendo este conocimiento de generación en generación. Además de las actividades de montaña, la ciudad ofrece museos, plazas y ferias artesanales, lo que permite conocer el arte, las costumbres y la historia de la región de forma directa y envolvente. Senderos cercanos, como el que conduce a la Laguna 69 o al glaciar Pastoruri, muestran el impacto de la altitud y la geología única, ofreciendo experiencias que combinan desafío físico y contemplación de la naturaleza. Huaraz combina la vida urbana con la sensación de aislamiento montañoso. Es posible experimentar el día a día de la ciudad sin perder la cercanía con la grandeza de las montañas y valles que la rodean. Al atardecer, la luz dorada sobre los picos nevados crea sombras alargadas y revela detalles de los glaciares, valles y pueblos en el paisaje. Cada instante despierta la atención y la admiración de quien observa con calma. Huaraz es más que un punto de partida para aventuras. Es una ciudad que enseña sobre la resistencia, la tradición y la relación íntima entre el ser humano y las alturas andinas. Cada visita transforma la manera de ver la región y su historia viva. Lima. Ubicada en la costa central del Perú, Lima se extiende a lo largo del Océano Pacífico entre acantilados playas urbanas y barrios históricos. La ciudad no se presenta de forma ostentosa, sino que revela su carácter poco a poco cuando el viajero observa la vida cotidiana que se desarrolla entre el mar, el desierto y la vida urbana. Fundada en 1535, Lima fue el principal centro administrativo del Imperio Español en América del Sur. Esta herencia aún está presente en las plazas, balcones de madera e iglesias coloniales del centro histórico, donde el pasado colonial convive con la vida moderna de una capital latinoamericana. El Centro Histórico de Lima, reconocido como Patrimonio Mundial, concentra edificios de gran valor arquitectónico. Caminar por estas calles es comprender cómo la religión, el poder político y el comercio moldearon la ciudad a lo largo de siglos. Distritos como Miraflores y Barranco ofrecen otra cara de la ciudad. Cafés al borde del acantilado, parques orientados al mar y calles con arte urbano crean un ambiente relajado muy apreciado tanto por residentes como por visitantes. Lima es considerada la capital gastronómica del Perú. La cocina local combina productos marinos frescos con tradiciones indígenas e influencias africanas, europeas y asiáticas, resultando en platos que reflejan la diversidad cultural del país. La relación de la ciudad con el océano es constante.
surfistas comparten espacio con pescadores artesanales, mientras que los mercados costeros mantienen prácticas tradicionales que han atravesado generaciones. Culturalmente, Lima alberga museos importantes que preservan la memoria precolombina y republicana. Estas instituciones ayudan a comprender la complejidad histórica del Perú, más allá de los destinos más conocidos. A pesar de ser una gran metrópolis, Lima mantiene un ritmo propio. El clima templado, la ausencia de lluvias intensas y la presencia constante de la neblina costera influyen directamente en la vida cotidiana de la ciudad. Lima no es una ciudad de impacto inmediato, sino de permanencia. Cuanto más tiempo se pasa en ella, más clara se vuelve su identidad construida a partir de la historia de la convivencia cultural y de la vida cotidiana a orillas del Pacífico.

Vinicunca. Vinicunca, conocida como la montaña de los siete colores, surge en el sur del Perú como un lugar que primero causa extrañeza antes que admiración. No es un escenario que se revela de inmediato, sino un espacio que exige desplazamiento, altitud y atención para ser comprendido. La montaña está ubicada en la región de Cusco, cerca de la cordillera Vilcanota, a más de 5.000 metros sobre el nivel del mar. El relieve es típico de los altos Andes, con amplios altiplanos picos nevados alrededor y cambios climáticos rápidos a lo largo del día.

Al llegar, el impacto visual proviene de los tonos minerales visibles en las laderas. Franjas de rojo, amarillo, verde y blanco no forman un patrón artístico intencional, sino que son el resultado directo de procesos geológicos acumulados durante millones de años. Durante mucho tiempo, Vinicunca permaneció cubierta por la nieve y fuera de las rutas turísticas. Solo con el retroceso de los glaciares al inicio del siglo XXI, sus colores se volvieron visibles, alterando rápidamente el papel de la montaña en la economía local. Las comunidades andinas cercanas mantienen actividades tradicionales como el pastoreo de llamas y alpacas. La presencia de visitantes introdujo nuevas fuentes de ingresos, pero el paisaje social aún gira en torno al uso práctico de la tierra en altitudes extremas. La caminata hasta Vinicunca es corta en distancia pero exigente físicamente. El aire enrarecido hace que cada paso sea más lento, creando una experiencia donde el ritmo es impuesto por el ambiente, no por el reloj. Lo que hace singular a Vinicunca no es solo su apariencia, sino el hecho de ser un fenómeno reciente en la percepción humana. La montaña siempre estuvo allí, pero solo ahora ha pasado a ser vista de esta forma. En ciertos momentos, nubes bajas cubren parcialmente los colores, alterando el contraste del terreno. El paisaje cambia en minutos, recordando que la montaña no se presenta de forma fija o permanente. A medida que el recorrido continúa hacia otras rutas de los Andes

Vinicunca permanece como un punto reciente en una cordillera antigua. Su presencia no termina la jornada, sino que inserta una capa más en la comprensión de cómo el territorio andino sigue revelándose a lo largo del camino.

Cordillera Huayhuash. La cordillera Huayhuash es un lugar donde las antiguas creencias andinas y la curiosidad del viajero moderno se encuentran. Para los pueblos locales, estas montañas siempre han tenido una presencia espiritual. Para quienes llegan hoy con mapas y equipos, ellas continúan imponiendo silencio y atención. Situada en el centro del Perú entre las regiones de Ancash, Huánuco y Lima, la cordillera reúne picos nevados, valles cerrados y lagos de altitud en un área relativamente compacta. La geografía crea una sensación clara de aislamiento natural. El clima cambia rápidamente. El sol puede ser intenso durante el día, mientras que el frío llega temprano al atardecer. El viento recorre los valles abiertos y refuerza la percepción de estar lejos de las áreas urbanas. Antes de ser conocida por los montañistas, la región era atravesada por pastores y rutas locales. Las montañas eran vistas como apus, entidades protectoras, y el uso del territorio seguía los límites impuestos por la naturaleza. Hoy Huayhuash aparece en guías de trekking y documentales, atrayendo a viajeros experimentados. La tecnología facilita la navegación, pero no reduce la exigencia física ni el respeto necesario por el entorno. El circuito alrededor de la cordillera conecta campamentos sencillos, pasos elevados y lagos silenciosos. Cada etapa exige planificación y adaptación a la altitud. Lo que hace singular a Huayhuash es la concentración de grandes montañas en un espacio reducido, creando paisajes que cambian constantemente sin perder cohesión. Al caer la tarde, la luz baja destaca las líneas de los picos y el movimiento humano disminuye. El silencio vuelve a dominar el escenario. La cordillera Huayhuash permanece como un espacio de transición entre el mito y la realidad. Quien la recorre no encuentra respuestas fáciles, sino una comprensión más profunda de la relación entre el hombre, la montaña y el tiempo.

Paracas. Paracas se localiza en la costa sur del Perú, donde el desierto se encuentra directamente con el Océano Pacífico. El paisaje está marcado por extensas áreas áridas, acantilados recortados y un mar de colores intensos, creando un fuerte contraste entre la tierra seca y el agua abundante. La región es conocida por la Reserva Nacional de Paracas, un área protegida que preserva ecosistemas marinos y desérticos al mismo tiempo. El viento constante moldea dunas, peñascos y playas, influyendo en el ritmo natural del lugar. Mucho antes del periodo Inca, Paracas fue el centro de una de las culturas más antiguas de la costa peruana. Esta civilización destacó por sus conocimientos en medicina, textiles y complejos rituales funerarios. Los famosos mantos Paracas, confeccionados con técnicas avanzadas de bordado, revelan una visión simbólica profunda sobre la vida, la muerte y la espiritualidad. Muchos de estos textiles se encuentran entre los más sofisticados de la América precolombina. El Mar de Paracas alberga una de las mayores concentraciones de vida marina del Perú. La corriente fría de Humboldt garantiza la abundancia de peces, aves costeras y mamíferos marinos. Las Islas Ballestas, cerca de la costa, se han convertido en un símbolo natural de la región. Leones marinos, pingüinos y aves ocupan rocas y acantilados en un equilibrio constante con el océano. Paracas también es conocida por el geoglifo del candelabro, dibujado en una ladera orientada hacia el mar. Su origen permanece incierto, asociado a rituales de navegación o antiguos símbolos culturales. El pueblo actual mantiene una relación directa con el ambiente natural, la pesca artesanal. El turismo controlado y la protección ambiental coexisten como pilares de la economía local. Paracas revela cómo diferentes capas de tiempo conviven en un mismo territorio. Entre el desierto, el océano y los vestigios culturales, el espacio permanece como un registro continuo de la interacción entre la naturaleza y la presencia humana.

0: Laguna 69. Laguna 69 es uno de los destinos más conocidos de la Cordillera Blanca en el Perú, especialmente entre viajeros que disfrutan de las caminatas de alta montaña. No es un lugar distante de la realidad del turismo, pero aún así, mantiene una sensación clara de naturaleza intacta. La laguna está ubicada dentro del Parque Nacional Huascarán Región, declarada Patrimonio Natural de la Humanidad por la UNESCO. Se encuentra a más de 400 o 600 metros de altitud, rodeada por montañas nevadas como el Chacrarajú y el Pisco. El acceso se realiza por un sendero bien organizado, partiendo generalmente desde Huaraz. A lo largo del camino, el visitante pasa por valles, glaciares, pequeños arroyos y áreas donde pastan llamas y ovejas. A diferencia de los sitios arqueológicos del Perú, Laguna 69 no tiene un origen histórico o humano marcado. Su valor está ligado a la geografía andina y al papel de los glaciares en la formación de los paisajes de la región. Para los habitantes locales, el área forma parte de un entorno natural respetado asociado al agua, las montañas y la subsistencia. La presencia del Parque Nacional ayuda a mantener reglas rígidas de conservación. Las principales actividades incluyen la caminata hasta la laguna, fotografía de paisaje y observación del ambiente alpino andino. Muchos visitantes combinan el paseo con otros lagos y senderos de la Cordillera Blanca. Lo que hace especial a Laguna 69 es el color intenso de sus aguas, resultado directo del deshielo de los glaciares. Ese tono azul se ha convertido en uno de los símbolos visuales del turismo de montaña en el Perú.
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0: Efectivamente, el embargo económico a Cuba ha sido la justificación permanente para eludir las responsabilidades que le atañen al gobierno de la isla. Por poner un ejemplo, y lo estamos viendo en pantalla, las represiones que han habido a las distintas manifestaciones pacíficas que han ocurrido en Cuba no son una responsabilidad propiamente de los Estados Unidos ni del embargo económico. En este sentido, muchas de las situaciones de crisis que hemos visto en los últimos años son propiamente responsabilidad del gobierno, sobre todo cuando invirtieron recursos en fomentar hoteles, en fomentar otra serie de negocios y no propiamente en fomentar y cuidar la infraestructura de servicios sociales del país. En este sentido, efectivamente, La Habana ha condicionado siempre el levantamiento del bloqueo, pero sin ceder en ninguna medida en otros aspectos como libertades políticas y libertades, individuales.
1: Un comunicado del gobierno cubano refiere que el director de la CIA, John Ratcliffe, se reunió en La Habana con sus homólogos cubanos. ¿Por qué se presenta ese acercamiento cuando Estados Unidos ha calificado a Cuba como una amenaza a su seguridad nacional?
0: Ahorita solamente podemos encontrar una serie de suposiciones y esto es muy importante porque esta es una reunión histórica. Es la primera vez de manera oficial y de manera visible que un jefe de la CIA aterriza en La Habana y se reúne con las máximas autoridades del país, sobre todo en el ramo militar. Sin embargo, tenemos que recordar que en el 2015, el ex jefe de la CIA, John Brennan, se reunió en secreto con el hijo de Raúl Castro, Alejandro Castro Espín, sobre todo en las negociaciones que hubo para el acercamiento entre La Habana y los Estados Unidos. La llegada de Ratcliffe a La Habana hace suponer, en primer lugar, una lectura del ultimátum que ya se había pronosticado el 20 de abril. Es decir, creo que en este sentido, la llegada de este representante a La Habana evidencia justamente los intereses del gobierno de los Estados Unidos respecto a que existan reformas reales dentro de la política de la isla. Y en segundo lugar, también hay que verlo, el hecho de que sea público, visible esta llegada, hay que verlo como un mensaje de que el gobierno de los Estados Unidos realmente está hablando en serio cuando está solicitando cambios en Cuba.
1: Eduán Ramírez, analista político y sociólogo, muchísimas gracias por ofrecernos este análisis sobre la situación en La Habana, Cuba, y también la relación con Estados Unidos.
0: A France 24, muchísimas gracias.
1: Continuamos. En Bolivia hubo enfrentamientos entre la policía y una parte del grupo de mineros que protesta en La Paz. Las manifestaciones comenzaron en El Alto y se movilizaron hacia la Plaza de Murillo, sede del Ejecutivo y el Legislativo en La Paz, mientras el gobierno tiene una mesa de conversación con el sector para determinar algunos detalles. Para conocer cómo ha sido la jornada, más temprano nuestra corresponsal Natalie Iriarte nos envió el siguiente reporte.
2: Miles de mineros cooperativistas llegaron a la ciudad de La Paz a buscar al presidente Rodrigo Paz con demandas muy específicas. Piden que se aumente su acceso a dinamita para hacer su trabajo. También están exigiendo mayor acceso a nuevas áreas donde puedan hacer explotación minera y están en rechazo de las medidas impositivas que el gobierno quiere instaurar a la explotación de oro. Sin embargo, la ciudad se vio afectada puesto que bloquearon las calles y además hicieron explotar dinamita contra los efectivos policiales que intentaron frenar su ingreso violento al Palacio de Gobierno. A pesar de que hubieron más de una decena de personas arrestadas por estos desmanes, el gobierno permitió la entrada de al menos 50 personas para que entren a negociación y abrir el diálogo nuevamente con este sector. Rodrigo Paz, el presidente, atendió en persona a los mineros que ya hace un mes habían pedido esta reunión y tomaron como una humillación que el presidente no pueda asistir y mande a sus ministros. Hoy ha sido un día de mayor violencia en La Paz. Las medidas de distintos sectores se acumularon, entre ellos los maestros que piden un aumento salarial y también la cooperativa de obreros boliviana que está en constante bloqueo en distintas zonas. No se sabe exactamente cómo llegar.

0: a La Paz los mineros, puesto que se supone que no hay acceso a la sede de gobierno por carreteras. Sin embargo, puede haber un convenio entre estos sectores para llegar a hacer demandas al gobierno.
1: El presidente estadounidense Donald Trump dijo desde China que la relación entre los dos países será más fuerte que nunca. Durante su visita oficial, el jefe de la Casa Blanca añadió que el mandatario chino está dispuesto a ayudar a normalizar el paso por el Estrecho de Hormuz, y Trump invitó a Xi Jinping a visitar la Casa Blanca en septiembre. Sin embargo, China advirtió que la cuestión de Taiwán es una línea roja. Más detalles en el siguiente informe.
2: Apretón de manos, sonrisas y cordialidades, pero con tensiones como telón de fondo. En el primer día de visita oficial a Beijing, tanto el presidente estadounidense Donald Trump como su homólogo chino Xi Jinping quisieron mostrar su buena relación.
3: Hoy hemos mantenido conversaciones y reuniones extremadamente positivas y productivas con la delegación china, y esta noche es otra valiosa oportunidad para debatir entre amigos algunos de los temas que hemos tratado hoy, todos ellos beneficiosos tanto para Estados Unidos como para China.
2: Según el mandatario norteamericano, el líder del gigante asiático le aseguró que no proveerá armamento a Irán y ofreció mediar con Teherán en búsqueda de abrir el Estrecho de Hormuz.
3: Dijo que le encantaría ayudar si pudiera ser de alguna ayuda. Le gustaría que se abriera el Estrecho de Hormuz. Dijo que si pudiera ser de alguna ayuda, le gustaría ayudar.
2: Reconociendo que ambos países han competido en varios ámbitos, como el plano económico y geopolítico, el presidente Xi dijo que ambos quieren avanzar hacia una relación de socios.
4: Las relaciones entre China y Estados Unidos son la relación bilateral más importante del mundo actual. Solo pueden gestionarse bien y no deben estropearse. Cuando ambos países cooperan, ambos se benefician. Cuando se enfrentan, ambos sufren. Deben ser socios, no adversarios.
2: Pero los temas de fricción discutidos a puertas cerradas son varios. Además de tensiones comerciales y tecnológicas, el tema de Taiwán es el gran cristalizador de su discordia. Beijing dejó claro a Washington que la posible independencia de la isla representa una línea roja que no se debe cruzar.
1: En Estados Unidos se llevó a cabo el primero de dos días de negociación entre Líbano e Israel. Según un oficial estadounidense, esta fue una jornada productiva y positiva. Unas negociaciones en las que no está presente Hezbollah, que rechazó estas conversaciones mientras sigue con sus enfrentamientos ante Israel. El grupo chiita lanzó este jueves drones contra el territorio israelí y asegura que impactó a militares desde ese país. Una denuncia que señalan también hubo heridos civiles por su parte. El ejército de Israel declaró haber lanzado ataques sobre objetivos de Hezbollah en el sur libanés. El primer ministro británico Keir Starmer realiza nuevos nombramientos en su gabinete. James Murray pasa a dirigir Sanidad y Lucy Rigby asume como secretaria principal del Tesoro. Los cambios ocurren luego que Wiz Streeting renunciara como secretario de Salud, el primer alto cargo en dimitir en medio de las presiones para que Starmer sea parte de su cargo. La presión contra el primer ministro aumentó luego que los laboristas tuvieron su peor derrota electoral desde 1935. Sin embargo, por el momento, el resto de su gabinete parece respaldarlo. Starmer dijo que lamenta la renuncia de su secretario y aseguró que hay que pasar la página del caos. En Letonia, la primera ministra Evika Silina dimitió este jueves en medio de una crisis política que surgió a raíz de múltiples incursiones de drones ucranianos en este país fronterizo con Rusia. La jefa de gobierno culpó a su ministro de Defensa por las fallas en el sistema de defensa antiaérea y le pidió dimitir, pero esta decisión provocó la salida del partido del ministro de la coalición y la caída del gobierno. Más detalles con William Gasú.
5: Evika Silina no resistió a la polémica. La primera ministra de Letonia anunció su dimisión el jueves tras perder el apoyo de los progresistas, un partido clave de su coalición. Una crisis desencadenada por una serie de incursiones de drones en el país báltico. El último incidente ocurrió el 7 de mayo cuando estallaron dos drones ucranianos en su territorio.
6: Hoy, como siempre, lo que más me importa es el bienestar de los letones y la seguridad de nuestro país. En este momento lo que más necesita la gente es una sensación de seguridad. No disputas entre partidos, ni reparto de cargos, ni posicionamientos políticos.
5: La jefa del gobierno culpó a su ministro de Defensa por las fallas en el sistema de defensa antiaérea y le pidió dimitir. El ministro aceptó, pero su salida indignó a su partido, que decidió salir de la coalición, provocando la caída del gobierno. El jefe del partido llamó a la formación de un nuevo gobierno.
7: Evica Silina ha derrocado a su propio gobierno, ya no es capaz de gobernar. Instamos al presidente del país a iniciar consultas para la formación de un nuevo gobierno. Los progresistas están dispuestos a trabajar, tanto en el gobierno como en la oposición.
5: El presidente letón anunció que las consultas para formar un nuevo gobierno empezarán el viernes.
1: Hasta aquí las noticias. Continúen con la programación de France 24 en español.
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0: Llegó la hora de hablar de deportes en France 24 en español. Para ello me acompaña Juan Pupiades, quien es editor de la sección en nuestra cadena informativa. Juan, bienvenido de nuevo.
1: Muchísimas gracias, Luis.
0: Vamos a comenzar hablando de fútbol y específicamente en España, porque el Real Madrid tuvo una victoria algo agridulce en la jornada de hoy.
1: Sí, nuevo episodio de este culebrón del conjunto blanco que se impuso al Oviedo en el Santiago Bernabéu, en un encuentro en donde lo de menos fue el resultado de lo válido por el cierre de la jornada 36 del campeonato español, tantos de Gonzalo y de Bellingham en un partido en el que se vieron pancartas contra el presidente Florentino Pérez que fueron retiradas por los equipos de logística del equipo. El francés Kylian Mbappé fue abucheado desde el calentamiento y hasta su ingreso en la segunda parte. El delantero viene de ser baja para el clásico en el que el Barcelona se proclamó campeón en la ciudad condal. Posterior al partido, Mbappé afirmó que los pitidos son parte de la vida y declaró que Álvaro Arbeloa le había dicho que era el cuarto delantero del Real Madrid. Unas declaraciones que sorprendieron a Arbeloa en rueda de prensa y que llegan en el marco de la pelea entre Tchouaméni y Valverde y esa convocatoria de elecciones de Florentino. Escuchemos a Arbeloa.
2: Pero no, pues no. No sé qué decirte, porque ni tengo cuatro delanteros, ni le he dicho semejante frase. No sé, no me habrá entendido bien o... La verdad es que no sé muy bien qué decirte. Para mí es muy claro que un jugador que hace cuatro días no pudo ni ir al banquillo de un partido, hoy no debía empezar, sobre todo porque no es una final, no es un partido de vida-muerte.
0: Especialistas en manejo de crisis, un buen momento. Juan, hablemos ahora de Mbappé, porque sigue siendo noticia ya que integra la selección de Francia.
1: Así es, el jugador del Real Madrid lidera la lista de los 26 elegidos por el seleccionador Didier Deschamps, quien por última vez se dio a conocer su convocatoria al frente de Le Bleu. Lo hizo en la televisión nacional, como es tradición, en horario estelar. Además de Mbappé, destacan otras figuras como Ousmane Dembélé, Balón de Oro, jugador del PSG, y Michael Olise del Bayern. Figuran también pilares en defensa como Saliba y se confirma la baja de Chevalier bajo palos. Son 13 debutantes con Francia para esta Copa, entre los que también destacan Ryan Cherki del City o Mateta del Crystal Palace. Francia que va a jugar dos amistosos, uno de ellos contra Costa Rica, otro contra Irlanda del Norte, antes de ese debut en Estados Unidos contra Senegal el 16 de junio.
0: Muy buen video, Juan. Vamos a cambiar de tema, hablemos de tenis porque avanza el torneo de Roma, ya está en cuartos de final.
1: Nueva victoria y nuevo récord para el italiano Jannik Sinner, número uno del mundo, que superó este jueves al ruso Andrei Rublev. El jugador de San Cándido ganó con solvencia su compromiso de cuartos de final, marcador de 6-2 y 6-4 en una hora y media. Son ya 32 triunfos consecutivos en torneos de categoría Masters 1000, una celebración más sobre el récord que defendía el serbio Novak Djokovic. Su rival en semifinales, que será el ruso Daniil Medvedev, quien superó el susto ante el español Martín Landaluce, número 24, y Lucky Loser. El moscovita, séptimo favorito, ganó su encuentro por pizarra de 6-1, 4-6 y 5-7. El desafío es el de ganar a Sinner, ante quien ha perdido en 9 de sus últimos 10 enfrentamientos.
0: Reto interesante, Juan, pero hablemos del torneo femenino también de Roma porque ya tiene finalista.
1: Son la estadounidense Coco Gauff quien se va a medir ante la ucraniana Elena Svitolina, duelo entre dos jugadoras del top 10. Fue la ucraniana la que cerró la jornada en el foro itálico después de dar la campanada y eliminar a la polaca Iga Swiatek, número 3 del planeta y 3 veces campeona en la ciudad eterna.
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1: Mundo, quien con ese puño celebraba su clasificación a la final.
0: Y terminamos hablando del Giro de Italia.
1: No nos movemos de este país. Sexta etapa de la Corsa Rosa y con victoria para un local. Hablamos de Davide Ballerini del XD Astana, que sobrevivió a una caída en el tramo final de esta etapa de 141 kilómetros con llegada en Nápoles, caída en los últimos 400 metros, primera victoria en una gran vuelta para él. En una jornada que no nos deja cambios en la clasificación general, el portugués Eulalio Alfonso del Bahrein Victorious continúa como líder. Mañana, primera llegada en alto en el mítico Brockhaus.
0: Una etapa para ver mañana, Juan. Muchas gracias por este repaso al mundo deportivo.
1: Un placer, como siempre.
0: A ustedes, gracias por estar con nosotros. Continúen con más de la programación de France 24 en español.
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0: Bienvenidos a esta emisión de Enlace desde Guayaquil, Ecuador. Hoy ponemos la lupa sobre una escalada inesperada, la guerra comercial entre Ecuador y Colombia. Analizamos cómo este pulso político está impactando en el comercio, encareciendo productos básicos y tensionando una relación histórica que parecía estable. En apenas semanas, las decisiones subieron de tono. Aranceles del 30%, luego del 100% y después reducidas al 75%. Esta historia comenzó en enero. Daniel Noboa escribió en X que Gustavo Petro no tiene el mismo compromiso para enfrentar el narcotráfico. Por lo tanto, anunció que cobraría un 30% a todos los productos colombianos. Lo llamó una tasa de seguridad, porque según Noboa, con esto busca cubrir los 400 millones de dólares adicionales que su gobierno destina en esa zona.
1: El gobierno colombiano que acusa a Noboa de buscar injerir en las elecciones presidenciales del 31 de mayo respondió con un arancel recíproco. Pero antes de que esa medida se aplicara completamente, Quito decidió subir nuevamente la apuesta. El arancel pasó al 50%.
2: En el caso de Colombia, no tengo gran esperanza de que Petro cambie, ni pues que haga lo que debería de hacer, que es proteger su frontera sur. Y es una pena, porque comercialmente el Ecuador está mejor con la tasa de seguridad.
0: No todos están de acuerdo con esto. Según una encuesta del CIE, 6 de cada 10 encuestados consideran que el arancel del 100% que se anunció en abril antes de que se acepte bajar el 75% a partir de junio afectó mucho o algo su economía.
1: El impacto ya se siente en el día a día. Productos habituales han subido de precio: café, alimentos, confites, dentríficos, maquillaje, manufactura, plásticos.
3: Los productos ya no tienen la misma rotación que tenían antes. Hay clientes que sí están dispuestos a pagar por la calidad del producto, pero otros clientes no. Y, o sea, yo correría con un riesgo de quedarme con ese producto por varios meses en stock y eso no me resulta favorable.
1: Luis Vázquez dirige un negocio de catering para empresas. Como muchos otros afectados por la crisis, enfrenta una situación que lo deja sin margen de maniobra. Los costos de producción han aumentado, pero él no puede subir el precio de sus servicios.
4: Son tremendos, han subido mucho en lo que es plásticos, en unos productos de primera necesidad también han subido, y todo deriva del problema que tenemos con los dos presidentes, problemas diplomáticos prácticamente, porque ahí no hay ningún problema con Colombia, siempre hemos vivido en paz. Y ahora con estos problemas que tenemos de ellos, todos pagamos los precios rotos.
0: Y hay sectores que la están pasando aún peor. Por ejemplo, el arrocero está viviendo un doble golpe porque Colombia no solo impuso aranceles, sino que también restringió la importación del cereal desde Ecuador por vía terrestre.
1: Para Marco Vinicio Ruiz, productor e industrial arrocero, la medida afecta directamente a las familias rurales. En un contexto ya frágil, vender el excedente era clave para sostener los precios y evitar pérdidas.
5: No son los mejores precios, pero nos ayuda a evacuar cada año el excedente que tenemos y que en eso ayuda a estabilizar un poco los precios, porque la producción sale un poco para Colombia y el resto se consume internamente y eso hace que los precios se mantengan.
0: Pero el impacto no se queda solo en el comercio, también alcanza sectores críticos como la energía y la salud. Ecuador importa el 99% de sus insumos médicos y el 15% proviene de Colombia, poniendo más presión en un sistema de salud que enfrenta serios problemas de abastecimiento.
1: Los pacientes renales, cuya vida depende de los tratamientos de diálisis, padecen el impacto de esta guerra comercial. Los hospitales públicos no les dan los insumos y deben comprar todo: filtros, soluciones, catéteres. Ahora Wilmer Basurto vive con la incertidumbre constante de reunir el dinero para costear su tratamiento.
6: El mundo se nos vino abajo. Decíamos, nosotros rápidamente preguntamos a la farmacia: amiga, ¿va a subir el precio? Se nos acaba este lote, le vamos a subir. ¿Y cuánto? Va a subir, por el uno va a subir $6, el otro va a subir casi $10. Nosotros somos economía popular básica que no superamos más de los $200 mensuales para vivir. Nosotros gastamos mucho dinero. Ahora a veces no nos queda ni para comer.
0: Y si las condiciones climáticas vuelven a afectar al sistema eléctrico, Ecuador puede quedarse sin un respaldo clave. Ese 10% de energía del consumo nacional que llegó a suministrar Colombia en el año 2024 cuando los ecuatorianos pasaron hasta 14 horas diarias con apagones por una severa crisis energética.
1: Byron Lozada, coordinador de la Facultad de Economía de la Universidad Tecnológica Empresarial de Guayaquil, advierte que los riesgos van más allá de lo económico. En la frontera norte, el contrabando gana terreno, se adapta y se fortalece, desplazando el comercio formal, ahora golpeado por aranceles.
7: Al imponerse diferencias de precios tan grandes entre dos naciones que son colindantes, eso por lo general se transfiere en un aumento del contrabando y en un aumento del comercio informal, lo cual, digamos, viene a ser el efecto contrario de lo que se estaba buscando, además de una reducción en las arcas fiscales de recaudación por temas de pago de impuestos, ¿no es cierto?, al comercio.
0: Mientras la tensión comercial sigue creciendo, asociaciones de productores y comerciantes piden a los gobiernos desescalar las medidas y la Comunidad Andina de Naciones lanzó un ultimátum a ambos gobiernos de retirar los aranceles. Solo el tiempo dejará ver cuál será la salida de esta crisis y si la histórica buena relación entre Ecuador y Colombia volverá a restablecerse. Hasta aquí esta emisión de Enlace desde Ecuador. Gracias por habernos acompañado. 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Hasta la próxima.

Y seguimos con más de Contexto Global de France 24 en español. Mi nombre, Luis Méndez Urich. A continuación, nuestros titulares. El director de la CIA, John Ratcliffe, sostuvo una reunión con su homólogo en La Habana, al tiempo que Washington condiciona una ayuda humanitaria de 100 millones de dólares para hacer frente a la crisis energética que ya admite el gobierno cubano. Tenemos análisis. En Bolivia se intensifican las protestas en La Paz. La policía y los grupos del sector minero protagonizaron choques en la sede de gobierno. El país vive una serie de manifestaciones en rechazo a medidas presidenciales. Tenemos reporte. La relación entre Estados Unidos y China será más sólida que nunca. Así lo dijo Donald Trump desde China durante el último día de su visita y agregó que Xi Jinping está dispuesto a ayudar en el Estrecho de Hormuz, aunque para China, Taiwán sigue siendo la línea roja.

0: Comenzamos en Cuba porque en La Habana, su capital, el director de la CIA, John Ratcliffe, sostuvo un encuentro con su homólogo antillano. Esto mientras la isla afronta una de sus peores crisis energéticas y Washington condiciona una ayuda humanitaria de 100 millones de dólares. Para ampliar más, está con nosotros Leduán Ramírez, analista político y doctor en sociología por la Facultad Latinoamericana de Ciencias Sociales. A él le doy el saludo y las buenas noches.
1: Muy buenas noches, muchísimas gracias.
0: Leduán, le consulto, ¿cómo podría darse esa ayuda de Estados Unidos por 100 millones de dólares y qué se sabe de ello? Además, ¿qué podría pedir Washington a cambio, tomando en cuenta que La Habana tiene una postura de no aceptar una petición de cambio de régimen o gobierno en esa nación?
1: Efectivamente, para entender la propuesta de ayuda del secretario de Estado Marco Rubio, hay que entender los mecanismos de cooperación existentes y que el gobierno de La Habana condiciona. Efectivamente, al regreso de la reunión que se sostuvo en el Vaticano, Rubio ofreció una ayuda de 100 millones de dólares siempre y cuando fuera canalizada a través de la Iglesia Católica y, por supuesto, no tuviera como intermediarios a ninguno de los agentes del gobierno de La Habana. En este sentido, la respuesta del gobierno de La Habana en un primer momento fue desestimar la ayuda. Sin embargo, dos días después, el propio canciller Bruno Rodríguez Parrillas, pues aceptó la cooperación y se mostró favorable a que efectivamente fuera canalizada a través de la Iglesia Católica, siempre y cuando el gobierno de los Estados Unidos no lo utilizara ni lo manipulara políticamente.
0: Ahora le consulto, el gobierno de Miguel Díaz-Canel ha señalado que una ayuda sería levantar las sanciones. ¿Hasta qué punto el bloqueo ha afectado a la isla o este le ha servido al gobierno para evitar responsabilidad en esta crisis?

0: condicionado siempre el levantamiento del bloqueo, pero sin ceder en ninguna medida en otros aspectos como libertades políticas y libertades individuales.
1: Un comunicado del gobierno cubano refiere que el director de la CIA, John Ratcliffe, se reunió en La Habana con sus homólogos cubanos. ¿Por qué se presenta ese acercamiento cuando Estados Unidos ha calificado a Cuba como una amenaza a su seguridad nacional?
0: Ahorita solamente podemos encontrar una serie de suposiciones, y esto es muy importante porque esta es una reunión histórica. Es la primera vez de manera oficial y de manera visible que un jefe de la CIA aterriza en La Habana y se reúne con las máximas autoridades del país, sobre todo en el ramo militar. Sin embargo, tenemos que recordar que en el 2015, el ex jefe de la CIA, John Brennan, se reunió en secreto con el hijo de Raúl Castro, Alejandro Castro Espín, sobre todo en las negociaciones que hubo para el acercamiento entre La Habana y los Estados Unidos. La llegada de Ratcliffe a La Habana hace suponer, en primer lugar, una lectura del ultimátum que ya se había pronosticado el 20 de abril. Es decir, creo que en este sentido, la llegada de este representante a La Habana evidencia justamente los intereses del gobierno de los Estados Unidos respecto a que existan reformas reales dentro de la política de la isla. Y en segundo lugar, también hay que verlo, el hecho de que sea público, visible esta llegada, hay que verlo como un mensaje de que el gobierno de los Estados Unidos realmente está hablando en serio cuando está solicitando cambios en Cuba.
1: Eduán Ramírez, analista político y sociólogo, muchísimas gracias por ofrecernos este análisis sobre la situación en La Habana, Cuba, y también la relación con Estados Unidos.
0: A France 24, muchísimas gracias.
1: Continuamos. En Bolivia hubo enfrentamientos entre la policía y una parte del grupo de mineros que protesta en La Paz. Las manifestaciones comenzaron en El Alto y se movilizaron hacia la Plaza de Murillo, sede del Ejecutivo y el Legislativo en La Paz, mientras el gobierno tiene una mesa de conversación con el sector para determinar algunos detalles. Para conocer cómo ha sido la jornada, más temprano nuestra corresponsal Natalie Iriarte nos envió el siguiente reporte.
2: Miles de mineros cooperativistas llegaron a la ciudad de La Paz a buscar al presidente Rodrigo Paz con demandas muy específicas. Piden que se aumente su acceso a dinamita para hacer su trabajo. También están exigiendo mayor acceso a nuevas áreas donde puedan hacer explotación minera y están en rechazo de las medidas impositivas que el gobierno quiere instaurar a la explotación de oro. Sin embargo, la ciudad se vio afectada puesto que bloquearon las calles y además hicieron explotar dinamita contra los efectivos policiales que intentaron frenar su ingreso violento al Palacio de Gobierno. A pesar de que hubieron más de una decena de personas arrestadas por estos desmanes, el gobierno permitió la entrada de al menos 50 personas para que entren a negociación y abrir el diálogo nuevamente con este sector. Rodrigo Paz, el presidente, atendió en persona a los mineros que ya hace un mes habían pedido esta reunión y tomaron como una humillación que el presidente no pueda asistir y mande a sus ministros. Hoy ha sido un día de mayor violencia en La Paz. Las medidas de distintos sectores se acumularon, entre ellos los maestros que piden un aumento salarial y también la cooperativa de obreros boliviana que está en constante bloqueo en distintas zonas. No se sabe exactamente cómo llegaron a La Paz los mineros, puesto que se supone que no hay acceso a la sede de gobierno por carreteras. Sin embargo, puede haber un convenio entre estos sectores para llegar a hacer demandas al gobierno.

0: Hormuz, y Trump invitó a Xi Jinping a visitar la Casa Blanca en septiembre. Sin embargo, China advirtió que la cuestión de Taiwán es una línea roja. Más detalles en el siguiente informe.
1: Apretón de manos, sonrisas y cordialidades, pero con tensiones como telón de fondo. En el primer día de visita oficial a Beijing, tanto el presidente estadounidense Donald Trump como su homólogo chino Xi Jinping quisieron mostrar su buena relación.

0: Hoy hemos mantenido conversaciones y reuniones extremadamente positivas y productivas con la delegación china, y esta noche es otra valiosa oportunidad para debatir entre amigos algunos de los temas que hemos tratado hoy, todos ellos beneficiosos tanto para Estados Unidos como para China.
1: Según el mandatario norteamericano, el líder del gigante asiático le aseguró que no proveerá armamento a Irán y ofreció mediar con Teherán en búsqueda de abrir el Estrecho de Hormuz.
0: Dijo que le encantaría ayudar si pudiera ser de alguna ayuda. Le gustaría que se abriera el Estrecho de Hormuz. Dijo que si pudiera ser de alguna ayuda, le gustaría ayudar.
1: Reconociendo que ambos países han competido en varios ámbitos, como el plano económico y geopolítico, el presidente Xi dijo que ambos quieren avanzar hacia una relación de socios.
2: Las relaciones entre China y Estados Unidos son la relación bilateral más importante del mundo actual. Solo pueden gestionarse bien y no deben estropearse. Cuando ambos países cooperan, ambos se benefician. Cuando se enfrentan, ambos sufren. Deben ser socios, no adversarios.
1: Pero los temas de fricción discutidos a puertas cerradas son varios. Además de tensiones comerciales y tecnológicas, el tema de Taiwán es el gran cristalizador de su discordia. Beijing dejó claro a Washington que la posible independencia de la isla representa una línea roja que no se debe cruzar.
3: En Estados Unidos se llevó a cabo el primero de dos días de negociación entre Líbano e Israel. Según un oficial estadounidense, esta fue una jornada productiva y positiva, unas negociaciones en las que no está presente Hezbollah, que rechazó estas conversaciones mientras sigue con sus enfrentamientos ante Israel. El grupo chiita lanzó este jueves drones contra el territorio israelí y asegura que impactó a militares desde ese país. Una denuncia que señalan también hubo heridos civiles por su parte. El ejército de Israel declaró haber lanzado ataques sobre objetivos de Hezbollah en el sur libanés. El primer ministro británico Keir Starmer realiza nuevos nombramientos en su gabinete. James Murray pasa a dirigir Sanidad y Lucy Rigby asume como secretaria principal del Tesoro. Los cambios ocurren luego que Wes Streeting renunciara como secretario de Salud, el primer alto cargo en dimitir en medio de las presiones para que Starmer sea parte de su cargo. La presión contra el primer ministro aumentó luego que los laboristas tuvieron su peor derrota electoral desde 1935. Sin embargo, por el momento, el resto de su gabinete parece respaldarlo. Starmer dijo que lamenta la renuncia de su secretario y aseguró que hay que pasar la página del caos. En Letonia, la primera ministra Evika Silina dimitió este jueves en medio de una crisis política que surgió a raíz de múltiples incursiones de drones ucranianos en este país fronterizo con Rusia. La jefa de gobierno culpó a su ministro de Defensa por las fallas en el sistema de defensa antiaérea y le pidió dimitir, pero esta decisión provocó la salida del partido del ministro de la coalición y la caída del gobierno. Más detalles con William Gasú.
4: Evika Silina no resistió a la polémica. La primera ministra de Letonia anunció su dimisión el jueves tras perder el apoyo de los progresistas, un partido clave de su coalición. Una crisis desencadenada por una serie de incursiones de drones en el país báltico. El último incidente ocurrió el 7 de mayo cuando estallaron dos drones ucranianos en su territorio.
5: Hoy, como siempre, lo que más me importa es el bienestar de los letones y la seguridad de nuestro país. En este momento lo que más necesita la gente es una sensación de seguridad. No disputas entre partidos, ni reparto de cargos, ni posicionamientos políticos.
4: La jefa del gobierno culpó a su ministro de Defensa por las fallas en el sistema de defensa antiaérea y le pidió dimitir. El ministro aceptó, pero su salida indignó a su partido, que decidió salir de la coalición, provocando la caída del gobierno. El jefe del partido llamó a la formación de un nuevo gobierno.
6: Evika Silina ha derrocado a su propio gobierno, ya no es capaz de gobernar. Instamos al presidente del país a iniciar consultas para la formación de un nuevo gobierno. Los progresistas están dispuestos a trabajar, tanto en el gobierno como en la oposición.
4: El presidente letón anunció que las consultas para formar un nuevo gobierno empezarán el viernes.
3: Hasta aquí las noticias. 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
1: Bienvenidos a Escala en París, un programa de Radio France Internacional y de France 24. Es un placer estar con ustedes. Los habitantes de Tila hicieron lo que parecía imposible. Corrieron a las autoridades municipales y a la policía que los violentaban. Indígenas mayas choles se organizaron para administrar sus tierras y la vida pública, desde la recolección de la basura hasta la justicia. Lo que parece una utopía en tierras zapatistas, en Chiapas, sur de México, para los ejidatarios, como se les llama, es más bien vivir en alerta permanente para no perder sus tierras y preservar su integridad. Es lo que retrata el documental Un lugar más grande, del realizador francés Nicolas Defossé, que se acaba de estrenar en Francia y recibió el premio a José Rovirosa del mejor documental del año en México. Martin de Torcy, que es el diseñador de sonido del documental, está aquí con nosotros y ya de camino a Cannes. Martin, muchísimas gracias por estar con nosotros.
2: Buenos días, muchas gracias por recibirme.
1: Martin, no es casualidad que este documental haya llamado tanto la atención por su forma, por el fondo. Vamos a empezar por la forma. 2 horas, nada de comentarios, solo escenas de vida, fotografía precisa, diálogos muy fuertes. Es una apuesta.
2: Sí, sí es un documental de cine directo, lo cual sí es una apuesta fuerte al día de hoy de tomar el tiempo de filmar de esa forma, de tomar esa apuesta también para Nicolás, de tomar ese modo de narración, porque no podemos tener el control de lo que se cuenta. Y fue un largo camino, un largo tiempo de estar con los compañeros, de pasar tiempos, tanto en momentos donde sabíamos que iban a suceder cosas, pero también en muchos momentos donde tenemos que estar al pendiente, filmando o sin filmar, también estar con la gente para empezar a ser parte del paisaje. Y bueno, creo que sí es para nosotros un gran logro de haber podido narrar la historia de esa forma.
1: ¿Cuánto tiempo pasaron con ellos?
2: El rodaje se hizo a lo largo de 5 años, más o menos, de 2017 a 2021. Fueron muchos viajes, realmente eran sesiones de 2 semanas, donde sucedía tal vez un evento importante dentro de estas 2 semanas y tiempos de estar en la vida cotidiana con ellos.
1: Una apuesta, efectivamente. Vamos a echar un vistazo.
3: Y partidos políticos. ¡Viva! ¡Viva! ¡Viva! Por eso necesitamos ustedes, John Buchan, Ajen Kashin, porque todos tenemos diferentes.
1: Pues hay 2 elementos que articulan este documental. El primer elemento es la necesidad de defenderse, lo decíamos, y de ahuyentar a los partidos políticos de los que viene a dividir la comunidad. Y el segundo es la organización de la vida pública. Cuéntenos cómo funciona esta organización, porque recordemos que corrieron todo lo que fuera autoridad y todo el servicio público, digamos. Mm.
2: Sí, la organización del ejido es una forma de las formas de organizaciones de organización, perdón. La forma de organización del ejido es una forma tradicional en México que viene de la Revolución Mexicana, donde la comunidad de un pueblo pues se gobierna desde el lugar de la asamblea. Es decir, la asamblea nombra a las comunidades,
1: a los que van a dirigir, o digamos que van a ser autoridad.
2: Sí, la autoridad principal, la máxima autoridad del pueblo es el comi, que es nombrado por 3 años. No es alguien que está haciendo una carrera política, es alguien que recibe el cargo de ser la voz del pueblo por 3 años. Y entonces las decisiones se toman desde la asamblea es un ejercicio político muy importante dentro de la comunidad.
1: Todos tienen voz.
2: Sí, todos tienen voz, todos tienen la... Y de hecho fue algo impresionante para mí ver la capacidad que tiene toda esa gente en expresarse en público, en tomar, involucrarse en las tomas de decisiones, etc. Entonces todos tienen voz y ahora todos tienen que involucrarse también en toda la organización del pueblo, desde hacer rondines de seguridad,
1: la vialidad,
2: recoger la basura, la vialidad, etc. Entonces, sí, todos se tienen que implicar cada día en todas esas tareas que implica la vida en comunidad.
1: Creo que sí hay que recordar, es importante que la figura de elegido es una porción de tierra de uso común que sea, que es propiedad del Estado, pero que sea cedido, que sea dado o para un grupo de campesinos para su explotación o para grupos indígenas. Y claro, es de ahí donde viene también la tensión, porque estas tierras, si bien existe esta figura, si bien existe, si ellos ocupan este territorio de manera legal, las autoridades locales, municipales, no lo ven ahí, así. Y es de ahí de donde viene la tensión.
2: Sí, hubo un largo proceso con el estado de Chiapas, que se acaparó parte de las tierras ejidales.
1: Son 130 hectáreas, me parece, pero sí, varía según...
2: Sí, no me acuerdo exactamente cuántas hectáreas, pero sí hay toda una parte de esas tierras ejidales que fueron acaparadas por el gobierno de Chiapas, supuestamente para el ayuntamiento, etcétera, pero fue un territorio grande y estas tierras luego fueron vendidas, llegaron

creo que el desafío de los próximos años va a ser combinar producción, tecnología, educación, planificación, expresó. Bueno, la misión internacional reunirá referentes vinculados a innovación y gestión de distintos puntos del país para conocer modelos aplicados en algunas de las ciudades más avanzadas del mundo en materia de modernización y desarrollo. En los tiempos de la tecnología, donde vos te conectás con cualquiera, es necesario enviar una delegación. ¿Quién la paga? Porque acá se fue Iván Viotti a Alemania. Todavía debe las explicaciones de qué hizo efectivamente allá y qué aplicación real tuvo efectivamente ese viaje. Bueno, va a pasar lo mismo con Zen. ¿Cuál va a ser la aplicación real? Y fundamentalmente la pregunta, ¿quién lo paga, che? ¿Quién lo paga? ¿Nos va a servir en serio? Desde que yo tengo uso de razón, trabajando aquí, todos estos viajes, finalmente, cuando vos corres el velo y pasás a la práctica, nunca sirvieron para nada más que para un buen paseo y conocer algunos lugares que te permiten la posibilidad de decir, bueno, tengo un viajecito para disfrutar. ¿Cuál es la aplicación real de estos viajes? No se han visto. No se han visto. Y venían las delegaciones de Fossano, los tiempos del peronismo, y de Sigmaringendorf, la ciudad hermana. ¿Cuál fue la aplicación real y concreta de ese intercambio? Ninguna. Más que, qué sé yo, algún estudiante, alguna cosa así, algún intercambio con alguna universidad. Y nada más. ¿Por qué? Porque son culturas diferentes, son ciudades diferentes, son casos diferentes. Bueno, ¿qué podemos aplicar de lo bueno que tiene tal ciudad? Son culturas diferentes. Y seamos realistas, nada de eso ha servido. Nada. Más que para que los funcionarios tengan una oportunidad de viajar con la plata de todos a diferentes lugares. Y esto dicho con todo respeto, tanto de uno y de otro lado, les pido por favor, en serio, de corazón, basta de verso. Basta de verso. Porque no traen nada bueno, o por lo menos positivo, para aplicar en nuestras ciudades. Bueno, la realidad lo indica, ¿no? No hace falta que yo agregue absolutamente nada. La realidad no indica. ¿Qué aplicaron en Rafaela a partir de tantos viajes que han hecho a Europa o Estados Unidos? O a diferentes lugares, todos estos funcionarios que dicen no, porque vamos a ver las planificaciones. Si no estábamos acostumbrados a planificar absolutamente nada en un país totalmente inestable desde lo económico. En fin, se harán cargo efectivamente de la repercusión del viaje. Lo cierto es que se van a Finlandia y a Estonia. Así como en otras épocas se iban a Sigmaringendorf, a Fossano, días y días, a comer gratis, allí, o a Carcaway, que no ha servido para nada, más que para el encuentro de algunas familias con el mismo apellido. Pero ¿qué ofreció desde el punto de vista económico el acuerdo con Carcaway? Nada. Nada más que ponerle nombre al pasaje, limitando la posibilidad de tránsito frente al Centro Cultural del Viejo Mercado. Y nada más. Pasaje Carcaway, o la calle Sigmaringendorf, o la plaza Fossano, y nada más. Otra cosa no hubo. Es duro lo que digo. Es real. Por lo tanto, como dijo el general, la única verdad es la realidad. Y la realidad es que aprovechan todo esto para ir a dar una vuelta por el mundo en dos países. ¿Va a haber una aplicación real y concreta de esto? Yo no lo he visto desde 1978 hasta aquí, que efectivamente han viajado, pero de delegaciones enteras, en los tiempos de...

0: Osorio, en los tiempos de Rodolfo Muriel, en los tiempos de Perotti, en los tiempos de Castellano, en los tiempos de Peirone y ahora en los tiempos de Viotti. ¿Sirven estos viajes? Yo creo que solamente para que estos muchachos con el erario público puedan visitar países y de alguna manera ver algunos lugares que son impactantes desde el punto de vista turístico y nada más. Las 8 de la mañana con 33 minutos. Mientras tanto nosotros tenemos que trabajar
1: y, sí,
0: y vender, porque si no nos come el león. Bueno, debieran ocuparse los concejales precisamente el tema que estábamos hablando con Lacha Lázari, ¿no? La economía real de todos los días de la gente. La economía real de todos los días de la gente, tanto de uno como de otro lado. Por lo tanto, yo me quedé pensando ayer cuando recibí el parte de prensa, y lo digo con todo respeto, con yo lo quiero, Juansen, pero no tengo la obligación también, porque ellos mismos criticaron el viaje de Viotti. Ellos criticaron el viaje de Viotti. Bueno, ahora Viotti tendrá la gran oportunidad de criticar el viaje de Zen. En definitiva, nadie se salva, Cuando ven la oportunidad, allí encaran. Y vamos todos para allá. ¿Quién paga? Y ya sabemos quién paga. Ya sabemos quién paga. Después van a aumentar la tasa, seguramente a mitad de año. 8:34 minutos. 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
1: No, por favor. 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
2: Tengo un día, estoy cansado, es viernes, me quedo a casa.
0: Bueno, muy bien. 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
0: Tiene razón, Sanz, la culpa es mía. 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
4: Ahí tomamos unos mates.
1: Claro, ahí mando a Federico, va a hacer el mate, ¿no es cierto, querido?
0: Sí.
1: Con la magia.
0: ¿Con qué?
1: Con su magia.
0: Con su magia.
1: Sí, sí, porque él...
0: Bueno.
1: Tiene el poder de...
4: ¡Una burrada! Ah. Hablaste de algo que no sabés. No, ¿de bueno. qué me venís a hablar? La totalitaria sos vos, que te ponés a opinar de cosas que no sabés un carajo.
0: Bueno. Oh,
1: ¡qué agresión, Dios
0: ¿por
1: mío!
0: ¿Por qué, señor Milei? ¿Por qué
1: tan...?
0: Bueno.
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0: de la empresa.
1: Tenés pulpetines, tenés arrollados, tenés la alita.
0: No me spoileé, que le quiero organizar la agenda a la gente.
1: Dale.
0: Bueno, tenés, por ejemplo, esta noche yo compraría 2 kilos, la cantidad que necesites, pero los 2 kilos de la pata muslo por 8,000 pesos. ¿Estoy bien?
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0: No me mire, estoy bien.
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0: Estoy vendiendo cualquier precio.
1: No.
0: 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Bueno, ahí compro.
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0: 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Sale esta noche, por ejemplo, para mí, pata muslo a la parrilla, con ensalada.
1: Perfecto.
0: Bueno, mañana van a comer los amigos, ¿no? Sí. Parejas amigas, qué sé yo. Ahí me luzco, pulpetines. Arrollado.
1: O el arrollado grande, listo.
0: Sí. Después me decís si le saco la red o
1: no. No. El tema es: si una vez que está cocido el arrollado, que está bien doradito de un lado del otro, el secreto es: con una tijera cortas la punta de la red, con una tijera, y vas abriendo despacito y lo vas corriendo como si fuera una media. Y se va despegando.
0: No sé, yo mi pregunta es: perdón la ignorancia, ¿no es cierto? Cuando vos metés el arrollado con la red, ¿no se prende fuego?
1: No, de ninguna manera. No, de ninguna manera. Entonces, cortás en una punta con la tijera, este es un secreto.
0: Qué bueno.
1: Lo abrís despacito en la red.
0: Sí. Queda
1: y
0: perfecto.
1: La vas retirando así como si fuera una media hasta la otra punta.
0: Perfecto.
1: Y después los cortás en fetas, como hago yo con algunos políticos, y los servís.
0: Adornado con otros políticos.
1: Claro, entonces puedes acompañar con algunas papas, alguna cosa así.
0: Ensalada.
1: Tal cual. Bueno,
0: la mayonesa de el salpicón de ave.
1: Bueno, esto para los amigos.
0: Para los amigos, mañana. Exactamente. Bueno. Y después me gusta mucho el domingo al mediodía con el pollo, pero el pollo completo al horno.
1: Ah, espectacular.
0: ¿Me entendés? Después lo cogen, lo trozás, cada uno elige la parte, la presa que prefiera. Ahí me gusta el domingo eso, con la ensalada, con el puré.
1: Que puede ser el pollo a la parrilla o directamente el pollo
0: al horno.
1: Directamente al horno.
0: Ya te di la opción, esta noche a la parrilla, el pulpetín, el domingo, el pollo completo. Al horno con un buen chimichurri que se pone después al final para que no se queme, ya entendí. Vio que aprendo rápido, chicos.
1: Bueno,
0: todo lo. 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
0: 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Pechugas para tener, para filetear, para
1: hacer. Las milangas de pechuga.
0: Sí, las milanesas, pero yo digo la pechuga para, por ejemplo, cortarla en cuadraditos y hacerla salteada con verduras.
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0: Qué bien estoy.
1: Muy bien.
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1: 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Yo tiro una sugerencia.
0: Sí.
1: Vayan a Mistura, compren una caja de vinos, la guardan.
0: Ajá.
1: La tienen allí en casa, pueden ser una cajita de 6, otra cajita de 6, juntas 18 botellas.
0: Sí, 18, sí.
1: Y el día del padre te podés ganar la cava para poner esas botellas y conservar ese vino.
0: No.
1: Porque con la gente de Mixtura, gracias Maxi, vamos a sortear.
0: Y de Asa.
1: ¿Eh?

0: el viernes, previo al Día del Padre, o sea, el 15, si no me equivoco, de junio, es así, ¿no?
1: El 21.
0: ¿Cuándo cae el Día del Padre?
1: 21 cae 21. El Día
0: entonces,
1: del Padre.
0: Entonces, el 19.
1: Mayo, junio, cae domingo 21, decíamos...
0: Día del Padre.
1: Sí.
0: El Día de la Carrera es...
1: Bueno,
0: sí, el Día de la Carrera.
1: Sí, decíamos sí. El 19 de sortearlo ese viernes con posibilidad de que no sabíamos si lo podían retirar o vendrían el domingo o sortearlo el jueves 18 para
0: ya lo
1: que
0: vamos a definir.
1: Vamos a ir definiendo.
0: Falta un mes largo todavía, así que vayan preparándose para el gran sorteo. Eso vale fortunas, ¿eh? Es una cama, es una especie de pequeña heladera. Tienes que enchufar y tiene la temperatura adecuada para conservar el vino tal cual lo indica la bodega correspondiente. Y después la sacás a punto de esta paz y quedás como un...
1: Como a los dioses.
0: Y además decís, ¿qué querés, Malbec?
1: Cabernet Sauvignon.
0: ¿Qué querés, un Cabernet Sauvignon? Ah, mira, tengo un blanco dulce de la Celia.
1: Un Pinot Noir.
0: Y lo sacás de ahí y te haces el... El digamos,
1: claro,
0: es el sommelier. Claro, entras a hacer un verso.
2: Y me le ocurrió otra idea, weón.
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0: Gracias a la gente de Alpes Automotores por acompañarnos, se incorporan de esta manera a nuestra carpeta publicitaria. Muchas gracias a Pachala y a toda la gente, y sobre todo a la secretaria que nos ha atendido muy bien en el día de ayer. Ya tenemos el material correspondiente para la difusión a partir de la semana que viene de todos los planes de Alpes Automotores a través del Plan Rombo. Así que gracias a esta gente maravillosa. A Viro, Viro. Es la secretaria, le dicen así, Viro, que es Sabrina. Uh-huh. Así que el saludo grande para ella.
3: Bienvenidos a mi sitio.
0: ¿Cómo?
3: Bienvenidos a mi sitio.
0: Sabrina Virolo, desde San Francisco. Gracias, Sabrina, por todo, y nos está escuchando y nos está viendo por gztradio.top, y decide portarse bien con ella.
1: Sí, por supuesto.
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0: 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Doctora Mónica Smutzler, che, muchas gracias a Gustavo Lázari en Lacha, que nos atendió temprano, charlamos con él ayer a la tarde. Me dice, mira, a las 8 agarro el auto y tengo que salir. Bueno, te llamo 7:30, ¿te parece, Lacha, querido? Sí, cómo no, llámame. Así que esa predisposición se tiene que agradecer, porque son figuras que tienen una gran presencia mediática y a veces es difícil encontrarlos. Pero en este caso nos han brindado, o él nos ha brindado la posibilidad de charlar sobre esta preocupación que había que naturalmente exponer a partir de todo lo que le está pasando a la gente en estos tiempos de vacas flacas, muy flacas. 8:51. Bueno, viernes. Hay que, Menardi, ponerse en condiciones desde el punto de vista físico, estético.
1: ¿Qué me salta ahora este hombre?
0: Desde el punto de vista estético.
1: Claro.
0: Bueno, consultemos a Pau. El señor Rod Stewart diciendo, ¿crees que soy sexy? Bueno, pregunta que haces. Ah, vos decís que no hace falta la pregunta, que es retórica, en definitiva. Se hace violán, vos podés creer. 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
0: Las uñas, las pestañas, sí, las cejas, todo, el gato.
1: Todo.
0: 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Y reventar la noche del sábado.
1: Uy, ¿de qué manera? No se imagina. Obvio, estoy hablando por mí. Mira, si hay algo que te soy es autorreferencial. Yo todo lo que te lo digo, te lo digo por mí.
0: Claro.
1: Entonces,
0: claro. Vos van a interpretarlo como quieras.
1: Vos fijate qué haces el sábado. Yo te digo que la voy a romper el
0: fiebre
1: sábado.
0: Fiebre del sábado por la noche tendría que poner, ¿no?
1: Bueno, totalmente.
0: A lo de los billetes.
1: Dale, a ver, apúrate, dale, a ver qué tan rápido sos. Dale, que te estamos probando. Claro. Dale. ¿Que lo tenés rayado el disco o qué? ¿No podés ponerlo? Dale, a ver. Sí. Dale.
0: ¿El CD te falló? Ahí está. Después de Akira Estética. ¡Ah! Hay un gran encuentro de música de los 80, 90 en Susana este fin de semana. ¿Vos vas? ¿Sí? Bueno, ¿vas a escuchar esto? ¿Vas a bailar esto?
1: Bueno, me voy a una fiesta retro, chicos. Estoy en edad de fiesta retro.
0: Pero por supuesto, y está muy bien.
1: Sí, soy un objeto retro.
0: Está muy bien.
1: Pero ¿sabes cuánto?
0: Y a mover ahí.
1: El esqueleto.
0: Claro, pero salís de aquí de estética.
1: Obvio.
0: Y llegás y...
1: Chicas, déjenme.
0: Es más, se hace un pasillo de gente mirando hacia la entrada para recibirte. ¿De dónde salió esta llave?
1: Ay, sí.
0: Bueno, gracias, bueno, a Akira Estética.
1: Sí. Después poneme.
4: Mucho hombre grande.
0: Eso también es cierto.
1: Sí, le voy a contar una anécdota, pero fuera del aire con ese tema, porque no da. Después, para la próxima, Akira, quiero que me busques el tema este de ABBA. Ya te voy a decir cuál. Ese, ahora no.
0: ¿Reina danzante?
1: No, ahora no, porque ya pusiste dos.
0: Reina danzante. 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
1: Me encanta. Sí. 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
0: Bueno, vamos a hablar de muchos datos que tienen que ver efectivamente con las actividades municipales de las últimas horas. El Ejecutivo Municipal presentó en tiempo y forma el informe de gestión del primer semestre de 2026. Según dicen desde el Palacio Municipal, se presentó en tiempo y forma, así que vamos a hablar de ese tema, obviamente, de qué se trata la historia. La oposición dice una cosa, el oficialismo dice la otra, como siempre ocurre en este tipo de casos, ¿verdad?
1: Yes.
0: Bueno, por otra parte, continúan las tareas de mantenimiento y pintura en plazas de la ciudad. Esto lo ha definido el propio intendente. Y el otro tema es que el Estado local acompaña a jóvenes con herramientas para ingresar al mundo laboral. De esto nos ocupamos mientras decimos que
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0: Bueno, el Estado local acompaña a jóvenes con herramientas para ingresar al mundo laboral en el marco del programa Club de Empleo Joven. Y en articulación con la Universidad Nacional de Rafaela, la UNRAF, se llevó a cabo una charla titulada Comunicación Efectiva y Oratoria para la Búsqueda de Empleo. Es decir, cómo deben hacer los chicos para expresarse correctamente a la hora de presentar un currículum y hablar sobre sus propias experiencias desde el punto de vista estudiantil hacia donde orientan efectivamente su actividad. Para que ello ocurra hay que tener una buena oratoria. No hablar para adentro, como hacen algunos, ¿no? Expresarse correctamente y con firmeza. Convenciendo a la persona que está enfrente para decir, mira, yo conozco esto, quiero trabajar de esto con mi situación desde el punto de vista del conocimiento pasa por este lado. Y bueno, eso es muy importante. No solamente presentar el currículum vitae, sino en la entrevista, saber cómo expresarse. Vencer de alguna manera la timidez que a veces determina el hecho de no poder expresarse correctamente y que efectivamente esto es clave. Es clave cuando la persona está del otro lado y tiene un pibe que sabe hablar, que sabe expresarse, que sabe definir efectivamente su posición frente al desafío que se plantea, es un puntazo a favor, ¿no? Luego después te das vuelta y decís, ¿qué querés con la empresa si no sabe ni hablar este tipo? Bueno, y es uno de los graves problemas de los adolescentes de estos tiempos. Durante el encuentro se abordaron aspectos vinculados a la importancia de la comunicación verbal y no verbal, la construcción de un discurso claro y seguro y el desarrollo de habilidades para transmitir ideas de manera efectiva en distintos contextos laborales. Mucho tiene que ver la dicción, en este caso, la colocación de la voz, de qué manera expresarse. Podríamos dar algún tallercito al respecto,
1: ¿no? ¿Pero y qué
0: le
1: dije yo?
0: Bueno, asimismo se brindaron estrategias para afrontar entrevistas de trabajo con mayor confianza, destacando la relevancia de la actitud, la escucha activa y la claridad al momento de presentarse. Este tipo de iniciativas buscan acompañar a los jóvenes en el fortalecimiento de sus competencias laborales, promoviendo mayores oportunidades de acceso al empleo y mejorando sus condiciones de empleabilidad. Y esto decía al respecto el intendente Leo Biotti, que marcaba exactamente ante los jóvenes los detalles de esta propuesta del programa Club de Empleo Joven junto a la Universidad Nacional de Rafaela.
5: Hoy con la excusa de la apertura de los sobres para seguir continuando con el trabajo que nos pusimos como lineamiento general de la gestión, recuperar los espacios públicos de la ciudad de Rafaela y elevar la calidad de los mismos, queríamos aprovechar a repasar un poco todo el trabajo que llevamos realizado en este tiempo de gestión, poco más de 2 años de gestión. Nosotros cuando llegamos a la gestión nos propusimos un objetivo, mejorar la calidad de los espacios públicos de la ciudad de Rafaela, porque entendemos que es el lugar de encuentro natural para nuestras familias, para nuestros vecinos. Es el lugar en donde se desarrollan los eventos que nos encuentran, y junto con el lineamiento de potenciar los encuentros a través de eventos en cada rincón de la ciudad de Rafaela, fuimos desarrollando un plan de obras que tenía como objetivo mejorar la calidad de los espacios públicos y crear espacios públicos nuevos. Y decimos espacios públicos porque son mayormente plazas, pero también intervenciones puntuales, como por ejemplo las que estamos realizando en el Centro Histórico de la Ciudad de Rafaela, que es el gran espacio público de encuentro de todos los vecinos de la ciudad, que estamos haciendo una inversión muy importante con distintos frentes de obra, con la Plaza 25 de Mayo, una plaza histórica que hacía mucho que no se le hacía nada, y una inversión muy importante, un esfuerzo muy grande, y está quedando muy linda la plaza, con el readoquinado del anillo interno de la Plaza 25 de Mayo también, que era una problemática que teníamos de muy malas condiciones en todos los adoquines de ese sector. Las veredas del centro, que las estamos llevando adelante junto a los frentistas, a los dueños de los locales comerciales. La Recoba Ripamonti, una vieja deuda de la ciudad de Rafaela en esas ruinas, lamentablemente, que teníamos, que ya estamos con la primera etapa, con avances significativos. Y en cada rincón de la ciudad tenemos plazas que necesitaban ser intervenidas, y había barrios que directamente no tenían plaza, tenían un espacio público que no era una plaza en sí misma. Entonces, a comienzo de gestión, decidimos hacer un relevamiento desde el área de desarrollo urbano, en donde detectamos los espacios públicos y calificamos en distintos aspectos cada uno de los espacios para ver cómo estaban en esas calificaciones, y el objetivo es llevar a todos los espacios a un mismo nivel y luego de ahí para adelante empezar a crecer. Dentro de las definiciones que tomamos fue la incorporación de infraestructura para hacer las plazas más accesibles, para consolidarlas, espacios verdes, mucho más verde, juegos de calidad, juegos que antes no teníamos en la ciudad, de grandes dimensiones como lo que hemos podido incorporar. Hemos podido avanzar y hoy queremos contarle un poco cómo avanzamos en este plan, y en particular la apertura de los sobres de hoy tiene que ver con la finalización de esta primera etapa del plan, estos primeros 22 espacios verdes de la ciudad de Rafaela, en donde por la gran cantidad de obras que estamos llevando adelante, la capacidad que tenemos de mano de obra municipal no nos alcanza para ir al ritmo que queremos. Entonces tomamos la decisión de terciarizar para poder avanzar e ir más rápido, porque tampoco tenemos la capacidad y la posibilidad de seguir sumando personal al municipio. Entonces decidimos, para avanzar y no ir lerdos, que queríamos recuperar un poco el ritmo porque tenemos mucho frente de obra, bueno, es lo que hoy nos reúne, que tiene que ver con la terciarización de la mano de obra para finalizar esta primera etapa del plan.
6: Bueno, la verdad que sí, muy feliz. Nosotros habíamos venido a la presentación del proyecto allá por el 2024, vimos cómo fue avanzando en todas las plazas, bueno, los nogales también, unos juegos nuevos que, bueno, son súper útiles porque tenemos algunos juegos poquitos y la plaza se llena todos los fines de semana, así que la gente del barrio lo va a poder disfrutar. Es el único espacio verde que tenemos en el barrio, y un barrio tan grande, eso hace que toda la familia se reúna, bueno, la verdad que para que los chicos lo puedan disfrutar sobre todo.
7: Bueno, realmente muy contento, estamos porque, bueno, en la Avenida Italia de nuestro barrio Sarmiento, ya el año pasado se comenzó a hacer refacciones, como hemos visto, bancos, iluminación, faltan todavía algunos bancos, nos anunciaron recién, y más seteros creo que van a incorporar. Y además la Plaza Padir, que realmente es un espacio muy lindo, va muchísima gente todos los fines de semana, familia fundamentalmente, y van a agregar juegos, que juegos de ese tipo no tenían. Esto se hace con muchísimo esfuerzo, bueno, y todo, como decíamos, toda la comisión vecinal realmente muy conformes y muy contentas con esta idea.
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0: Bueno, las 9:05. Vamos a estar con los números en un ratito nada más. Ahora, señores, vamos a homenajear al músico Mike Oldfield. Nacía en 1953. Claro, uno presentaba como Mike Oldfield y pensaba que efectivamente él era el que cantaba la canción, pero en realidad solía invitar a algunas intérpretes vocalistas, sí, para que acompañen. Particularmente Maggie Reilly, que fue la que grabó con Mike Oldfield una canción que ha quedado para siempre, efectivamente. Y hablando de lo retro que viene el fin de semana, sí, en Susana, Sombras a la luz de la luna. ¿Te acordás de esto? Mike Oldfield. Sí. Muy difundido en radio en los 80.
1: Bueno,
0: para bailar en el centro de la pista.
1: Claro.
0: Bien ochentoso. Vamos, Mike Oldfield, el mañana de la radio es viernes y el cuerpo lo sabe, señores.

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0: Dios sigue viva por su dedicación. 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
1: ¿Cómo suena esto? ¡Qué bárbaro!
2: ¡Está lindo!
1: Impresionante. 50 músicos contratamos para esto.
0: Si quiere ver la información, se detiene. No
1: ¿qué banda?
0: Tiene la información.
1: A los Glenn Miller es esto.
0: No se detiene.
1: Ole, le salga. ¡Qué bárbaro! Bueno, señores. Las 9 de la mañana con 19 minutos. Gracias, Juan Nicola, por el mensaje. Gracias. No quiero comentar lo que nos ha dicho, pero evidentemente coincidimos en muchos aspectos vinculados a estas cosas que nos ocurren, ¿no? Los viajes y todo esto. Bueno, de Caminos Productivos de la Ruralidad, proyecto de ley de Calvo que se analiza en la Cámara de Senado de la provincia de Santa Fe. Hay que hablar con Calvo, che, porque se viene la Copa Departamento Castellanos el domingo. La final se juega. Así va a estar Calvo entregando la copa y el chequecito correspondiente, ¿verdad? Bueno.
2: La foto.
1: Sí, la foto, obviamente. Un abrazo grande, paren, lo vamos a charlar con Alcides. A ver, ¿cómo está el tema en la legislatura santafesina, que han aprobado, en todo caso, sobre todo esta cuestión de los caminos rurales, que sabemos son un problema para el gobierno? Bueno, el otro tema que comentábamos esta mañana, por si tiene poca presión en casa,
2: sí,
1: de agua, siguen los trabajos en desvío Orijón. Comienza el reemplazo del tramo averiado del acueducto, lo decíamos esta mañana. Se estima que este proceso se complete durante la madrugada de mañana, y a continuación también se informa Pablo Atina, se irá normalizando la provisión en las localidades involucradas. Esto está en la zona, el problema es el sistema desde Bío Orijón, en zona rural a la altura de Zapereira. Tienen que cambiar un caño allí, los operarios iniciaron el corte del conducto de 1000 milímetros, o sea, de 1 metro de diámetro, ubicado a más de 3 metros de profundidad, con las medidas de seguridad indicadas. Por eso es un trabajo bastante arduo y largo, efectivamente hacerlo con mucho cuidado. Y una vez que se retire la sección dañada, se debe vaciar la cañería para luego colocar el tramo nuevo y unirlo con juntas de reparación. Es un trabajo extenso y yo diría agotador. Bueno, el Día del Trabajador Sanitarista, un abrazo grande para los muchachos de Aguas Santafesinas, que están celebrando su día, pero trabajando, tratando de recomponer el acueducto. Mientras tanto, la recomendación de Aguas Santafesinas es usar la menor cantidad de agua posible, porque tenemos un solo lugar desde donde efectivamente proviene el agua, que es el sistema de los acuíferos en la zona de Esperanza. Recordemos que se unieron los dos acueductos para tener, digamos, una mayor cantidad de agua en la cisterna que está aquí en la ciudad de Rafaela, y la provisión sea normal. Pero en esta oportunidad se ha complicado la cuestión como consecuencia de la rotura, efectivamente, de la cañería. Por lo tanto, va a llevar su tiempo de reparación. Las 9 de la mañana con 22 minutos. Bueno, señora, ¿han jugado algún número, che?
2: ¿Jugaste, Menardi?
1: ¿Alguien tuvo algún pálpito? Ah, pero escuchalo vos,
2: ¿Lo encontraste?
1: Haciéndose el Pablo Neruda.
2: ¿Lo encontraste?
1: Jugaste, no. Dice. Y dice el tipo, con tu corazón.
2: Mi respuesta es lo encontraste. Vos te olvidás que yo soy Capricornio. Capricornio, cuando armás, pones todos los signos y pones el corazoncito, ¿a dónde está? Por ejemplo, el corazoncito de Tauro está en el estómago y con un pedacito de pizza.
1: Claro.
2: ¿Entendés?
3: Así como hay un salame o tres salame opinando desde una computadora, ¿sabes qué? Mientras que eso, miran a la señorita por internet. Yo estoy en el medio de sus sábanas.
1: Oh, bueno, no estamos seguros de tanto. Bueno, Señores, vamos a los sorteos del día de ayer mejor. Saquémosle provecho al momento de la radio. Hemos hablado de muchas cuestiones en el día de ayer.
4: Por otra parte.
1: Sí.
2: Por otra parte,
1: ¿qué? Adorni.
2: Bueno.
1: Está en el Orni.
2: No, en el Orni.
5: Incluso algunos tuits tuyos.
1: Sí. ¿Qué pasó? Ah,
5: son confusos incluso algunos tuits tuyos.
1: Lo que no son confusas son las maniobras para asirse de dineros públicos.
4: Bueno, el tipo no hay por qué discriminarlo versus a cualquier otra persona.
2: Claro.
1: Hoy es el Día Mundial de la Familia, ¿no? Lo sí. dijimos temprano. Día Internacional de la Objeción de Conciencia. Te pone ahí días mundiales de dos enfermedades cuya mención es prácticamente imposible. Son palabras tan complicadas de los médicos que no sé de qué se trata. Bueno, y algunas se identifican con una sigla, pero nada más. Así que no puedo agregar otra cosa. Sí, resaltar que es el Día Mundial de la Repostería. Así que dejemos hoy, para todos aquellos que se dedican a esta tarea, los buenos amigos de, qué sé yo, de Mamar, la gente de Confitería de la Plaza y tantos otros lugares, vaya el abrazo muy grande, que salgan muy ricos los postres. Claro. Y ojalá tengamos alguna repercusión en ese sentido, no solamente con un saludo.
2: Una retribución.
1: Tal cual.
2: No repercusión.
1: Pero con sentido práctico.
2: Sí, sí. Visible y tangible.
1: Visible, tangible y dirigible.
2: Comestible.
1: Claro, y digerible.
2: Totalmente.
1: Bueno, es el Día del Trabajador Sanitarista, creación de 1912 de Obras Sanitarias de la Nación, disuelta en 1993. Así que el saludo para los muchachos de Aguas Santafesinas. Señores, números.
2: Bueno, me vi los números, chicos. Si jugaste un sí. numerito, pasaste por la quiniela y te apostaste.
1: ¿Cómo quiniela? ¿De
2: quiniela,
1: dónde?
2: La y te
1: quiniela, quiniela.
2: Sí, ¿qué dije Hablemos yo?
1: Con quiniela. Propiedad.
2: Bueno, pasaste bueno. por la tu quiniela, amiga, tu y jugaste.
1: Frase que no hay que decirle a Dorni.
2: ¿A quién?
1: Hablemos con propiedad.
2: No.
1: Claro, se te puede llegar a enojar.
2: A Dorni unos cuantos.
1: Sí.
2: Bueno.
6: ¿Cómo están tus cosas?
2: Basta.
6: Todo bien, no. Ah, oh, nada. ¿Quién nada? ¿Me hablás? Nada. ¿Vos nadás?
2: Basta, chico.
1: Ah, Dios querido.
2: Dejen de interrumpirme. Bueno. En la nocturna nacional a la cabeza el 180.
1: 180, rime nada más, la bocha.
2: Muy bien, le siguen 751, 992, 119, 176, 928, 051, 712, 446 y el 953. En Buenos Aires,
1: sí.
2: 084.
1: 84 a la iglesia, claro. Monseñor Torres, abrazo grande para él.
2: Le sí. siguen 262, 908, 445, 447, 425, 010, 444, 571 y el 124.
1: ¿Qué más?
2: En Santa Fe, 905.
1: El gatito.
2: Ay, sí, tan lindo.
1: Jerónimo.
2: Precioso.
1: Muy bien.
2: Minu. Sí. También. Bueno, le siguen 828, 829, 713, 545, 062, el 031, 178, 523 y el 153.
1: ¿Qué
2: en
1: más?
2: Uruguay,
1: sí.
2: 211.
1: 11, el minero.
2: Claro. Le siguen 063, 897, 141, 668, 297, 720, 042, 571 y el 119. En Entre Ríos, 429.
1: 29, San Pedro.
2: Claro. Le no, siguen no. 583, 314, 584, 293, 411, 956, 254, 499 y el 284. Finalizamos en Córdoba, allí a la cabeza, el 650.
1: 650 el pan.
2: El pan.
1: Panadero con el pan.
2: Así es.
1: Muy
2: le
1: bien.
2: Siguen 936, 270. 378 333 314 957 076 891 559 y el 045. Reiteramos, sí. Primeros premios Nocturna Nacional 180, en Buenos Aires 084, Santa Fe 905, Uruguay 211, Entre Ríos 429 y en Córdoba el 650.
1: Bueno, muy bien, no sé qué alusión hizo señor Menardi.
2: Desubicado acerca, total.
1: Acerca del pan, ¿no? No sé qué dijo de la varilla, qué sé yo.
2: El verbo.
1: Ojo que te van a dar un bollo a propósito de eso.
2: El verbo
7: privado, registrado, está como empatado.
8: Claro.
7: Va a ir para arriba. Digo, ¿quién pagó el ajuste?
8: La pública.
7: Los públicos. Sí, el tipo que peor le va en términos de salario en la Argentina, ¿quién es?
8: El sector público.
7: Soy yo.
1: Soy yo, dijo. El sector público.
2: Tío.
1: Soy yo antes de de Libra, ¿no?
7: Claro. ¿En Argentina quién es?
8: Sector público.
7: Soy yo.
8: Claro.
7: Te ajusté cero.
8: Cero.
7: Y, digamos.
1: Ay, Dios querido. Bueno, es lo que hay. ¿Qué va a ser? Habrá que aguantar. Como dijo mamá. Y hay que soportar. Hoy es un día que habla de una mujer que. De alguna manera fue protagonista de hechos muy, muy duros a nivel internacional. Se trata de Madeleine Albright, nacida como Mary Joanna Coverlová. Nació en Praga el 15 de mayo de 1937, hace hoy 89 años. Murió en Washington el 23 de marzo de 2022. Bueno, Madeleine o Mary Joanna Coverlová fue una diplomática que se desempeñó como la 64ª secretaria de Estado de Estados Unidos entre 1997 y 2001 bajo la presidencia de Bill Clinton. Fue la primera nombrada secretaria de Estado, la primera mujer. Lo que pasa es que su pasado lamentablemente generó situaciones muy, muy duras, porque Albright emigró con su familia a Estados Unidos, estableció su familia en Coronado, bueno, se graduó en Wesley College en 1959... Bueno, una gran carrera, efectivamente. Después de dejar el Consejo de Seguridad Nacional, entró en la Facultad Académica de la Universidad de Georgetown y asesoró a candidatos demócratas sobre política exterior. Pero, lamentablemente, la funcionaria fue responsable a través de sus políticas internacionales desde los Estados Unidos, de hechos durísimos, como el genocidio armenio, por ejemplo, o la matanza en África, muchos hechos que generaron muertes por todos lados y que determinó efectivamente una mirada muy fría y muy dura para con una funcionaria que de alguna manera dejó sin protección a gente que necesitaba efectivamente la presencia de esta funcionaria norteamericana, secretaria de Estado, y terminó esta historia con muertes masivas que pudo haber evitado. Siempre se dijo que su tarea como diplomática en ese aspecto generó la matanza de armenios, terminó con situaciones muy graves en África, falleció en 2022, pero el recuerdo no es del mejor. El lideró la diplomacia de los Estados Unidos le soltó la mano, para decirlo de alguna forma, a naciones que estaban esperando efectivamente una decisión durante su tarea. Bueno, hay archivos que aparecieron después donde se la acusaba efectivamente de haber liberado de alguna manera procesos escabrosos desde el punto de vista de las confrontaciones entre países europeos y africanos. En Ruanda, por ejemplo, no intervino y pudo haber evitado la matanza de Ruanda, así como también el hecho de haber dado de espalda al exterminio armenio por parte de los turcos. Lo cierto es que fue una mujer que de alguna manera mostró mucha dureza, poca empatía desde lo humano, y generó a través de su tarea como secretaria de Estado de los Estados Unidos muchos conflictos internacionales. No se destacó efectivamente por su generosidad, su empatía y su humanismo acerca de conflictos internacionales, donde fue protagonista efectivamente en decisiones que afectaron a muchísimos países. Bueno, se la recuerda hoy simplemente porque es el día de su nacimiento, pero no se la recuerda bien como secretaria de Estado, habida cuenta de los conflictos internacionales que, su indiferencia generó a la hora de negociar con esos países. Bueno, un poco lo que pasa hoy con Trump, de alguna manera, habida cuenta de que incursiona, se mete en conflictos de países, como el caso de Venezuela. La pregunta que yo hago es, ¿cuál es el resultado de la incursión de Trump en Venezuela? Simplemente que lo detuvo a Maduro, pero el régimen sigue. Tengo una amiga en Venezuela con la que trato de hablar cotidianamente. Obviamente no quiere salir al aire, no puede salir al aire, porque sería apresada inmediatamente. Yo le pregunté, ¿cómo están viviendo en Venezuela después que se apresaron a Maduro? ¿Qué hace Delcy Rodríguez? ¿Sienten ustedes el apoyo de Estados Unidos en cuanto al mejoramiento de la calidad de vida? Les digo una cosa. Hay una expoliación tremenda del petróleo, más que nunca, por parte de Estados Unidos en Venezuela, y la idea de Trump era esa: descabezar al régimen y llevarse el petróleo. Por ejemplo, hay días, y esto es muy seguido, donde no tienen, en Caracas, suponete Buenos Aires, ¿no? 24 horas sin energía eléctrica. Después, al día siguiente, 21 horas, por ejemplo. Al otro día le dan solamente 8 horas de energía eléctrica. Entonces, ¿cuál es el tema? La conservación de los alimentos, de los pocos que pueden conseguir haciendo colas, como pasa en Cuba, de 3 cuadras para conseguir un pollo. La vida del venezolano hoy es horrible, por donde se lo mire. No puede hablar, no tiene redes sociales, porque las maneja el gobierno, y además no tienen energía eléctrica. En un país donde sobra el petróleo, que Venezuela no tenga energía eléctrica es un hecho absolutamente contradictorio. Parece un chiste si no fuera una joda grande como una casa. La gente vive horrible. Obviamente que no hay insumos médicos, no hay atención médica, la gente se muere en las calles una naturalidad que asombra. Se ha limitado notablemente la expectativa de vida en Venezuela, que hoy llega apenas a los 50 años, como consecuencia del deterioro de la calidad de vida que el régimen chavista impuso durante 25 años, primero con Chávez y después con Maduro a la cabeza. Obviamente que esto le da letra, naturalmente, a la derecha, diciendo, ¿vieron cómo viven con el comunismo? Un verdadero desastre. Se impuso la política cubana en Venezuela. Llega Trump, detiene a Maduro, todo hacía suponer que efectivamente Venezuela iba a ser aquel país democrático que recibía exiliados argentinos hace 50 años. Bueno, hoy los exiliados son venezolanos en otros países. Hay 8 millones de ellos fuera de Venezuela tratando de ver cómo consiguen el dólar para mandar a los suyos en su país de origen. ¿Qué hizo Trump? Muy simple. Descabezó, se lo llevó a Maduro, hizo toda la parafernalia con una única intención: llevarse el petróleo de Venezuela. Esa es una. Después ya se concentró en Irán, bajo la misma premisa: descabezar el régimen iraní con el solo hecho de efectivamente quedarse con el petróleo, o por lo menos el poder sobre el estrecho de Hormuz. Los iraníes naturalmente lo cerraron, pero ahora el propio Trump, en una reunión con Xi Jinping, el líder chino, han llegado a un acuerdo y entre ambas potencias van a tener fuerte incidencia en el estrecho de Hormuz, que por ahora sigue cerrado, pero además con el tema de la guerra y la fuerte inserción bélica sobre puntos estratégicos de la producción de petróleo, este ha disminuido como consecuencia de ello. Por lo tanto, el petróleo vale hoy 150.

0: Bueno, esa es la política internacional del señor Trump, muy vinculada efectivamente a lo que ha hecho esta señora en sus tiempos, hoy recordada simplemente por ser una diplomática, pero de una dureza que no la reivindica con la sociedad desde el punto de vista humanitario. Ha permitido guerras brutales. Esta mujer nacida precisamente en Praga el 15 de mayo de 1937 y que llegó a ser secretaria de Estado de los Estados Unidos. Murió en 2022 a los 84 años, no con las mejores condecoraciones, sí de su país, pero no del resto del mundo, que esperaba algo más de ella en cuanto a las tratativas de paz en lugares donde esto se hacía realmente difícil, donde efectivamente la política norteamericana tenía mucho poder. Tuvo una fuerte anexión hacia el nazismo en aquellos tiempos, donde su padre trabajaba para el gobierno de Menes, y después, claro, de la Segunda Guerra Mundial vino el exilio, naturalmente, ¿no? Y llegó a los Estados Unidos. Pero, digamos, son esos personajes que de pronto aparecen en las efemérides y dicen, a ver, ¿cuál es la historia de Madeleine Albright? No fue la mejor. No fue efectivamente una candidata al Premio Nobel de la Paz, de ninguna manera. Bueno, las 9:42. Señora, mañana gran acontecimiento. Ay, gran sí. 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
1: Bueno, pero me van a sacar a patadas.
2: Después de comer.
0: Se puede llegar a un arreglo.
3: Gerardo, eso es una generalización.
1: ¿Usted dice que puedo llegar a un acuerdo, a un arreglo?
0: Sí, por supuesto.
1: ¿Sí?
0: Sí. Sí.
1: ¿Con quién?
0: Sí.
1: ¿Con quién hay que hablar?
0: ¿Eh?
1: ¿Con quién hay que hablar?
0: Ay, cabrón. Gente de Alpes.
1: Me está diciendo estupidez, bueno. Bernardi por interno.
0: Sí, ya lo sé, ya lo sé. Y a veces no sabemos cómo arreglar.
1: ¡Basta!
0: Bueno, para mañana la fiesta retro. 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
1: Bueno,
0: ¿qué más?
1: Ahí está.
0: Bien.
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1: Muy contundente el mensaje, producción, Federico.
0: ¿Qué dice?
1: No, porque estamos hablando de aportes periodísticos. Sí. Y me contesta, no, todo muy importante. 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
1: lo
0: favor.
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0: El Pinot.
1: La otra semana. Bueno, de A6.
0: Sí.
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3: Yo soy Patricia Bullrich.
1: Del mejor vino.
3: Vino. Me gusta. Sí,
1: claro.
3: Vino.
4: Patricia, gracias por
3: venir. Todos los fines de semana, el marihuana con...
1: No, el amor de Dios. No, Menardi, nos van a meter en casa.
0: Sí, Menardi, ya te están zarpando.
1: Sí,
0: querido.
1: Nos van a mandar la brigada, los muchachos que están haciendo con el tema del narcomenudeo y, ojo, Bueno.
5: Truena, relampaguea, vaya un terremoto. En los lunes a las 9 tenemos que estar aquí.
1: Mirá que en Santa Fe se intensificó la lucha contra el narcotráfico y ya fueron derribados 108 búnkeres. O sea, cosa que vengan con y nos derriben acá la puerta. Bueno, del gobierno de Santa
4: Ahí
1: Fe.
4: Ahí está el negocio.
1: Claro. Sí. Llevó adelante este jueves un nuevo operativo de derribo de búnkeres narco en la ciudad de Rosario, donde fueron inactivados dos inmuebles utilizados para la venta de drogas en Barrio Gráfico. Bueno, las intervenciones... Barrio Gráfico se llama, mirá vos. Las intervenciones se concretaron en Venteveo al 700 y Iacobacci al 9000.
0: No, pero está...
1: Venteveo se llama la casa, de la calle.
0: Está tomándome el pelo.
1: Venteveo, porro. Al 700. Iacobacci al 9000, bajo coordinación del Ministerio de Justicia y Seguridad junto al Ministerio Público. De la acusación, pero ¿qué va a hacer? 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
1: Bueno, estaba pensando en él y acaba de enviar los informes, así que estemos atentos efectivamente a lo que va a pasar el fin de semana en materia de automovilismo y de turf en esta región del país con Oscar Gómez, que ya estará con nosotros en un ratito nada más. 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
1: 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Mañana viene la fiesta, dicen que va a ser la más grande de la historia.
0: Sí.
1: En Susana, se la fiesta retro.
0: Mañana.
1: Bueno, entonces
0: basta.
1: Hay que prepararse.
0: Gente de mi edad, Menardi, ¿por qué hombre grande? Gente de mi edad.
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0: ¿Cuál es el único problema de todo esto?
1: Sí.
0: ¿Qué? Hace tanto frío.
1: ¿Por qué? No tendrá que...
0: Que hace frío para ir.
1: El frío
0: ir.
1: No debe ser óbice.
0: No va a ser óbice ni obstáculo, pero el tema es que estamos grandes.
1: Ni óbice, ni obstáculo,
0: antes,
1: ni vallado, ni valladar.
0: Antes a esta edad, yo me iba al boliche con una tirita y me bancaba el frío. Ahora con la edad que uno tiene.
1: No, bueno, pero...
0: No puede... No, paren. Porque hay un detalle. El otro día le digo a mis nenas... Cuando fui a la primera fiesta retro, le digo a mis hijas, ay, me voy a llevar una camperita de cuero. Le digo, total, después la meto en el guardarropas. literalmente se me cagaron de risa en la cara. No existe el guardarropas como en nuestra época.
1: Donde vos dejabas el abrigo.
0: Y te dan un número, un ticket, o pagabas y después te devolvías.
1: En los boliches era así.
0: No existe. Se me rieron en la cara.
1: Bueno, está bien.
0: ¿De qué hablas? Y porque hace frío, le digo, para llegar, dejás el abrigo, podré de bailar, qué sé yo.
1: Dejaron esparrado en la silla el abrigo.
0: No hay sillas.
1: Tampoco.
0: No hay nada. Entonces, digo, ¿pero y qué hago? Vas con la tirita, vas con la lo que. Pero y si tengo frío, te la bancás.
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1: 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Dejá de decir cosas, Menardo, que no. Mirá, es ubicado como chupete en el Tunjes. Bueno, qué lindo eso, Renanzante. 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
1: 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Recordamos, bueno, ayer generó mucha repercusión, mucha risa también, por cierto. Pero yo no me reiría tanto, el tema de la lista para las próximas elecciones.
0: No, por favor.
1: El eslogan ya está, de paso. Sí. Busquemos a Lizárraga, que fue el creador del eslogan.
0: Sí, podría venir Lizárraga, ¿no? A compartir
1: un
0: rato con
1: porque
0: nosotros. Hay
1: fútbol el fin de semana, juega Atlético, corre con la... No, con la Pinto creo que
0: no. No, la otra.
1: Bien.
0: Bueno, pero tiene que venir a...
1: Automovilismo nacional, esas cuestiones que necesitamos, ¿verdad? Y que fue el creador del eslogan, me parece fantástico. Zanoni concejal, unidos... para que todo siga igual. Claro. Ese será el eslogan, porque obviamente no le vamos a mentir a la gente, no vamos a hacer absolutamente nada. La idea nuestra es llegar al consejo y cobrar el sueldo, y punto. Claro. Se terminó la historia. ¿Viste? De última ligás algún viaje, así como Zen, algunos de los muchachos, y listo. Así que la idea es esa, no le vamos a mentir a la gente de ninguna manera. La vamos a presentar como una especie de colectora. Hay que comprar el sello, che. A ver.
0: Es meterte con los...
1: Hay que comprar el sello. Hay que hacer todo por izquierda acá. Porque esta va a ser la lista que va por izquierda. Y no estoy hablando de una cuestión ideológica.
0: No lo diga. Por eso le iba a decir. No, le va a hacer mala interpretación.
1: Nosotros
0: vamos a hacer todo mal.
1: Va por izquierda en el sentido de que vamos a hacer. Vamos a decir que vamos a comprar el sello. Sí. Y obviamente, porque viste que algunos
0: se niegan. Se tranza.
4: No somos una empresa.
1: Bueno, vamos a comprar el sello para tener una identidad, naturalmente, ¿no? ¿Qué sé yo? Le podemos poner como un partido vecinalista, podría ser una colectora de ese tipo, ¿verdad? En representación de, como se suele decir, nuestra lista representa a diferentes sectores de la sociedad que tienen un interés común en el bienestar de todos. Entonces, tenemos en nuestra lista docentes, viste que te lo presentas de esa manera, tenemos empresarios,
0: sí,
1: vinculados,
0: bueno, ya habíamos
1: a la actividad,
0: hecho médicos,
1: claro,
0: todo, todo,
1: efectivamente.
0: Tenemos personal idóneo.
1: O sea que nuestra lista van a estar representados todos los sectores, sí, de la sociedad que tienen algo para comunicar en el Consejo, sí, con muy buenas ideas para que efectivamente la gente tenga una mejor calidad de vida. Nuestro proyecto va a ser
0: nada, tiene su vacío.
1: Nada.
0: Una cáscara vacía. Nada,
1: absolutamente. Es para llegar a comprar los 7 palitos por mes y listo. Durante 4 años. Te acomodás y se termina la historia. Esa es la idea. Bueno, ayer hubo varios oyentes que dijeron, por favor, no nos dejen afuera.
0: Sí, bueno, paren un poco, que
1: hay
0: la,
1: una
0: la
1: que
0: idea de currar fue mía.
1: No, no, pero hay una paren. Que se ofrece de cocinera.
0: Sí, que primero nos dijo no.
1: No, de ninguna manera.
0: Anet,
1: de ninguna manera. Primero dijo, cuando la cosa venía medio como en serio.
0: Venía ahí medio.
1: Sí, claro, que había
0: un approach.
1: Sí, hubo ofrecimientos, efectivamente, dijimos que no, así no fue también. Lo cierto es que, porque acá el no en la política no existe.
0: No.
1: Decís no, no y te castigan para toda la vida.
0: Sí.
1: Es así. Lamentablemente. Decís no, pero yo confiaba en vos. No es lo mío. Pero después lo pensé, dije, ¿qué? Y vayamos. Pero total, ¿qué nos queda? Un añito. Tenemos el medio para promocionarlo. O sea que
0: Están todas las condiciones dadas, Gerardo.
1: Claro.
0: Te lo dije desde el día cero.
1: Bueno. Pero entonces vamos a encabezar la lista. La señora, ¿sí?, estará con el cupo femenino.
0: Gracias,
1: segundo lugar.
0: A Dios, yo necesito.
1: Segundo lugar.
0: Usted me necesita a mí.
1: Metemos 2 concejales por lo menos.
0: Dese cuenta.
1: El cupo trans ya está. Efectivamente. Y bueno, nos faltan algunos para completar la lista. Anet me dice, no me dejen afuera. Uh-huh. Por favor, se los pido. Bueno, se ve que todo el mundo piensa, y acertadamente, que la única carrera rentable de este país, y esta es una verdadera lástima, es efectivamente la política. ¿Mm? Después no hay otra profesión más rentable que esa. No la hay. Por eso todo el mundo se quiere prender, efectivamente. ¿Y por qué no nos vamos a prender nosotros? O sea, en definitiva no le hacemos daño a nadie.
0: No, pues tú
1: más que al erario público.
0: Sí.
1: No, vamos a cobrar lo que corresponde por nuestra tarea.
0: Y por eso no vamos a joder a nadie, porque no vamos a ofrecer nada.
1: Claro, pero por eso el eslogan va a ser Gerardo Zanoni concejal, unidos para que todo siga igual. Después veremos qué lista nos van a dar y contamos con los avales necesarios para poder ser parte de las próximas elecciones. Esto, que bien se empieza como joda, no sea cosa que
0: ¿yo
1: sea,
0: qué les dije?
1: Bueno,
0: ustedes es lo que no saben,
1: Gómez, por favor,
0: yo soy bruja,
1: sí.
0: Y yo esto se lo vengo y con el dedito así para arriba te lo digo, yo soy bruja.
1: Mm.
0: Y cuando empezó todo esto en forma de propuesta, fueron varias propuestas, ¿yo qué dije? Bueno.
1: Ofrecimiento.
0: Basta, ¿eh? Yo que dije, dale. Bueno,
1: rorro. Bueno, rorro.
0: Lo que empezó como un chiste.
1: Sí.
0: En el 27. ¿Quién te dice?
1: Vamos a ver.
6: Me parece decadente.
0: Bueno, mira, ya te dije milagros que a mí.
6: Así que solicito, si todos estamos de acuerdo, que nos pongamos a trabajar porque para eso nos pagan. Mucho, poco o la mitad.
0: A mí que me paguen todo.
1: Mucho, poco o la mitad.
0: Yo no
1: dijo nada.
0: Yo no dono.
1: No.
0: No sorteo.
1: Nada.
0: No.
1: Sueldo completo porque la ordenanza me lo permite.
0: Tal cual, no estoy.
1: Bueno, hay algunos que se bajaron el sueldo, el caso de Marci con el mínimo, pero tendrá, bueno, otros ingresos.
0: Bueno.
1: Los de la Libertad Avanza no se sortean, entregan, regalan, qué sé yo. El resto, silence y a pasar por ventanilla con el sueldo completo, ¿no? Bueno, pero la ordenanza se lo permite.
0: Yo haría lo mismo.
1: Yo haría exactamente lo mismo. También. No le regalo un mango a nadie.
0: No.
1: Ni en pedo. Bueno, 7 palitos en el bolsillo. Después me voy a Finlandia. ¿Cuál es el problema? Oscarcito Gómez, vamos con el deporte motor, ¿te parece? Desde este cordobés o este santafesino y otras partes efectivamente de esta gran región, va a haber automovilismo el fin de semana y aquí el compilado correspondiente que tiene que ver con la programación que se prepara para el domingo. Buen día.
7: Muchas gracias, un informe de deportes mecánicos de lo que se viene para este fin de semana, que es muchísima la actividad en la región. Lo principal para este domingo va a estar en el circuito de la localidad de Vila. Se va a estar corriendo el gran premio coronación del campeonato Rogelio Mitri 25-26. Gran definición en la categoría menor. Hay 9 pilotos como será de ser campeones. Recordemos que esta última fecha tiene puntaje y medio en cada una de las categorías, así que Bautista Boscati tiene 173, 160 para Valentín García, 150 puntos para Facundo Bornino, 139 para Agustín Bolina, Santiago Mancilla 131, segundo yo 125, Gaspar Fler 122 y Elian Simón 119, lo que tiene posibilidades de ser campeones de la categoría minimicia del litoral. Y la definición apasionante de la categoría mayor, donde hay 5 pilotos con posibilidades. Agustín Bonomo tiene 209 puntos, 206 para Mariano García, ganador de la última fecha. Emiliano Trada tiene 153, Ezequiel García 131 y Mariano Bacci 129 en la Copa de Oro. Y la Copa de Oro también está muy, pero muy apasionante en esta gran definición del Mitri Litoral que se corre este domingo, 11 de la mañana, prueba libre, 12:15 arrancan las series. También se corre Mitri Van Power en el circuito de la localidad de San Antonio. También se corre el certamen argentino de motociclismo en Totoras, fecha suplente, recordemos, se suspendió el fin de semana pasado, se corre este fin de semana. Y también se corre el Carro Santafesino en San Nicolás, también este fin de semana, este sábado y domingo, lo principal que tenemos en deportes mecánicos en nuestra región. Muchas gracias, adelante ustedes.
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Señores, de recién estábamos escuchando Perfidia, el viejo bolero Domínguez, en esta reconocida interpretación, muy agradable, por cierto, del gran Trini López, Trinidad López III, conocido precisamente como Trini López, nacido en Dallas, Texas, el 15 de mayo de 1937, murió en California el 11 de agosto de 2020, músico, actor, cantante estadounidense de ascendencia mexicana. Su primer gran éxito que lo hizo conocido fue su interpretación de la canción Yo Tengo Un Martillo, grabada en 1962, así se llamaba, Yo Tengo Un Martillo, así lo tenemos por ahí, Yo Tengo Un Martillo. Pero después, con esta versión de Perfidia, bueno, se hizo muy muy famoso. López nació en el seno de una familia de escasos recursos en Dallas, y tuvo que abandonar sus estudios para colaborar al sustento de la familia, como tantos otros. Por otra parte, a pesar de estas circunstancias, dedicó su tiempo libre a aprender y cantar y tocar la guitarra, y así conformó una carrera impresionante, y fue uno de los grandes animadores en Las Vegas, por ejemplo, ¿no? En el Jack Ruby, el hombre que después asesinaría, era el dueño del propietario nocturno, a Lee Harvey Oswald, supuesto asesino del presidente John Kennedy. Fíjate vos, ¿no? En ese local trabajó Trini López. Bueno, ¿está en el martillo? Bien de rock, de aquello, ¿no? De los 50, de los 60.

0: Hizo varias canciones. La Bamba también, una muy buena versión de La Bamba de Trini López, ¿no? El tema de Ricky Valens. También lo hizo famoso precisamente esa versión. Bueno, trabajó con Frank Sinatra, con Dean Martin. También lo hizo en el cine, con Omar Sharif, con Rita Hayworth, con Marcello Mastroianni, Grace Kelly, entre otros. También tuvo algunas apariciones importantes en la serie de televisión Área 12. En la década del 70 continuó su carrera musical y llegó a realizar extensas giras por Europa y América Latina. Y desde entonces López se mantuvo en actividad y participó en muchos espectáculos con fines benéficos. Falleció en Palm Springs el 11 de agosto de 2020 a los 83 años por COVID. Trini López. Bueno, cumpliría años hoy Trini López, nacido en 1937. ¿Cuántos años cumpliría? Señores, lección de matemática.
1: ¿Del 37? Del
0: 37, estamos en el 26.
1: 89.
0: Sí, señora, con seguridad.
1: ¿Le pegué?
0: Sí,
1: señora. ¿Le pegué?
0: Sí, con seguridad, diría Cacho.
1: Estoy emocionada. No puedo creerlo,
0: chico. Bueno,
1: esto es muchísimo para mí.
0: 89 años cumpliría Trini López. Muy bien, la señora, muy bien. Va aprendiendo. ¿Qué tal si vamos a Sunchales?
1: Sí, claro.
0: Nos espera allí con su informe habitual, nuestro querido amigo, con el que tenemos una diferencia. Tengo que decirlo porque él es hincha de Rosario Central.
1: Claro.
0: Que debe estar muy feliz porque Central pasó a una nueva ronda del torneo superior de AFA, en la liga.
1: Entonces,
0: a expensas del pobre Racing, del árbitro y del Chiqui Tapia. Lamentablemente nos tuvimos que rendir ante la fuerza del poder. En una mano de aquellas, a Central. Y le digo, Ariel, no pueden clasificar así. Jueguen al fútbol, muchachos. No, pero ganamos bien. Y encima con un gol de Copetti. En tiempo de descuento. Peor todavía. Bueno, es la derrota que no queríamos, pero se dio. Ahí está Racing. En un año malo, por cierto, por lo menos en este primer semestre del año. Sigue Rosario Central. Y bueno, vendrá la fecha, naturalmente, de definición del torneo, de la cual nos vamos a ocupar en un ratito nada más. Ahora, el hincha académico rosarino, Ariel Valderrama, sí, es un chalense, sí, pero es hincha de Rosario.
1: Sí, Sultana, totalmente, de toda la vida.
0: De toda la vida. Está con la información desde Sunchales. Buen día, querido amigo, ¿cómo andamos?
2: Hola, hola, mi querido capitán, aquí estamos nuevamente, jornada de día viernes, cerrando otra semana con buenas noticias, ¿eh? Lo habíamos anticipado días atrás, estamos a pocas horas de que se produzca uno de los actos más esperados del último tiempo en la ciudad, ¿no? La entrega de más de 320 lotes, terrenos que, como venimos diciendo, en algunos casos ya han sido cancelados, en otros está bastante avanzado el pago, en otros... algunos de los tenedores y adjudicatarios de los terrenos dijeron no pagamos más hasta tanto no nos entreguen. Bueno, finalmente hay distintas situaciones y hay mucha expectativa, ¿no?, para cerrar esta etapa del Sunchalote, que pase a ser un recuerdo de los malos, pero un recuerdo al fin, ¿no?, y comenzar a planificar lo que va a ser de aquí en adelante, ¿sí?, el décimo barrio de la ciudad de Sunchales. Vamos a escuchar a Luis Amateo, el secretario de Obras Públicas de la ciudad, que de recorrida por los medios ayer decía lo siguiente.
3: Se los va a acompañar hasta su terreno, hay muchos que no saben o no se pueden ubicar dentro del predio, así que se los va a acompañar, se les va a indicar cuál es el terreno, y obviamente a partir de ahí la responsabilidad empieza a correr a ellos, es decir, no solo el mantenimiento del lote, sino que bueno, van a poder hacer uso de su terreno y van a pasar a ser ya vecinos de Sunchale, por lo cual ya van a poder empezar a edificar, van a poder pedir la bajada de luz, van a poder pedir la cooperativa del agua, el servicio de agua, y está el otro que obviamente no va a poder edificar, pero bueno, va a poder hacer uso de su terreno, puede empezar a copiar material, empezar a hacer el cerco perimetral. Digo, está todo en condiciones como para que a partir del sábado la gente ya pueda disponer de su lote, el lote que pagó.
4: Bueno,
5: y pagaba tasa municipal.
4: Claro, también, sí, claro. Pero,
3: sí,
4: digo,
3: no sabemos cuándo.
5: Detalle no menor, ¿no?
6: No sé si una vez que tenga la partida.
3: Cuando. Sí, hoy el plano de mensura ya está aprobado. Sí, sí, sin duda. Después, bueno, el municipio, una vez que haga entrega y posesión de los terrenos, va a tener que seguir estando presente para ver cómo resolvemos el problema habitacional. Digo, hay muchos que ya tienen resuelto, que ya han comprado la vivienda y están esperando la entrega, pero bueno, hay otros que no. Así que sin duda que el Estado tiene que estar presente y ver cómo podemos hacer que esa gente cumpla con su sueño, que es hacer la vivienda propia. Pero sí, sí, sin duda, Mónica. Mira, nosotros en los preparativos del Sunchalote, recordábamos con José el otro día, allá por 2024, empezamos la relación con todos los adjudicatarios con el Pisquierdo, porque empezábamos pidiéndoles disculpas. Porque, y esto no se trata de si viene de la gestión pasada o la de ahora, digo, a nosotros nos preocupaba poder cumplir con la gente.
2: Y nos quedamos con San Mateo, porque, claro, sacarse la mochila de este emprendimiento urbanístico, bien promovido, correctamente promovido, como el más importante de la historia sunchalense, porque a nivel Estado nunca se había avanzado tanto, ¿no?, en cuanto a superficie. Después, lógicamente, el avance quedó allí y ya sabemos toda la historia, todo lo que estuvo haciéndose a lo largo de estos últimos años para poder normalizar esta situación, ¿no? Pero escuchen este detalle que nos aporta San Mateo.
3: Porque si no, parece que nada se hizo, o que se hizo muy poco, porque uno cuando pasaba por el Sunchalote veía que estaban todas las columnitas colocadas, sí, el ripio tirado, y resulta que los artefactos estaban puestos y no tenía un cable de alimentación.
5: Totalmente,
3: o sea,
5: por eso.
3: Cuando nos tocó desarmar los artefactos, que llegamos con la luz, todos los, esto no lo sabe nadie, todos los artefactos estaban con agua. Tuvimos que desarmar todo, mandar a la garantía para que nos cubran. Digo, ¿por qué se pusieron los artefactos si todavía no se había llegado con la energía?
2: Nada más, nada más que agregar. Bastante claro entonces el comentario de Luis acerca de los aparatos, la iluminación y las luces que estaban allí colocadas. Bueno, ahora hay más entonces a esperar, ¿no? Porque ya lo dijo él, algunos tienen viviendas precompradas y otros van a comenzar a darle dinamismo a la ciudad, ¿no? Y esto realmente va a venir muy pero muy bien, ¿no? Porque por una parte, de inmediato, en poco tiempo van a comenzar a quedar algunas viviendas desocupadas, viviendas que se alquilan ya van a tener entonces el cartelito que se ofrece, y al mismo tiempo también todo lo que tiene que ver con el dinamismo de una ciudad, ¿no? De la mano de la construcción, viviendas, albañiles, materiales de construcción, un poco de todo, así que bienvenido a esto, Un abrazo grande, mi Capi, y nos reencontramos el próximo lunes con más noticias desde aquí, desde Sunchales. El domingo, lógicamente, los escuchan tangueando.
0: Bueno, me parece muy bien. El abrazo grande para toda la familia Valderrama, fanáticos del programa de tangos, a través de FM Nuevo Mundo, allí en Sunchales con Fernando Robledo, 106.9. El domingo, recuérdenlo, el homenaje a José María Contursi. Tengo unos tangos para el domingo, mira, se van a caer de cúbito dorsal. Para no decir, se van a caer. Bueno, claro, viste que se manifiesta de esa manera, digamos, el hecho de caerse de esa forma, ¿no? De cúbito dorsal. Bien, las 10:29 minutos. Temperatura a esta hora de la mañana, porque es una jornada fantástica, por lo que vemos. Buen sol.
5: No, la computadora dice partida.
0: ¿Qué?
5: Partida. Me va a decir, claro, me va tirando. Por ejemplo, ahí cambió. Sí. Entonces te tira, por ejemplo, el índice Merval, que no sé para qué carajo sirve. Ahí me tira la hora. Ahora no, ahora me está tirando el clima.
0: Sí.
5: 12 grados, coincide con la ranita perfectamente, cielo claro, soleado, con una máxima para hoy de, decíamos, 19 grados.
0: Va a estar lindo.
5: Sí. Dentro de un
0: salir
5: ratito.
0: A caminar.
5: Sí. Esa info que baja acá cambia y me aparece, como le digo, el índice Merval con así un rayito, con una flecha, qué sé yo, que sube, baja, no sé, no lo sé leer. Y después aparecen, qué sé yo, palabras o va tirando información que uno tendría que saber leer, pero bueno.
0: 13 grados a esta hora.
5: 12.
0: Bueno, está bien.
5: 12, yo quiero 12. La humedad son 12. Del... La ¿cuánto? Robo uno.
0: ¿La humedad de cuánto?
5: La humedad, ya le digo, la rana no marca acá en la primera pantalla del inicio. Sí lo hace luego.
0: Sí.
5: Después, si uno recorre. Dice, a ver, si coincidimos, la presión atmosférica 1021 en hectopascales, la humedad del 48%.
0: Ajá.
5: El punto de rocío, 1 grado. ¿Está bien?
0: Sí.
5: La visibilidad, 10 kilómetros.
0: A esta hora.
5: Sí.
0: Normal, sí. 10 kilómetros.
5: Yo le tiro todo,
0: la,
5: dice.
0: La visibilidad normal son 10 kilómetros.
5: Viento M/S. 1 M barra S.
0: M barra S.
5: Sí, que no voy a saber qué es. Si es metro sobre segundo, minuto sobre la... no sé qué.
0: Sí, viento en calma.
5: 1, dice. Sí. M barra S. Ventolina del sector este.
0: Ventolina.
5: Sí. Ráfaga...
0: Qué lindo término, sí. Ventolina.
5: Ráfaga 6.
0: Bueno, los de Infoclima están de huelga, supongo.
5: Pero mire,
0: mantiene 3 grados 2 décimas a esta hora.
5: No, bueno. Pero mire, sí. Mire la cantidad de información que tiene. Lo que pasa es que uno, yo no la sé interpretar.
0: Claro. ¿A dónde está? A ver.
5: Ahí lea.
0: Cantidad de aire, justo. ¿Eh? Contaminación del aire, dice cantidad de aire, calidad del aire, justo.
5: ¿Vio qué linda info que tiene?
0: Sí, hay que saber interpretar.
5: Bueno, es lo que me pasa, que no sé.
0: Por cierto.
5: Después, por ejemplo, perdón, ¿no? Tiene acá. A la hora que sale el sol, ¿a qué hora salió el sol?
0: En la curvatura del sol.
5: Sí.
0: Perfecto.
5: No, llega a ver un soto, ¿no?
0: Salía el sol 7:46, mediodía solar.
5: ¿A qué hora?
0: A las 13:02.
5: Bien.
0: Puesta del sol 18:18.
5: Bien.
0: La duración del día 10:32. Y luz diurna restante, o sea, lo que queda de luz hasta... la llegada de la noche, 7:47.
5: Usted vio la cantidad de información precisa, exacta.
0: No sé si sirve para algo, pero bueno.
5: Y que... ¿sale? Sirve para un choto. Queda lindo.
0: Información completa. Bueno, lo cierto es que está ahora entre 12 y 13 grados de temperatura. Está linda la mañana. Muy bien. Señores, para el fin de semana tenemos muchas propuestas. Me mandó un lindo mensaje.
5: ¿Quién?
0: El entrevistado de ayer, Feferovich.
5: Sí.
0: Acerca de la nota, le gustó mucho. Y recordemos que se presenta mañana en el Teatro La Serra a partir de las 21, ¿no? Es un gran espectáculo para disfrutar a pleno. Si no me equivoco, también hoy es 15.
5: Hoy es 15.
0: Sí, hoy es 15. ¿No anda Coti por acá?
5: Ah, hoy o mañana.
0: ¿No anda Coti por acá? Parece que es otro de los espectáculos en Rafaela. Feferovich va a estar en el Teatro La Serre, precisamente. Coti en Rafaela, a ver.
5: ¿Cuándo? 15, hoy.
0: Hoy, exactamente. Hoy estará. ¿Dónde?
5: Coti, a ver. Coti. En la sala 9. Esto es ahí en...
0: ¿en calle Bolívar?
5: Ahí en... sí, en el 9, digamos.
0: Sí,
5: en el,
0: sí, sí, sí, sí, sí.
5: En el,
0: el Centro Cultural del 9.
5: Sí.
0: Bueno, Coti, llega Rafael, el reconocido compositor argentino, se presentará su nuevo álbum, Serenata en Mi Mayor para un Amor y un Atardecer. Así sí. Se llama el álbum. Bueno, obviamente que las compras a través de... el sitio de crédito / débito y Mercado Pago en 3 cuotas sin interés, así que a las 19 van a abrir efectivamente las puertas del salón, a las 21 el show y a las 23 la finalización del mismo. Bueno, con código QR, bueno, con todo lo que ya sabemos,
5: sí.
0: La gente sabe perfectamente dónde adquirir las entradas. Menores de 5 años no pueden ingresar al evento.
5: Sí, no.
0: Menores de 15 años inclusive deberán ingresar con sus respectivas entradas,
5: sí, sí.
0: Acompañados por un adulto responsable mayor de 18 años con ticket y hasta 3 menores por adulto. Bueno, la venta y expendio de bebidas alcohólicas se realiza únicamente a mayores de 18 años y para adquirir la pulsera que le permita comprar deberá presentar el DNI en el sector asignado dentro del recinto para la acreditación. Bueno, todo esto también que ofrece la ciudad de Rafaela, llega Coti, señores, este viernes con sus grandes éxitos y sus nuevos. temas precisamente. A ver, nada. Esto lo hizo recontra famoso, ¿no?
6: Asco. Nada fue un error.
0: ¿Qué te podemos cobrar por esto, Coti? Nada. Par de entradas, qué sé yo. 10 de la mañana con 35 minutos. 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

0: Muy bien.
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0: Bueno, muy bien, señores. La Casa Blanca le planteó a Caputo, al ministro de Economía, su preocupación por la ofensiva de China para acceder a los recursos de Argentina. Invitado por la administración Trump, el asesor del presidente Milei, el otro Caputo, Santiago, ratificó la posición de Balcarce 50, que privilegia profundizar los vínculos geopolíticos con los Estados Unidos. ¿A título de qué? Porque no tiene ningún cargo en el gobierno. Santiago Caputo, es raro esto. Maneja cuatro cajas, pero no es funcionario. Bueno, el gobierno, por otra parte, espera que continúe la desaceleración de la inflación en mayo, pero aún lejos de perforar el 2%. Esto complica los bolsillos de la Argentina, en tanto que a esta hora el dólar oficial está en 1.415 pesos, el Blue 1.420, el MEP 1.420, tarjeta 1.839.50, contado con liqui 1.479 y el riesgo país se instala en 523 puntos básicos.
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0: Bueno, en el ámbito de la oposición hay mucho lío en el peronismo, esto se sabe. Estuvo Kicillof en La Plata y se metieron algunos militantes del kirchnerismo, parece mentira, hubo infiltrados del kirchnerismo en el acto de Kicillof, no se puede creer. Le gritaron cosas al gobernador de la provincia de Buenos Aires, después todo el mundo salió a respaldarlo de alguna manera. Mientras se discute la interna peronista, porque hasta ahora Uñac, ex gobernador de San Juan, se estaría presentando, digamos, como una suerte de alternativa contra Kicillof ante una posible paso. No se sabe todavía qué va a ocurrir, si se eliminan o no las PASO. Esto dependerá del Congreso, que está muy quieto, dicho sea de paso. Senadores y diputados trabajan solamente en comisión, poco han hecho hasta ahora, precisamente sobre temas que son importantes para la ciudadanía. Bueno, están todos entretenidos con este tema de la interna. Cristina mandó ya al señor Uñac, que no creo que tenga efectivamente resto para competir con Kicillof, que tiene el aparato en la provincia de Buenos Aires. Por otro lado, ¿qué pasa dentro de el oficialismo? O los que van por la ancha avenida del medio, podría decirse. En todo caso, Macri va a encabezar un acto en el conurbano para criticar a Kicillof. El duro diagnóstico sobre la gestión bonaerense tendrá como base, precisamente en este caso, el speech.

0: diputados y se rió de alguna manera de los radicales K. Y esto generó malestar en el gobierno. La imagen de ostentación que efectivamente molesta a Milei, por otra parte, había cuenta de la historia de este señor que conocemos ahora por esta provocación, no porque haya hecho algo importante en el Congreso, es hijo de un poderoso hombre de negocios de Jujuy que maneja absolutamente todo y que además, por eso mismo, hay que ser cuidadosos cuando se exhiben imagen de ostentación de esta manera. ¿Por qué? Y porque el periodismo empieza a investigar y a descubrir cosas. Y descubrieron que efectivamente el padre de este muchacho no solamente tiene supermercados, tiene un montón de empresas, tiene sanatorios, tiene laboratorios, tiene farmacias. Y lo vincularon directamente con Spagnuolo, porque aparentemente estaba metido en todo este circo de las coimas del Andiz. Y no cobraba precisamente el 3%. Así que, bueno, la familia del susodicho estaba muy, muy enojada con él. Pues, ¿qué necesidad tenés de exhibirte de esta manera? Mirá en qué quilombo nos metiste. Porque ahora todo el mundo empieza a investigar los fondos mediante los cuales financió la campaña. Bueno, él dice que trabajó siempre en la actividad privada y que se ganó la vida y que se compró el Tesla porque lo permite su fortuna. Ahora, aparentemente la fortuna del padre tiene que ver con muy fuertes negocios con el Estado. Por lo tanto, no vienen tanto de la actividad privada. Todas las empresas que tiene el padre tuvieron una directa relación con los gobiernos de turnos y fundamentalmente con Gerardo Morales, radical él, cuando este señor era radical. Y era una suerte de delfín, efectivamente, de Gerardo Morales, que ahora terminó siendo de La Libertad Avanza y se aparece en el Congreso con un Tesla. Entonces lo están puteando en más o menos 35 mil millones de idiomas.
1: Claro.
0: ¿Qué tenés que hacer esta imagen de ostentación ante un pueblo que se está cagando de hambre? Siendo vos, efectivamente, diputado, y que podrías hacer algo al respecto. Entonces ahora le están investigando la fortuna al padre. Y uno de esos datos tiene que ver con un sanatorio donde estuvo internada Milagros Sala, por ejemplo. Pero el otro hecho importante es que le habían descubierto una muy fuerte relación entre Spagnuolo, este señor condicionado por el tema de Andis, el famoso 3% para Karina, y que habría hecho grandes negocios con medicamentos para los discapacitados en Jujuy, precisamente, que forma parte de la gran fortuna del padre de este muchacho que hoy ostenta un Tesla en la Cámara de Diputados. ¿Y después quieren que la gente crea en la política? No, imposible. Imposible. 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Cuando importa de verdad, estamos allí, mi querida Verónica.
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0: Bueno, detuvieron a una docente.
1: Sí, ¿por qué?
0: A una docente, no a un docente. No, a un docente. Por pedofilia.
1: ¿Qué? Ay, Jesús.
0: En Monte Grande. Le tomaba fotos a las alumnas y a su propia hija, además. Más perversa imposible.
1: No.
0: La investigación en su contra a cargo de la policía bonaerense lo vincula a 4 escuelas secundarias públicas de la provincia. Otros 5 sospechosos fueron detenidos en el mismo operativo tras una alerta internacional.

0: Y parece ser que obviamente ofrecían las fotos de las niñas. La investigación del caso vincula al docente empleado de la Dirección General de Cultura y Educación de la provincia de Buenos Aires, de Kicillof, según sus registros provisionales, a 4 escuelas secundarias técnicas de zonas como Monte Grande y Lavallol. En su teléfono, de acuerdo a fuentes del caso, le encontraron una serie de fotos de jóvenes que serían sus alumnas, imágenes de sus partes íntimas tomadas sin consentimiento. De alguna manera tomaba fotos de las chicas en situaciones de debilidad en ese momento. Bueno, toda una historia con esta gente. 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
0: Perfecto.
1: ¡Qué duda cabe!
0: 10:48 minutos.
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1: ¡Santo a mí!
0: Bueno, ya está. ¿Qué vas a hacer?
1: La venían formulando toda la mañana.
0: ¿Y?
1: Y ya tenían la respuesta correcta.
0: ¿En serio?
1: Sí. Venía contando cuántas venían por...
0: Bueno, una cajita ahora de 6 unidades.
1: No, no sé, no me gusta más.
0: Otra cajita a comienzo del mes de junio. Otras 6 unidades, ¿la guardás?
1: No,
0: yo quería hacer otra cerca para el día
2: del
0: padre.
2: Poner caritas de buena, a mí no me salieron nunca las caritas de buena.
1: No, si es un flor de hija de...
2: No llores. No, te pido por favor que no llores.
0: Perdón, pará, Verónica, no te quise.
1: Yo estaba
0: no te quise expoliar, en todo caso.
1: Me cagó. Literalmente, venía toda la mañana. Cuando dijo tiró, lo de vayan comprando el vino, dije, bueno, en algún momento me va a preguntar cuántas cajas son 18 vinos, porque si por caja venían 6, yo sumé los corchos, los dividí por 4, los multipliqué. Y había llegado a que eran 3 cajas.
0: Corchos.
1: Claro, ¿cuántas corchos vacas hay? Multipliqué las patas.
0: Sí, claro, como el cuento de la Andricira.
1: ¿Me entienden? Claro, toda una
0: le conté las patas y dividí por 4, dijo.
1: Chico, bueno. Hace 7, 8, 9, 10, casi 4 horas que vengo haciendo la fórmula.
0: Bueno, ya está.
3: No le des el micrófono, me tiene harto agarrando el micrófono.
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1: enfriadora.
0: Hermosa. que conserva el vino a la temperatura.

0: corresponde. Claro.
1: Exactamente. Bueno, para poder meter la botellita en la cava, tenés que ir comprando de ahora. Una cajita ahora, una cajita la semana que viene, la otra, qué sé yo, a principios de junio, tenés las 18 botellas y... Listo. Después cuando viene gente, sacas el vinito de la cava, decís... Mira, está la temperatura ideal según lo que
0: le... Voy a sacar una de las 18 botellas.
1: Claro, claro. Y de acuerdo a lo que establece la bodega, es la temperatura perfecta.
0: A ver... ¡No! ¡No! ¡Para! Le falta un minuto. Tiene que llegar.
1: Sí.
0: Está en 13 y tiene que ser servido en 12.
1: Perfecto. Por otra parte, cada vez que se destapa un vino, hay que esperar un minuto antes de servirlo.
0: Ajá, sí.
1: Para la incorporación de oxígeno.
0: Claro, y que...
1: Claro.
0: ¿Y eso de la copa? ¿Eso está bien o esto verso?
1: ¿De mover la copa así?
0: Sí, sí.
1: No, no de remover.
0: Cuando vas a las catas de vino que te dicen
1: que mueven el vino.
0: Que le pongas el. Todo ese, ¿es todo verso o es cierto?
1: No, no, no. Gran parte. Está bien. Tiene que ver con los sommeliers que presentan los vinos.
0: Bien.
1: Por ahí dibujan un poquitito, ¿no?
0: Y sí.
1: Pero en líneas generales sí.
0: Es más o menos así.
1: Exactamente.
0: Claro.
1: Vos no sabés nada y te puedes
0: decir. Yo me está por el vino así, cla, cla, cla, cla.
1: Cuando te dicen frutos rojos y el vino tiene mora, estamos
0: solo te da, perdón, solo te das cuenta si te cae en la camisa, sí. Con la mora no sales con nada.
1: Y mira, así, si el vino,
0: sí.
1: El Malbec, sí. Mancha la copa.
0: Sí.
1: Que queda en el fondo, uh-huh. Es porque tiene mora.
0: Mora.
1: Sí. 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
1: Bueno, en Barrio Barranquitas, en Santa Fe, allanamientos y detenciones por el crimen de Francisco Villagoiz, ocurrido en Sauce Viejo. También liberaron a uno de los adolescentes acusados por el atentado en la escuela de San Cristóbal, lo que decíamos esta mañana, generando, bueno, digamos, algún resquemor. En San Cristóbal hay silencio absoluto por este tema. Porque, bueno, va a cumplir domiciliaria en Santa Fe. y no va a poder acceder a las redes sociales. La pregunta del millón es, ¿quién va a controlar esto? Bueno, durante la madrugada de hoy, tres hombres de 26, 35 y 37 años fueron detenidos y señalados como presuntos autores materiales por el crimen de Francisco Villagoiz, el vecino de Sauce Viejo que murió tras ser baleado durante una violenta entradera ocurrida meses atrás en su vivienda de la zona céntrica de esa localidad. Por otra parte, el joven de 19 años que estaba siendo buscado en Santa Fe, lamentablemente lo encontraron muerto después de tres días. Y es otro de los hechos que conmueven efectivamente a la ciudad de Santa Fe. Lamentablemente, ¿no? Habían difundido un pedido de paradero y lo encontraron muerto. Así que se presume una cuestión vinculada a un hecho de crimen investiga la policía. Hasta ahora no hay mayores datos acerca del resultado que arrojó la investigación correspondiente. 11:58 minutos.
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0: Una
1: pero
0: tintura necesito.
1: Pero impresionante.
0: Necesito tintura, Pao.
1: Llegas al local y todo el mundo se da vuelta para mirarla, como dice el tango. Ahí está. ¿Qué malo que es las cosas que dice por interno este muchacho. Bueno,
0: ay, ¿sabe lo que sabe? Pau está escuchando, sí. Seguro. ¿Sabes lo que me quiero hacer, Pau? ¿Viste la con la gorrita? Los que te ponen la gorrita esa apretada y agarran una aguja de crochet y te van sacando pelitos así, todos así, mechoncitos.
1: Sí.
0: Después, bueno, no sé cómo es el tratamiento, te queda y te quedan los reflejitos divinos.
1: Ah,
0: hechos con la gorrita.
1: Con crochet, yo dije.
0: Es una agujita de crochet. A ver, Pau, si me estás escuchando, explíquela con la gorra. Explícame bien lo que esto, lo estoy diciendo muy mal. Nos mandás un audio y nos haces el
1: claro,
0: tutorial.
1: Claro, exactamente.
0: Eso me encanta, sí es doloroso. Para no es que es doloroso. Vamos a ver. A mí, una cuestión en el cuero, y tengo el pelo muy largo, entonces por eso es medio, aparte pobre, Pau, con la cantidad de cabello que tengo, se necesita prácticamente una tarde completa, ¿no?
1: Bueno, muy bien.
0: Pero pedí el turno ahora. Muy lindo, lindo.
1: Pedí el turno
0: tengo
1: ya.
0: Tengo unas ganas.
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0: Ay,
1: ya.
0: Dios.
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0: Ay, bueno, yo 13 grados, subió sí. un poquitín así la temperatura, soleado. Mire qué lindo, precioso. Están cayendo. Ay, mire ese espectáculo. Están cayendo hojitas.
1: Sí, qué lindo queda la vereda.
0: Es una cagada. Ay,
1: qué lindo
0: encanta.
1: Queda la vereda.
0: En lugar de caer gotitas de lluvia, son las hojitas,
1: del otoño.
0: Que tapizan.
1: Sí.
0: Y que vos vas caminando y se escucha.
1: Y que va transformando todo el paisaje de
0: qué
1: color
0: lindo,
1: dorado.
0: Dorado, cobrizo. Sí, sí, sí. Depende del árbol, ¿no? Porque hay árboles que. Ay, me ocre, color. ¡Qué lindo!
1: Caen las hojas. 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
1: 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Señores, ya voy a estar con Lizárraga. ¿Anda por ahí?
0: Sí, como puede. ¿Cómo
1: anda Lizárraga? ¿Todo bien?
0: Sí, como puede. Bueno. Oh, ¿qué te pasa? Oh.
1: Necesito los...
0: Está resfriado, no. Le agarra la alergia. Chicos,
1: necesito un mimo este chico.
0: Bueno, no es su problema.
1: Necesito un mimo.
0: Chico, ¿qué necesitas? Entre... ¿Una novia o una madre? A ver, porque estás en la edad de mierda esa que no sabes si necesitas una madre o una novia.
1: No, no, no. El tipo por la edad que tiene ya necesita otra cosa.
0: ¿Qué?
1: ¿Eh?
0: ¿La transferencia bancaria?
1: ¿Qué? No, no, no. ¿Qué? Un pase libre para algún lugar que puede estar cerca de la ruta, una cosa así. Para ir con alguna señorita.
0: Bueno, una novia.
1: No, novia.
0: Bueno, amante. Uy, tiene, no. No sé si tiene, no lo estamos metiendo en un quilombo. Porque con Menardi todo bien, está todo arreglado. Bueno,
1: pero total, nosotros mentimos siempre.
0: Total, no nos escucha nadie. ¿Te acordás que nadie nos escucha?
1: Mentimos siempre.
0: ¿Te va a traer quilombo esto?
1: No,
2: más o menos. No, no, no, no, para. Lo que quiero decir es... Oh. Así como hay un salame o tres salame opinando desde una computadora, ¿sabes qué? Mientras que eso miran a la señorita por internet,
1: sí.
2: Yo estoy en el medio de sus sábanas.
1: Bueno, pasemos a un tema un poquito más serio, ¿sí? Después viene el deporte, ¿sí? Con todo el resumen final. ¡Ah!
3: Así que solicito, si todos estamos de acuerdo, que nos pongamos a trabajar, porque para eso nos pagan. Mucho, poco o la mitad.
1: O la mitad. Bueno, el intendente estuvo presente en la 21ª jornada Sembrando Emprendedores, que se lleva a cabo en la sede del Colegio Nuestra Señora de la Misericordia, en el marco del certamen Simularj. Alumnos de Rafael y la región participan de la instancia local. Los ganadores pasarán a una etapa nacional. Intendente estuvo presente en esta 21ª jornada, o sea, la número 21, Sembrando Emprendedores, que se realiza en el Colegio Nuestra Señora de la Misericordia en el marco del certamen Simularj a lo largo de 3 días. Es un certamen educativo de gestión de empresas conformado por una competencia didáctica de simulacro de negocios destinada a alumnos de nivel secundario. Al mismo participaron chicos de escuelas de Rafaela de la región que luego pasarán a una instancia nacional. Y esto decía Leo Biotti, que anda por esas cosas.
4: Jornada 21 de Sembrando Emprendedores, esta competencia en donde chicos de las escuelas secundarias de Rafaela de la región y luego pasan a una instancia a nivel país, con 9 provincias que participan, compiten simulando manejar una empresa. Bueno, es un momento muy lindo en donde cientos de chicos pasan durante estos 3 días acá en la Escuela Misericordia, en Rafaela. Chicos de Rafaela y de la región se concentran acá, compiten a través de un software en donde simulan administrar una empresa. Tienen que tomar decisiones, tienen que trabajar en equipo, tienen que calcular costos, tienen que ir viendo lo que va pasando a medida que se desarrolla todo el sistema, hasta llegar a una instancia en donde quienes toman las mejores decisiones y tienen mejores resultados son los que ganan y pasan a la instancia posterior. Un muy lindo momento, es lindo lo que se siembra a través de esta idea de trabajo conjunto, de tomar decisiones, de animarse a emprender. Es muy lindo, sostenido durante más de 20 años y aquí en Rafaela tenemos un núcleo de personas, de docentes, de instituciones que trabajan muchísimo para que esto surja. Así que contentos, vinimos a visitar, a darles la bienvenida, y vamos a venir el día viernes también a las premiaciones para ver quiénes tuvieron el mejor resultado.
1: Bueno, muy bien.

0: Estén las 11 de la mañana con 6 minutos, llega el señor Franco Lizárraga. Hoy la idea era hacer una especie de horóscopo con respecto al tema de la repostería. Vamos a ver si tenemos tiempo. En un ratito vamos a hablar del acueducto, porque se está reparando. A ver cuándo vamos a tener el nivel de agua que necesitamos efectivamente en la ciudad de Rafaela. Por ahora hay poca presión como consecuencia de los trabajos que se están haciendo allí. ¿Cómo anda Lizárraga? ¿Todo bien?
1: Sí.
0: Bueno.
1: No me fue muy bien en la mesa de exámenes, pero...
0: No me digas.
1: No pasa nada, tengo la oportunidad ahora en julio de vuelta.
0: ¿Aprendimos mal?
1: Sí, el primer examen, pero no pasa nada.
0: ¿Qué nota?
1: No se habla de eso.
0: Ah, no se habla.
1: No. ya...
0: O sea,
1: ya
0: el número no aparece ahí.
1: El
0: número no aparece.
1: No, solo se habla del número ganador, ¿viste? El número perdedor no se habla. Quedó el pozo vacante, digamos.
0: No puede ser.
1: Y bueno, son cosas
0: no
1: que
0: puede
1: pasan.
0: Ser.
1: Son cosas que pasan.
0: Ocurre, sí. Bueno, pero hay revancha.
1: Sí, hay revancha ahora en julio, por
0: supuesto. Bueno,
1: sur.
0: Muy bien.
1: Lo cierto es que, bueno, nada, es una materia bastante difícil. Yo me tiré a rendir la libre, así que podía pasar esto tranquilamente.
0: Mira la cara de Verónica.
2: No, yo también rendí ayer. Pero...
1: Ah, ¿y te fue bien? ¿10?
0: 10.
1: Claro, sí.
0: Sí.
1: Está muy bien.
0: Hay alguna estrategia planteada, me parece.
1: Sí, un embrujo, seguramente.
0: No. Un trabajo de seducción.
1: Ah, no. Bueno, puede ser también.
0: Sí.
2: No.
0: Bueno.
2: Imposible, no.
0: Bueno. Todo depende de quién está en la mesa examinadora, ¿no?
2: ¿Eh? 5 mujeres.
0: Ah, sacaste 10 con 5 mujeres. Ninguna objetó absolutamente nada.
2: Nada.
0: Vos le dijiste, si quieren objetar, objeten.
1: Sí, tal cual.
2: Ahí no se dice nada, ahí se da y bueno, nada. Y
0: está bien.
2: Después te hacen la devolución y cuando, bueno.
0: Listo. Ya está.
2: No se objeta nada.
0: Todo pasa. Hay revancha.
2: Después te hacemos sesión.
1: Bueno, dale.
2: Dale.
1: ¿Cómo no? Bueno, vamos a hablar un poco de lo que estuvo sucediendo esta semana. Primero vamos a arrancar con el día miércoles, sí. Que cayó Racing 2-1 contra Rosario Central. ¿Qué significa esto? Bueno, que Rosario Central se clasifica finalmente para las semifinales de lo que es la Copa de la Liga. Los goles para Rosario Central fueron de Ávila y de Copetti. El gol para Racing fue de Saracho, que arrancó ganando. Por otro lado, también tuvimos 2-0 para River Plate, que ganó con goles de Driussi y de Martínez Cuarta contra Gimnasia de La Plata. Finalmente, espero que estés contenta, Verónica. 2-0 para River, se clasifica a la semifinal y va a jugar contra Rosario Central. Es la primera vez en la vida
2: más cerca
1: que tal vez hinche para River. Así que...
2: ¿Ah, en serio?
1: Sí, yo no quiero que pase Central.
2: ¿Por qué?
1: Y por cuestiones de AFAS, le estuvieron regalando muchas cosas últimamente, okay. Así que prefiero eso. Igual las gallinas van a perder y van a llorar como corresponde, pero bueno. Por otro lado...
2: ¿Cómo me gustaría que ganemos solamente para poder partirte el termo Don Basilio por la cabeza?
1: No, eso se salen campeones, quedan 2 partidos todavía. Por Copa
0: repetime el caso, sí, que estaba escuchando.
1: No, que River ganó y se va a enfrentar a Rosario Central. Va a ser la primera vez que hinche para River en mucho tiempo, porque no tengo ganas de que Central salga campeón, sinceramente, después de todo esto.
0: Sí,
1: yo prefiero en todo caso que River se clasifique y pierda la final.
0: Eliminación del Racing Club de Avellaneda.
1: Sí,
0: de
1: manos sí, hubo mucho intercambio con respecto a eso. Hablaron dirigentes y demás, sobre todo en contra de... mucho en contra de River también a partir de esto, porque hubo un ida y vuelta en defensa de Racing por parte del club River Plate. Luego, bueno, esto se va a definir en la cancha seguramente el día domingo, así que vamos a estar a la espera de ello. Por Copa Argentina, el día miércoles, Platense y San Martín de San Juan empataron 0-0 por penales. Finalmente Platense se clasificó a la siguiente fase. Y para concluir, el miércoles el Inter de Milán salió campeón de la Copa Italia de la mano de Lautaro Martínez. Así que otro trofeo para el Toro.
0: Bueno, ahora preparemos todos los enfrentamientos para el fin de semana,
1: dale.
0: ¿No?
1: Sí.
0: Porque hay mucho, obviamente.
1: Sí,
0: se van definiendo todas estas cuestiones antes del Mundial.
1: Sí, por supuesto.
0: Hay que cerrar los campeonatos. Tenemos la Copa Departamento Castellanos el domingo.
1: Sí, es el día domingo a las 15 horas.
0: El 9 también juega por el regional,
1: por el federal. Sí, va a jugar este domingo a las 17 horas contra Douglas High. Estamos hablando del
0: acá, puntero. ¿Acá, Rafaela?
1: Sí, así es, en Rafaela, voy a estar presente allí. Parece que han cambiado el horario del partido a las 15:30 horas. Antes me parecía 17, ahora parece 15:30 horas. Me adelantaron la hora de trabajo en todo caso,
0: sí,
1: porque tengo que ir a hacer camarógrafo ese día para la Gloria de Voto. Para aquellos que quieran ver el streaming por YouTube, los muchachos de la Gloria de Voto siempre están con el Federal.
0: Bueno, tengo un mensaje de un oyente, pero antes de eso no lo quiero demorar a Germán Messier, que es el titular del área de comunicación, efectivamente, de Aguas Santafesinas. Germán, buen día, gracias por atendernos.
3: Buen día, muchas gracias por ustedes por comunicarse.
0: Bueno, están haciendo, primero, feliz día del sanitarista, ¿no?
3: Muchas gracias, y básicamente a todos los muchachos que todos los días se ocupan de prestar el servicio, y especialmente todo lo que estuvieron haciendo durante el operativo que después vamos a hablar, que tuvieron total compromiso y dedicación para dar una pronta solución.
0: ¿Qué pasó con el acueducto que viene desde Vía Orijón, que es el acueducto que se inauguró en 2023, ¿no?
3: Correcto. Sí, en concreto, el miércoles se empezó una búsqueda a partir de que se veía que había alguna falla en el sistema de bombeo, de conducción. No llegaba el agua que eventualmente tiene que llegar hasta la estación de Angélica, y se identificó una pérdida en el tramo que va entre precisamente la cisterna de San Mariano y Angélica, a la altura de Zapereira. A partir de allí se desplegó el operativo necesario para estos casos, para poder ubicar con precisión el punto de fuga,
0: claro,
3: poder llegar al conducto, que vale decir es un conducto de un metro de diámetro, uno de los conductos troncales del sistema del acueducto de desvío Orijón, que tiene dos ramales, uno que va hasta Rafaela y el otro que es el primero que se había habilitado, que alimenta las localidades más próximas, que serían desvío Orijón, Sauce Viejo y Santo Tomé, que no tuvieron afectación. Y en el caso del que va hasta Rafaela, a partir precisamente de San Mariano, fue necesario interrumpir la provisión para poder intervenir, como decía, sobre este conducto principal, con la excavación y verificar exactamente qué tipo, como siempre decimos nosotros, hasta que no llegamos al caño, no se identifica bien cuál es el tipo de inconveniente, no se puede definir qué tipo de intervención puede ser necesaria. Para esto, bueno, de vuelta...
0: ¿Pero ahí se rompió el caño o es una válvula que une efectivamente?
3: No, fue un problema dentro de la traza del conducto, de este conducto principal, que hubo que cerrar válvulas, abrir válvulas de desagote, porque es mucho el volumen de agua,
0: claro,
3: que sin duda transporta. Hay que desagotar el conducto y también la zona donde se producía la fuga con la excavación, llegar a una excavación de más de 3 metros de profundidad. Y una vez que en todo este proceso, que como decía, demandó el despliegue de muchos equipos, de bombas, de grupos de generación, maquinaria de excavación, de grúas, etcétera, y el involucramiento permanente de todos los equipos de operarios y de personal técnico de la empresa, una vez que se tuvo la certeza de cuál era el inconveniente, poner en marcha la reparación de ese tramo que había estado afectado, para lo cual había que seccionar la canería, vaciarla también completamente de lo que podía haber quedado en la base del,
0: claro,
3: del caño, y poder reemplazar ese tramo dañado, cosa que se completó en la noche de ayer, y a partir de ahí se inicia el proceso de recuperación del todo el sistema, que de vuelta, por los volúmenes de agua que transporta, por el protocolo que tenemos que seguir de una presurización gradual, paulatina y controlada, y monitoreando cómo resulta el comportamiento de la solución que se adoptó, poder represurizar toda, claro, la conducción, las cisternas de las localidades.
0: Para que no quede una burbuja de aire, digamos.
3: Claro, tal cual. Eso es uno de los recaudos que hay que tener para que no ocasionar otro inconveniente. Y esto es un proceso escalonado, como decía. Recargar el conducto, recargar las cisternas de las localidades que están en el camino hasta Rafaela y las cisternas principales de San Mariano y de Angélica, y finalmente poder ir recuperando los niveles de cisterna en Rafaela, concretamente, que es de donde estamos hablando, y a partir de ahí el mismo proceso sucede en la red de distribución local que esperamos se complete en lo que resta de la jornada de hoy.
0: La pregunta es qué cantidad de metros debieron intervenir hasta encontrar efectivamente la falla y qué cantidad de caño debieron reemplazar efectivamente.
3: Bueno, el recorrido precisamente el mismo miércoles sí. Implica hacer un recorrido, vale decir que la traza de este acueducto es todo zona rural, poder claro. Llegar efectivamente, identificar cuál era el punto de fuga, después establecer, bueno, qué tipo de inconveniente había con este caño, que es un caño realmente importante, de 1 metro de diámetro. No tenemos en la ciudad de Santa Fe una canería de esta característica de transporte de agua potable, por eso es un despliegue importante y el volumen de agua que también hay que evacuar y después recuperar. Se reemplazó aproximadamente un caño, un tramo de unos 3 metros de este caño con la junta de Maxifil, que hay que ajustar,
0: claro.
3: Verificar de que no haya ningún inconveniente y a partir de ahí iniciar este proceso que estaba mencionando.
0: ¿Pero el caño estaba agujereado, digamos, según deterioro?
3: No, es básicamente entre las uniones de dos tramos de los caños.
0: Bien.
3: Hubo que reemplazar la unión de los caños con juntas de Maxifil de reparación, que son las que se usan en este caso.
0: Correcto. Porque, claro, decía, bueno, se rompió un caño, ¿no? No es que se agujerió el caño, acá hay digamos un sistema de enlace entre uno y otro y ahí es claro. Donde se produjo el daño.
3: Son distintos tramos que se enchufan y vale decir, no solamente el diámetro, el volumen de agua, sino la presión también a la que trabaja
0: claro.
3: este sistema, que también a veces puede representarse este tipo de inconvenientes, que lo más importante es destacable la prontitud con la que se actuó, compromiso, como decía, del personal y todos los recaudos para darle la más pronta solución, y aguardamos que en el día de hoy se complete lo que tiene que ver con la recuperación del sistema, que vale decir, en la red de distribución, siempre aclaramos, nuestros servicios no se recuperan inmediatamente por todo lo que estábamos hablando, ni en forma homogénea, porque depende las distintas tramas de la malla que haya en la ciudad, cómo se va a ir normalizando, no es como en otros servicios algo instantáneo, y también de las características de las instalaciones internas de cada domicilio, de las reservas domiciliarias, etcétera.
0: Bueno, va a haber recomendaciones en cuanto al tema de digamos, en la provisión de agua, digo, al principio puede salir cierta turbiedad.
3: Advertimos, agradezco la pregunta, siempre advertimos, modificarse el régimen de caudal de la red puede, cuando se represuriza, eventualmente producirse algún episodio de turbia, que lo que siempre se aconseja en estos casos es dejar circular el agua por unos minutos hasta que recupere su apariencia habitual.
0: Bien. ¿Cuánto tiempo, pregunta la gente, cuándo vamos a recuperar, digamos, la provisión total del agua en la cisterna y por ende la distribución domiciliaria del agua a partir del acueducto?
3: Bueno, como decía, estos aguardamos que se vaya completando en el resto de la jornada.
0: Sí.
3: Y de vuelta no es posible establecer
0: inmediato,
3: un plazo claro, concreto de un horario, pero sí, ya está de vuelta finalizada la reparación, ya está presurizado el sistema del propio acueducto y ahora lo que resta es la recuperación de nivel de cisterna de la cisterna de Cide Rafaela, que se continuó prestando con un servicio reducido con los demás sistemas que tenemos de alimentación de la ciudad, desde el acueducto de Esperanza, de las plantas de Omos y que hay locales, pero sin duda que hoy el principal fuente de alimentación de la red
0: es el acueducto
3: de Vía de Arijón.
0: Correcto. Esto va a demandar entonces algunas horas el fin de semana. Probablemente el lunes tengamos ya normalidad.
3: No, eso en el transcurso del día, más tardar, debería completarse en todo caso de vuelta, dependiendo distintos factores particulares de la red y de las inmuebles, a lo sumo en la madrugada de mañana.
0: Bien, ¿se están haciendo observaciones y algunas pérdidas en otros lados o este es el único lugar donde efectivamente el sistema se ha afectado?
3: Perdón, no comprendí la pregunta.
0: Sí, hubo algunas, digamos, un trabajo de control efectivamente en todo el trayecto del acueducto para determinar algunas otras fugas, ¿o es la única que han detectado?
3: La única que hasta el momento tenemos identificada es esta, siempre estamos atentos y, bueno, lo que se va monitoreando también lo que es, de vuelta, toda la recuperación y bueno, que no haya ningún otro tipo de incidencia que pudiese modificar esto que tenemos previsto.
0: Viene bien la explicación porque hay mucha gente que no sabe o no tiene idea de esto, probablemente, bueno, por cuestiones laborales o porque están en otra cosa, llegan a la casa y tienen poca provisión de agua porque ha disminuido la presión en la ciudad de Rafaela como consecuencia de esto, explicar que tiene que ver efectivamente con un deterioro en el caño, en la unión, efectivamente, y que lo están arreglando porque esto comenzó el miércoles, si no me equivoco.
3: Esto comenzó el miércoles cuando tomamos conocimiento de este inconveniente, y para poder implementar la solución que se completó en la noche de ayer, fue necesario sacar del servicio ese tramo de provisión para poder intervenir de vuelta un conducto de muy gran diámetro, de gran caudal, de alta presión y de mucho volumen de agua, que todos los movimientos que hacen falta para poder, no es algo que se puede resolver mágicamente, hace falta despliegue de equipo, de maquinarias, de las herramientas necesarias, y de poder tener las condiciones de trabajo seguro y el caño en las condiciones adecuadas para poder implementar la reparación, que ya está finalizada.
0: Sí, me pregunto, no siente, ¿cuál puede ser la razón de una rotura de este tipo donde los caños tienen un par de años colocados?
3: Pueden aparecer distintas cuestiones de vuelta. Un sistema que la empresa comenzó a operarlo exactamente a pleno hace un par de años, pero que como en cualquier obra puede aparecer alguna cuestión de que hace falta el mantenimiento y la solución inmediata, que es lo que puso en marcha la
0: empresa. Que es una especie de, digamos, de sistema que une un caño con el otro. Allí donde
3: son los acoples de los tramos de los conductos.
0: Correcto, que puede pasar. Bueno, la otra pregunta está respondida con el tema de la turbidez del agua, ¿no? Que esto se va a ir aclarando. Hay que abrir la canilla y dejar que efectivamente la turbidez pase hasta tanto tengamos agua clara.
3: Exacto, eso sucede al modificarse el régimen hidráulico de la red, y que es lo que se aconseja.
0: Germán, gracias por toda esta información. Te mando un abrazo muy, pero muy grande, ha sido muy gentil. Y otra vez el saludo a todos los trabajadores de aguas sanitarias, precisamente en su día. Justamente les toca esta tarea. Que es importante, ¿no? Porque demanda muchas horas, efectivamente.
3: Sí, sin duda. Y es el compromiso y lo que todos los días se hace para prestar el servicio, ¿no?
0: Te mando un abrazo muy grande. Gracias por esto.
3: Muchas gracias a ustedes, a disposición.
0: Allí estaba Germán Nessier, el titular del área de comunicaciones de Aguas Santafesinas desde Rosario, explicándonos efectivamente todo lo que está ocurriendo con el acueducto. Se rompió un tramo en la zona de Zapareira, efectivamente ya estarían completando el trabajo y en las próximas horas tendríamos efectivamente provisión de agua en forma casi normal. Recuerden que al principio puede haber alguna turbiedad en el servicio. Así que están todos informados al respecto. Bueno, mandé un mensaje de un oyente, mi querido Ale, no sé si te lo alcancé a pasar, de 22 segundos, Santiago.
4: Buen día. El accidente de todos los días y con el colmo por lo que llegué a ver.
0: A ver.
4: San Lorenzo y Avenida Santa Fe chocaron una moto y una bicicleta. Todo cortado en la Avenida Santa Fe, dos ambulancias curando a las personas ahí caídas. Caos.
0: Bueno, caos, dice. Moto, bicicleta. Por favor, a manejar con cuidado, sobre todo en esa zona de San Lorenzo y Santa Fe, que es absolutamente problemática, ¿no? No me dijo de qué lado. Bueno, sí, San Lorenzo estamos hablando, entonces, yendo hacia el este, ¿verdad? La mano este.
2: Claro, yendo para el...
0: No, no, si vos vas a llegar a San Lorenzo.
2: ¿San Lorenzo va para allá?
0: ¿Por eso?
2: ¿Para el sur?
0: No, Boulevard Santa Fe. Vas para Santa Fe, ¿dónde vas?
2: Sí, Boulevard Santa Fe y San Lorenzo.
0: Bueno, por eso mismo. Es de este lado, si no sería San Lorenzo y la otra que viene es Güemes. Así que el accidente se produjo en San Lorenzo y Santa Fe. Frente al Banco Macro, para decirlo de alguna manera. Justamente en ese lugar. Así que a transitar con cuidado porque hay ambulancias y bueno, es una serie de situaciones que naturalmente tienen que ver con el tránsito. Así es, hacia el este, me dice Santiago. Gracias por la información. Y Pau, mandó dos mensajes.
5: Pau.
0: Pau. Mandó dos mensajes. A ver qué dice Pau. No sé si tiene que ver efectivamente. Te los mandé ahí. Uno de 29 segundos y el otro de 2. ¿No están? ¿No llegaron? Te los mandé, ¿eh? ¿Eh? Dale. Dale. Dale entonces. ¿No los tenés?
2: No los tiene.
0: ¿Se los mando otra vez?
2: Y sí. ¿Cómo los corresponde? Reenviamos.
0: Oh, ahí están los dos. 25, 29 segundos y otro de 2.
2: Ahora.
0: A ver si le corresponde a la señora.
6: Hola, Gerardo Ibero.
0: Buen sí, día.
6: Lo que vos querés hacerte son mechitas y querés hacerte una iluminación en el pelo, corazón. Pero con tu cantidad de cabello, lo que yo te aconsejo es hacerte con bandas para que no sufras. Igual no se sufre, si se hace bien no se sufre. Te espero cuando quieras.
2: Ay.
6: Y además hay una super promo este mes, por lo que queda de mayo, en peluquería pagan el 50%.
0: Ah.
6: Un beso enorme, los quiero.
2: Ay, Pau.
0: Gracias, Pau. 50% de descuento para hacerte el cabello.
2: ¡Qué divino!
0: ¿Cómo que se ven las telitas con iluminación?
2: Claro, es iluminación. Se pueden hacer mechitas que se hacen, creo que con...
0: Ponete un arbolito de Navidad.
2: No diga. Por favor. Por favor.
0: Bueno.
2: Si no sabe, no opine. Que opinen los que saben, por favor.
0: Los poquitos arbolitos de Navidad, listo.
2: Hablemos sin saber. Hablemos sin saber.
0: Si querés iluminación.
2: Va.
0: Bueno, che, las 11:28 minutos. Música y después Lizárraga tendrá el privilegio de ir cerrando todo, porque hay mucho para comentar en materia de deportiva. Ah, nos queda el turf.
2: Claro.
0: Así que propongo, efectivamente, para el momento que viene. El turf, sí. Mira vos, está todo perfectamente guionado.
2: Y sí, Gerardo, yo
0: digo porque viene el turf,
2: sí,
0: con Oscar Gómez.
2: Claro.
0: E inmediatamente vamos a homenajear a Horacio Guaraní, que nacía un día como hoy, de 1925, por lo tanto estaría cumpliendo.
2: Para.
0: Horacio Rodríguez.
2: Para un poco.
0: 1925.
2: Para del 25. Espera, que está para, no es tan difícil, espera. 27, 90 y...
0: No. Nació en 1925.
2: Y sí.
0: El año pasado fue 2025. Por lo tanto, el año pasado 100. Hubiese cumplido 100.
2: 100.
0: Entonces hoy, 101.
2: 101.
0: Claro. Tan sencillo.
2: No es tan
0: operación.
2: Sencillo. Porque yo no sé ir para, bueno, atrás y para adelante.
0: Lo cierto es que viene el turf. Y sí. Guaraní esté cantando Caballo que no galopa.
2: Claro. Qué buen tema.
0: Todo, todo fríamente calculado. Vamos, Oscar, querido.
7: Muchas gracias, Jorge Turfístico. Lo que se viene para este fin de semana en esta parte del centro del país. Se va a estar corriendo Hipódromo Oficial de Río Cuarto este día domingo. Un total de 20 carreras están previstas para Río Cuarto, entre cortas y largas, para este día domingo. También este domingo se va a estar corriendo en Cruz del Eje, en el hipódromo, la pista El Descuido del Brete, en Cruz del Eje, se corre también este fin de semana. El próximo fin de semana lo principal se va a estar corriendo en el hipódromo de La Puerta, que tiene una gran reunión, ya tiene grandes clásicos confirmados. Fernando Berro Nuevo, para el próximo fin de semana, 24 de mayo, va a estar corriendo el hipódromo de La Puerta. Y el 7 de junio, atención, va a estar corriendo el hipódromo Eduardo Pío Carrillo de la ciudad de Morteros. Es lo que se viene para este fin de semana y próximo fin de semana en nuestra región. Muchas gracias, adelante ustedes.

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1: Bueno, estacionó el Tesla frente a la radio Lizárraga.
2: Ah, sí.
1: Como lo hizo el diputado Jujeño.
2: Sí.
1: Que ahora están investigando de dónde sacó la plata. Bueno. Mientras miles de familias hoy se fijan los precios donde sale más barato el kilo de alitas de pollo o cómo llegar a fin de mes y criar a sus hijos sin que les falte nada. Y si tenés un auto y te lo secuestran por una patente sucia. Ellos andan sin patente desde Jujuy al Congreso. Así es la casta. Esto tenemos que cambiar de una vez por todas en nuestro país. Se nos ríen en la cara. Bueno, hay que recordar que el diputado de Marras, Jujeñuel, es ahora de la Libertad Avanza. Pero evidentemente con su postura y todo lo que ha generado, se ha demostrado como un integrante de la casta. Por lo tanto, es toda una contradicción. De todas maneras, era peronista, después radical y ahora, aprovechando las circunstancias y siendo de una familia poderosísima de Jujuy, se llegó hasta el Congreso de la Nación con un Tesla, pero sin patente. ¿Qué ocurrió? Se llevaron en grúa el Tesla que un diputado libertario trajo de Miami en barco.
2: Sí, lo peor de esto es que subió una historia dedicándoselo a los cucas.
1: Sí.
2: A los radicucas.
1: A los radicucas.
2: Así es.
1: Sí, sí, sí. Yo estuve hablando con Berta Jerónimo y me tiró unos datos interesantes acerca de la fortuna de esta gente, donde se desprende que el padre tiene, además de muchos negocios, un sanatorio que atendía gente con discapacidad.
2: Mirá.
1: Y hay ahí una investigación donde parece ser tenía una estrecha vinculación con el señor Españolo.
2: Ah.
1: Por lo tanto,
2: vaya
1: digamos,
2: casualidad.
1: Esto que dice él que

0: Esto cayó muy mal en Casa Rosada porque evidentemente demostró que en definitiva es casta pura, a partir de la obscena exhibición que hizo en el Congreso de su Tesla de $100,000, y mofándose del resto. Uh-huh. Y sobre todo de la gente. Y encima sin patente.
1: Sí.
0: Bueno.
1: Le salió el tiro por la culata.
0: Absolutamente.
1: El diputesla.
0: Se hizo el pícaro y le salió mal. Bueno. Como se dice habitualmente, un tiro en los pies. Sí. Por querer burlarse de los radicales y de los kirchneristas. Sí. Bien, señor Lizárraga, a las 11:42 minutos, esperamos el fin de semana con mucha actividad de fútbol, sí, básicamente.
1: Así es, va a haber de todo. Vamos a arrancar un poco con lo que sucedió, porque tenemos los resultados de la primera jornada de futsal, que se jugó el miércoles a la noche en el Salón Club Argentino Quilmes, donde se dieron varios encuentros. Por la fecha 1, por la sub-13, Atlético de Rafaela le ganó 12-1 a 9 de julio. Los goles fueron de Nacho Galeano por 5, Tomás Vera por 2, Lucas Magaldi por 2, Ignacio Giaquino por 2, Amadeo Apoca por 2 y Alexander Enríquez, que descontó para 9 de julio. Ferro y Escuela Municipal salieron 2-12. Los goles fueron de Santino Enríquez, Alexander Miranda, Yutiel Alonso, Alejo Aguilar, Miqueas Peralta y Facundo Alderete. Facundo Alderete y Mateo Ceja fueron los que descontaron para lo que fue Ferro. Finalmente 13-2 para la Escuela Municipal. 12-2, perdón. Bueno. Para la Escuela Municipal estamos hablando de la categoría sub-13. Por la sub-11 jugó Atlético de Rafael el 9 de julio, ganó el 9 de julio por 7-6. Los goles para Atlético de Rafaela fueron de Tiziano Fernández, Federico Colomba, Vito Cavagliato, Lorenzo Mazzini. Los goles para el 9 fueron de Saúl Wasinger, Santiago Juncos y Noah García. Por la sub-11 jugó Ferro y Escuela Municipal, ganó Ferro por 5-3. Los goles fueron de Felipe Vecchio, Agustín Culzoni, Francisco Murúa y Renzo Chiaro para Ferro. Para la Escuela Municipal, Santiago Vera, Ian Arcos y Nair Ugarte. El domingo continuará la actividad en Brown de San Vicente con los siguientes partidos. Fecha 1, cancha Brown de San Vicente. Domingo 17 a las 10 horas, sub-16 Brown de San Vicente contra Benur. A las 11 horas, la sub-13 de Brown de San Vicente contra Benur. Y a las 12 horas, la sub-11 de Brown de San Vicente contra Benur. ¿Qué más tenemos para este fin de semana? Tenemos un poco de todo. El día de hoy van a estar jugando varios encuentros de la Liga Rafaelina. Tenemos por la primera A, Ferro Deportivo Josefina a las 20:30 horas del partido de reserva, 22 horas del partido de primera. Por la primera B tenemos por la zona norte a Deportivo Bella Italia contra Juventud Unida a las 20:30 horas del partido de reserva, 22 horas del partido de primera. Por la Copa Santa Fe Femenina, 16 horas el día de hoy, el Cádiz Rincón versus Atlético de Rafaela, así que atentos porque arranca la Copa Santa Fe Femenina con este primer encuentro. ¿Qué tenemos para el día de mañana? Por el torneo Apertura tenemos Independiente San Cristóbal por la primera A contra Libertad de Sunchales. También tenemos Ferro contra 9 de julio a partir de las 11 horas. Benur, Argentino Humberto en la cancha de Quilmes. Peñarol, Atlético de Rafael, inicio a las 10 horas. Y Unión de Sunchales, Deportivo Norte, todo esto de la categoría inferiores. Por la primera vez, zona norte, tenemos en el torneo Apertura, la octava fecha, en vigencia, Deportivo Tacural contra Sportivo Roca. Esto se va a jugar, según dice, el día viernes, es decir, hoy, a las 20 horas, Deportivo Tacural, Sportivo Roca. También tenemos Sunchales Cycles Club contra Deportivo Aldao. Este viernes a las 20:30 horas también seguimos hablando de lo que tiene que ver con las inferiores de la primera B. Belgrano de San Antonio contra Juventud Unida a las 11 horas. Deportivo Ramona contra Independiente de Ataliva también a las 14 horas, como corresponden todos los partidos que se van a jugar el día sábado. Tenemos también Deportivo Bella Italia contra Argentino de Vila este sábado a las 14 horas y Tiro Federal de Moisés Ville contra Moreno de Lehmann a las 14 horas. Por la zona sur tenemos del torneo Apertura la octava fecha, Ocho Filo Bochazo contra Atlético María Juana, que esto sí va a ser el día de hoy a las 19:30 horas. Qué mal le queda agrupar la información en la página de la liga, necesitan un asesor. San Martín de Angélica contra Brown de San Vicente a partir de las 14 horas, sí, del día de mañana. Atlético Esmeralda contra La Hidráulica, 14 horas también. Talleres de María Juana contra Sportivo Santa Clara a las 14 horas. Sportivo Libertad de Estación de Cruzellas, Zenón Pereira Fútbol Club, también en el mismo horario. Y Defensores de Frontera contra Deportivo Josefina en la Concha de...

0: Juventud Unida de Bauer y Sigel.
1: Esto inferiores.
0: Inferiores, todo el día viernes y sábado. Por el torneo infantil tenemos el inicio a las 13 horas. En general, Libertad de Sunchales Independiente de San Cristóbal van a estar jugando, y también por los infantiles Atlético de Rafaela Peñarol, en este caso a las 12:30 horas. Por el fútbol senior, el día sábado tenemos el torneo de apertura de la sexta fecha en la cancha Doctor Plácido Tita, es decir, en la cancha de Libertad de Sunchales. Atlético de Rafaela contra Bochófilo Bochazo a las 14 horas. Por el fútbol senior, recordamos, 15:15 horas Deportivo Josefina contra Unión Ercilia, 16:30 horas Libertad de Sunchales contra Sportivo Norte. Ahora sí, el día domingo, todo lo que respecta a las categorías mayores. Tenemos Libertad de Sunchales Independiente de Ataliva este domingo a las 14:30 horas, el partido de reserva, 16 horas el partido de primera. Estamos hablando de la primera edad del torneo de apertura. Peñarol Sportivo Libertad de Estación Cruzellas, 14:30 horas el partido de reserva, 16 horas el partido de primera. También tenemos Quilmes contra Argentino de Vila a las 14:30 horas del partido de reserva, 16 horas del partido de primera. Tenemos Atlético María Juana contra Sportivo Norte, 14:30 horas el partido de reserva, 16 horas del partido de primera. También el día domingo, para cerrar la jornada de la primera, Sportivo Roca Atlético de Rafaela, 18:30 horas del partido de reserva, 20 horas del partido de primera. Por la primera vez que tenemos torneo apertura, novena fecha, por la zona norte, Deportivo Josefina contra Deportivo Ramona, de 10 horas del partido de reserva, 11:30 horas del partido de primera. Belgrano de San Antonio, Argentino de Humberto, a las 14:30 horas el partido de reserva, 16 horas el partido de primera. Tiro Federal de Moisés Ville contra Moreno de Lehmann, 14:30 horas el partido de reserva, 16 horas el partido de primera. Por lo que tiene que ver con el ascenso, pero la zona sur, La Hidráulica contra Defensores de Frontera, 14:30 horas el partido de reserva, 16 horas el partido de primera. También tenemos Bochófilo Bochazo contra Sportivo Santa Clara, 14:30 horas el partido de reserva, 16 horas el partido de primera. Tenemos Florida de Cruzellas contra Zenón Pereira Fútbol Club, 15:30 horas el partido de reserva y 17 horas del partido de primera. Tenemos por Copa Departamento Castellanos este día domingo la final en la cancha de Ferrocarril del Estado, algo que venimos charlando hace rato, pero finalmente ya tenemos la fecha y el horario. Va a ser este día domingo a las 15 horas el partido de primera, 14 horas el partido de la sub-12. Estamos hablando de Benur contra Deportivo Aldao por la final de la Copa Departamento Castellanos. Por el fútbol femenino, este domingo tenemos en la cancha Atlético de Rafaela a partir de las 10 horas de la mañana, sub-12 Atlético de Rafaela versus Peñarol. A las 11:15 la sub-14 Atlético de Rafaela versus Peñarol. A las 12:30 horas Atlético de Rafaela versus Peñarol, en este caso la sub-10. Y a las 13:30 la sub-16 de Atlético de Rafaela versus Peñarol. ¿Qué más tenemos por el fútbol femenino? En la cancha de Sunchales Cicles o Cycles.
1: Cicles.
0: Sí. A las 10 horas.
1: Lo conocemos como Cicles.
0: Ah, ok. A las 10 horas, la sub-12 de Benur versus Unión de Sunchales. Esto en la cancha de Sunchales Cicles. A las 11:15 horas, la sub-14 de Cicles Sunchales contra 9 de julio. A las 12:30 horas del día domingo, la sub-14 de Benur versus Unión de Sunchales. A las 13:30 horas, la sub-16 de Cicles Sunchales versus 9 de julio. Por futsal, como decíamos, completamos el día domingo la fecha en la cancha de Brown de San Vicente. A las 10 horas, sub-16 Brown de San Vicente contra Benur, 11 horas sub-13 de Brown de San Vicente contra Benur, y a las 12 horas sub-11 de Brown de San Vicente contra Benur. Esto termina el día lunes con la Copa Santa Fe femenina a las 20 horas. Va a estar jugando 9 de julio aquí en la ciudad de Rafaela contra Atlético San Jorge.
1: Uy, qué quilombo.
0: Sí, muchísimos partidos de la Liga Rafaelina para este fin de semana.
1: Bueno,
0: recordamos también que va a estar jugando 9 de julio de Rafaela este fin de semana. Parece que va a ser a las 15:30 horas finalmente. Eso es lo que dan los portales. Yo tenía entendido que iba a ser a las 5, si hay algún hincha del 9 ahí que me corrija. En todo caso, bueno, a partir de las 15:30 horas, Douglas High de Pergamino, el puntero de la zona 1 del torneo federal A, así que vamos a estar muy atentos a lo que suceda. Sin dudas puede ser la revelación, 9 de julio achicando la distancia con el puntero. Recordamos que sigue segundo, 9 de julio. Y por el lado Atlético de Rafaela, por la Primera Nacional, el día de mañana va a estar recibiendo a las 13 horas a Atlanta, perdón, Atlético va a estar viajando a Villa Crespo para visitar a Atlanta en este torneo que es la Primera Nacional. ¿Qué más nos queda? Bueno, tenemos que hablar un poco de lo nacional. Antes comentábamos, bueno, con estos resultados de partido ya tenemos clasificados a lo que tiene que ver con los semifinalistas. El día de hoy va a haber un solo encuentro por Primera Nacional. Estamos hablando de Racing Córdoba contra Central Norte, así que muy atentos allí, sin dudas. El día sábado van a estar jugando River Plate contra Rosario Central, finalmente a las 19:30 horas en la cancha de River. Viene jugando tres partidos seguidos en su cancha River. Y por el otro lado tenemos a Argentinos Juniors contra Belgrano de Córdoba por la otra semifinal el día domingo a las 17 horas. ¿Te imaginas una final entre River y Belgrano?
1: No.
0: Sería muy, muy buena.
1: Sí, pero... claro, en todo caso tiene pisos de revancha.
0: Sí, sí, obvio. Lo cierto es que
1: Belgrano lo descendió a River, ¿no?
0: Sí, sí, por eso mismo. Lo cierto es que, bueno, por un lado tenemos a Rosario Central y a River Plate en la primera llave de la semifinal, en la otra llave tenemos a Argentinos Juniors contra Belgrano de Córdoba. Allí conoceremos finalmente para la semana que viene quiénes van a ser los finalistas de lo que es la Copa de la Liga de este torneo Apertura, que recordamos da la posibilidad de clasificarse ya a la Copa Libertadores, así que es una competición sumamente importante para los clubes. Sin dudas va a ser algo efervescente. También para comentar, bueno, algunos datitos de la selección argentina. Estamos a nada del Mundial. El cuerpo técnico encabezado por Lionel Scaloni planifica una primera etapa de trabajo en el predio de Seiza antes de viajar a Kansas City, ciudad que será la base de las operaciones de la albiceleste durante la Copa del Mundo.
1: Sí, queda poco ya, ¿no? Sí, un mes apenas.
0: La idea de Scaloni es empezar a trabajar en el predio de Seiza desde el lunes 25 de mayo, es decir, desde el lunes próximo. No, sí, sería
1: sí,
0: el
1: claro.
0: próximo, sí. Allí se concentrarían aquellos jugadores que finalicen sus competencias europeas durante el fin de semana anterior, especialmente quienes participaron de la Premier League, la Liga y la Serie A italiana. En este caso estamos hablando de, bueno, muchos jugadores, el Cuti Romero, que está en la Premier League, estamos hablando de Lautaro Martínez, que está, por ejemplo, en la Serie italiana, y en la Liga el caso de Mastantuono. Ayer hubo un enfrentamiento entre Mastantuono y Mbappé en los micrófonos, porque
1: ¿qué pasó?
0: Declaró que el míster, es decir, el técnico Arbeloa de Real Madrid, dijo que Mbappé era el cuarto delantero luego de Vinicius, Mastantuono y otro más que no recuerdo en estos momentos.
1: Sí.
0: Lo cierto es que, bueno, salieron muchos hinchas de Boca a decir cómo atrae Mastantuono si no hace pie con bola en el Real Madrid. O sea, tiene una pasada muy frágil en estos momentos. Lo mismo le pasó a Vinicius cuando llegó, después la rompió, hay que decirlo. Hace menos de un año que está Mastantuono en el Real Madrid. Lo cierto es que ya está destapando internas con el queridísimo Kylian Mbappé, que puede llegar a ser que nos lo crucemos en el Mundial, sin duda. Bueno, lo cierto es que a partir de esto, el 25 de mayo, los jugadores de la selección ya van a estar concentrando para lo que es el Mundial. El centro de operaciones de la selección, es decir, donde van a estar alojados, es el Compass Minerals National Performance Center, complejo perteneciente al Sporting Kansas City de la MLS.
1: Bueno.
0: Allí, cuando lleguen a Estados Unidos, finalmente Scaloni decidirá la nómina de 26 jugadores que tiene que presentar antes del 30 de mayo.
1: Bueno, para que quede absolutamente claro.
0: Sí.
1: Juega Atlético.
0: Juega Atlético el
1: ¿cuándo?
0: Día de mañana contra Atlanta a las 13 horas.
1: Perfecto.
0: En Villa Crespo.
1: El 9.
0: El 9 juega el día domingo a las 15:30 horas en su cancha contra Douglas High, el primero contra el segundo.
1: Copa Departamento Castellanos.
0: Copa Departamento Castellanos va a ser el día domingo a las 17. A las 15 horas en la cancha de Ferro, Deportivo Aldao contra Benur.
1: Perfecto. Y nos queda Copa Santa Fe, Copa, para recordar. Son varios partidos, en
0: sí,
1: realidad.
0: Copa Santa Fe femenina tenemos en este caso, que va a ser el día de hoy, el primer partido, ahí te recuerdo con quién, Gerardo, va a ser Atlético de Rafaela contra, aquí lo tengo, 9 de julio contra Atlético San Jorge y Atlético de Rafaela contra Icadi, que lo va a visitar hoy allí en Rincón.
1: ¿Copa Santa Fe únicamente
0: Copa
1: femenino?
0: Copa Santa Fe femenina, ahí esta semana.
1: ¿Masculino no?
0: No hay. Que va a ser hoy a las 16 horas, el día lunes se va a completar la Copa Santa Fe femenina en la cancha de 9 de julio, donde va a recibir a el Atlético San Jorge a las 20 horas.
1: Bueno, no hay actividad oficial de las principales categorías del automovilismo nacional, ¿no?
0: No.
1: Este fin de semana, como el turismo carretera, o el turismo nacional. Las categorías nacionales se encuentran en un breve receso tras sus recientes compromisos de mayo y retomarán sus respectivos campeonatos a finales del mes. Uh-huh. El calendario del 20 Instituto Turismo Cartera, con nuevas fechas confirmadas, el TC, la sexta fecha se correrá el fin de semana del 30 y 31 de mayo en el Autódromo Oscar Cabalén de Altagracia, ya así preparándose es. De alguna manera para venir después, sí, en junio a la ciudad de Rafaela. Así seguramente habrá 21... una carrera intermedia por allí. Le digo, para ir preparando el ambiente, ¿no?
0: Sí, sin dudas.
1: Muy bien. Pero este fin de semana es Autodromo Nacional, nada.
0: No, y tampoco corre Colapinto, recién va a correr el próximo fin de semana. Estamos hablando del Gran Premio de Canadá, donde se va a innovar con esta tecnología de luces que te marcan el nivel de batería que tiene quien está adelante tuyo. Bueno. Así que, sin dudas, va a ser algo muy innovador para esta etapa. Después también tenemos que decir que el TC Pickup puede llegar a Rafaela, tiene dos fechas pendientes, sí, a confirmar. Una es el 28 de junio, que es el fin de semana siguiente al TC aquí. La que está programada es para este día domingo en La Plata, el 17 de mayo. Y
1: ese va a ser el Autodromo Nacional.
0: Eso es TC Pickup. TC Pickup, sí. En el caso del TC Pickup se hizo una aprobación para que llegue a Rafaela. Aquí están las dos fechas a confirmar que siguen. Una de ellas podría ser aquí. Sí, así es. Son las famosas camionetas que corren, las pickup. Sin dudas, una categoría interesante para ver, sobre todo para nuestro autódromo rafaelino, y puede llegar a la ciudad de Rafael el 28 de junio. Apenas tengamos confirmado ello, lo vamos a estar comentando.
1: ¿Sí? Bueno, esto significa que las obras en el autódromo están a punto de finalizarse.
0: Sí, muy pronto, sin dudas.
1: Porque tienen que recibir el...
0: Sí,
1: esta categoría antes.
0: Un mes y una semana van a estar corriendo los autos aquí en Rafael.
1: Qué lindo, qué lindo. Bueno, muy bien. En todo caso, podemos llegar a presentar el Tesla Cybertruck, sí, del amigo Manuel Quintar. ¿Sabes lo que hizo? Le ofreció el Tesla al presidente Javier Milei, sería un honor, dijo.
0: ¿Para qué?
1: ¿Qué?
0: No debe ni saber manejar a Milei.
1: No, pero por otra parte, digamos, en un contexto donde a Milei no le gustó mucho la idea, sí, de esta exhibición obscena que ha hecho efectivamente el legislador. Uh-huh. Bueno, son cosas de la política, ¿viste? ¿Qué va a hacer? Señores, 11:59, ¿listo?
0: Sí, me quedó repasar el día de ayer, sí, que jugaron...
1: Recordame los partidos de primera división, entonces.
0: Ah, sí,
1: ¿cuántos quedan por jugar?
0: Quedan en total tres.
1: Tres partidos.
0: El día de mañana va a estar jugando Rosario Central y River Plate, en la cancha de River Plate, a las 19:30 horas. Sin duda va a ser un partido muy áspero, y van a estar todos mirando el arbitraje.
1: Claro.
0: Sobre todo del lado de River. Mañana a las 19:30 la cancha de River, la primer semifinal que va a definir al finalista de la apertura de la liga, de la Copa de la, sí, Liga. Y la segunda semifinal es Argentino Junior Belgrano, la Paternal, a las 17 horas del día domingo. De aquí partirá el otro finalista que va a desembocar, bueno, en quienes van a tener la posibilidad de pelear por este título, que se va a jugar probablemente entre semana o la próxima semana. Lo cierto es que la semana que viene también vuelve la Copa Libertadores, por eso se está tratando de apurar al máximo esto, y también vuelve la Copa Sudamericana, ¿no? Estamos hablando de que el día martes ya juega Boca contra Cruzeiro en la cancha de Boca, un partido sumamente importante para Boca, porque lo tienen que ganar o ganar. En el caso de River también le tocará enfrentarse, ya te digo a qué rival, pero también le toca jugar por la Copa Sudamericana. Un River que está bastante cómodo en la Copa Sudamericana, viene a ganar los últimos dos enfrentamientos, así que yo no creo que tenga mayores problemas. Le toca contra Bragantino, bueno, el partido más difícil en todo caso, el equipo brasilero. El próximo miércoles a las 21:30 horas también River va a estar jugando esto.
1: ¿Le ganó por allá?
0: Sí, le ganó allá último momento. Por ende, River Plate, si se clasifica, o en el caso de Central, que también tiene que jugar por Libertadores, probablemente esta final de la Copa de la Liga sea el próximo fin de semana. Así que atentos este fin de semana, River Plate contra Rosario Central, y también Argentino Junior contra Belgrano. Los dos finalistas saldrán de allí y van a estar jugando el próximo fin de semana por el primer título del año de la Liga Profesional Argentina.
1: Tres equipos del interior, uno de Buenos Aires.
0: Así es, muy muy bueno eso.
1: Bien, gracias Franco, querido.
0: No, de nada.
1: Ha sido un gusto, que tengas un muy buen fin de semana. Pasalo lindo.
0: Igualmente, pasalo lindo para todos los oyentes.
1: Ya está hecha la jugada, chicos. Ya está. Ya está, ya pasé los números, todo. Ya está. El lunes, si no venimos a trabajar, algo pasó. Bueno, las 12:02.
2: ¡A cruzar los dedos!
1: Sí, Riverito, cumplió 94 años de paso, Riverito. 94, nació el mismo año que Cacho Fontana.
0: Sí, vivo, Riverito.
1: Sí, sí. Sí, sí. Tremendo. 94 años, Riverito, la edad de Fontana. Nacieron el mismo año con pocos días de diferencia.
0: Qué bien.
1: Los dos taurinos, fuertes, che. Ludos para adelante. Bueno, señores, 12:02. 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Es que no sé si irá primero a la peluquería de Pau.
3: Me voy a montar.
1: Sí.
3: Me voy a montar.
1: Sí. Depende del turno que te dio Pau para... Sí. Para tu cabello.
3: En tres lugares me voy a montar.
1: Ah, mirá, qué bien.
3: En el asiento de Pau para la peluquería.
1: Sí.
3: Me voy a montar en el coche para el test drive.
1: En el Renault Boreal.
3: Y me voy a montar en el caballo para el salto hípico.
1: Bueno, ahí te quiero ver. Ahí hay que sortear vallas. En el salto.
3: Soy experta en sortear vallas.
1: Bueno, muy bien. Hay que saber montar ese caballo. ¿Okay? Hay que saber.
3: Basta, Gerardo.
1: Manejar bien las riendas y saber exactamente cuánto correr y a cuánto.
3: Hacerle la seña al caballo.
1: Pegar el salto. Claro, exactamente. Para no llevarte la valla por delante. Y terminar clavando los cuernos en tierra.
3: De bruces, me caigo.
1: Bueno, 12:04. No, por eso no es ruido de saltos hípicos, Menardi.
3: No, eso es montarse en otro lado.
1: Claro.
3: Habla de la montura.
1: Sí, para el aceite.
3: ¿Vos estás hablando de la montación?
1: Sí. Qué barba. Entonces tiene una obsesión.
3: Totalmente,
1: este
3: totalmente.
1: Señal de que algo vamos a tener que hacer al respecto.
3: Sí, este fin de semana lo resuelve, quédese sí, tranquilo.
1: Algo vamos a tener que hacer al respecto, sí, porque si no se desmadra todo.
4: Bueno. ¿De qué me venís a hablar? La totalitaria sos vos, que te ponés a opinar de cosas que no sabes.
1: Bueno, hoy lo tuvo de punto a Milei, Menardi, está bien.
3: Y bueno,
1: de frases si interesantes.
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0: 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Sí.

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0: Listo.
2: 12:13, señores, nos faltó tiempo para el horóscopo, pero bueno, ya está.
0: No, lo reformulamos. Busca para la próxima semana.
2: Para la próxima semana,
0: pero por favor.
3: Nueva tuena, relampaguee, vaya un terremoto. En los lunes a las 9 tenemos que estar
0: acá. Bueno, y si el lunes vamos a estar acá.
2: No se me enoje de la santa, Dios, por el amor de Dios. Bueno.
3: Tenemos sueldos que no los tiene nadie.
2: Sí, exactamente, eso es cierto. Por eso vamos nosotros con nuestra lista. Porque hay sueldos que no los tiene nadie. Así que nosotros vamos por ellos. Con la lista.
3: Acá tenemos todos los privilegios y lo único que tenemos que hacer es venir el lunes de 9 a 10.
2: Bueno, mejor todavía.
0: Algo suerte.
2: ¿Sí? Poné un poquitito de Manolo Galván para acompañar efectivamente el santoral del día de la fecha.
0: Manolo Galván, ¿para cuál era el tema de...?
2: ¿Por qué te quiero tanto?
0: No, el otro. No lo ponga de cualquiera.
2: Deja de llorar por mí.
4: ¿Por quién y por cuánto? No. ¿Por qué te quiero tanto?
2: Falleció en el 2013, un día como hoy, Manolo Galván.
0: Había un tema que de Manolo Galván, a ver.
2: Deja de llorar por mí, ¿por lo merezco? No. ¿Cuál?
0: Ya.
2: ¿Qué sé yo? No recuerdo más que esto. De Manolo Galván. No sé. Te quise, te quiero y te querré.
0: Esa.
2: Te quise, te quiero y te querré. Claro.
0: Esa.
2: Sí, busca esa. Te quise, te quiero y te querré. Se quiere tirar debajo de la consola Menardi porque tiene naturalmente otro tipo de gusto musical, obviamente. Pero te tenés que bancar al conductor y sus ocurrencias. ¿Qué querés que te diga? No queda otra cosa, pero bueno.

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1: Te quise, te quise de la forma que tú quieres que te... Eso es relativo, no sabes si están así.
0: Bueno, qué sé yo.
1: No, a Manolo le hablo, ¿eh?
0: Ah, bueno. Y no hay nada, ni nadie, ni lo habrá, que me pueda hacer pensar de otra manera.
1: Bueno, y no. Vos sos de Tauro. Manolo de Tauro, terco.
0: Si tú me dices que me vaya, yo me voy. Bueno, con el señor Manolo Galván, vamos cerrando con el santoral del día de la fecha. Déjalo, déjalo.
1: Bueno, me voy con el santoral de dudosa procedencia del día de la fecha. Espere que estoy en otro mes, estoy en septiembre viviendo ya, no. Estamos en mayo, mayo 15,
0: sí.
1: 19 grados para hoy la máxima, el cielo está muy lindo, despejado, secciones, santoral, gracias querido por abrirte, muy bien, la computadora hace lo que puede, yo otro tanto, ahí estamos, Bueno, viene complicadito hoy. Hoy es San Isidro, San Isidro Labrador, ¿no?
0: Sí.
1: Por eso también es el día del trabajador agropecuario o algo de que tiene que ver con la siembra.
0: Exactamente.
1: Hoy es Santa Juana, pero del Estonac. No es Juana de Arco, a eso me refiero. Santa Dimna.
0: Dimna.
1: Dimna.
0: Ajá.
1: San Torcuato, Santa Dionisia y San Indalecio.
0: Ah, don Indalecio, ¿cómo le va? Mucho gusto. Bueno, muy bien. Ese es el santoral.
1: Sí.
0: Bueno, gracias a Romina De Nardi. El lunes charlaremos seguramente con Javier Martín, el titular de FISFE. Quiero agradecer al doctor Santiago Bollero también. Bueno, queríamos charlar con Juan Escamino. Está muy ocupado, recién se libera a las 13. Bueno, ya no vamos a estar en el aire.
1: No vamos a poder.
0: Saludos para el Cides Calvo, que salga bien la Copa Departamental el domingo. El abrazo grande para Pablo Hapkin, el intendente de Rosario. Se envía un saludo muy grande, Pablo. Ya vamos a charlar con él también. Bueno, para Yanis Lamas, beso muy grande. Para beso Juan Manuel Cucineri. Bueno, Rudy Pelosi, gracias Rudy por todo. A Juan Pérez. Bueno, a Marcelito Arias, lo mejor, que esta mañana estaba con algunas nanas, tenía que hacerse una infiltración en la columna. ¿Viste? Es doloroso eso también. Bueno, para René Joss, gracias por todo. Bueno, a Lacha Lázari, que charlaba con nosotros esta mañana. El abrazo muy grande para Sergio Feferovich. Gracias a vos. Se te nota la pasión en lo que haces y eso es maravilloso, me dijo en el mensaje después de la nota de ayer, cosa que valoro y agradezco. Bueno, al señor Menossi no se ha comunicado con nosotros.
1: ¿No se reportó?
0: No, mandó simplemente una nota muy formal. Sí. 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
1: Bueno, pagala, Menossi, y después te la transfiero.
0: No, ya está todo arreglado. Seguro que lo mandó al Tero a mandar mensaje.
1: El mensaje predeterminado.
0: Pobre Tero haciéndose cargo de todo. Bueno, pobre. 12:20, señores, ha llegado el momento de la despedida. Que tengan un gran fin de semana, querida Verónica.
1: Sí.
0: Felicitaciones por la nota de ayer.
1: Gracias.
0: Bien. Claro. Y por el speech, que me dijeron que fue bastante extenso, ¿verdad?
1: Sí.
0: Apelaste a la guitarra, como suele ocurrir cuando hay que llenar un bache.
1: Zanoni
0: diciendo
1: presente.
0: Cosas coherentes, o sea, no es cuestión de andar guitarreando cualquier pavada.
1: Usted no guitarrea, boludeces. Bueno, a veces, usted no. No decimos incoherencias.
0: Ese es el tema, que sea, digamos, el el llenado de ese vacío con
1: una estructura, una información que sirva,
0: tenga que ver con el tema que venías desarrollando. Sí, simplemente estirarlo un poco.
1: Claro, uno nada se va más adaptando.
0: ¿Cómo adaptando? ¿Qué es eso?
1: Claro, se va adaptando.
0: Bueno,
1: a la boca.
0: Te quise, te quiero y te querré. Oh. Estaba lindo esto para decir en el final del programa, efectivamente, aquella frase. Que los muchachos están esperando. Federico, gracias. Excelente trabajo de producción. Lizárraga, no sé si anda por ahí.
1: Qué sé yo. Es muy viernes.
0: La ropa la veo, pero ahí está.
1: Muy viernes.
0: Hay revancha. Franco, hay revancha. Así que, ¿para cuándo es qué fecha te dieron? Para la próxima.
1: Junio.
0: Junio. Pleno mundial. A lo mejor se distraen un poco los. Le hablas de fútbol ahí, de la selección argentina y listo. ¿Cómo hice yo con el profe de historia en el secundario? Nos pusimos a hablar de fútbol, pasaron como 15 minutos y dice, bueno, tenés un 4, anda.
1: Chao, querido.
0: Bueno, señores, gracias, Menardi. Buen fin de semana, pasalo lindo. Señora, gracias por todo.
1: No, por favor.
0: A la audiencia también, a los señores anunciantes. Y si Dios quiere, nos encontramos el domingo tangueando el homenaje a Contursi. Mañana Gaby Jatón con su programa, efectivamente. Esta tarde va a estar con nosotros Camburzano, como todos los días, para completar la grilla de programación de la radio. Y con Manolo Galván, en esta canción romántica, por cierto. Aconsejamos aprovechar el tiempo, va a estar lindo este viernes.
1: Sería bueno, antes de hacer la propuesta, que te digan esto: te quise, te quiero y te querré, y después venga la propuesta.
0: Aprovechemos, por ejemplo, la fiesta retro de mañana.
1: Y descubro que sí. No, yo me voy a bailar y a divertir.
0: Sí,
1: no, querido.
0: Aquí con la canita.
1: No.
0: Aquí con la canita de
1: pescar. Pero no. Lejísimos de eso.
0: Te caen una de esas, sacás un dorado y ¿sabes qué? ¿Eh?
1: Un bagre voy a sacar. Déjese de hinchar.
0: Una vieja del agua. Bueno, por favor, se los pido. Hagan el amor. Que tranquiliza.
2: Pensar de otra manera.
0: La viste.

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0: que tendría unas telas nuevas.
1: Ah, vete ya de aquí, no tengo tiempo de discutir contigo y llévate las pieles.
2: No, aguarda un momento, Ben. Esto ha estado un poco aburrido últimamente.
1: Oh, hermano, encontraste más whisky por fin, ¿eh?
2: Sí, encontré más whisky, Ben.
0: Nos vamos.
2: ¿Y por qué tanta prisa, amigo? Pueden llevar las telas que quieran. Nos quedaremos con sus mujeres hasta que ustedes traigan más pieles.
0: No, ser nuestras esposas.
2: No me importa lo que sean. Nos quedaremos con ellas hasta que traigan las pieles.
0: ¡No, señor Wilson!
3: ¡Déjame besarte, linda! ¡Ah, ustedes dos son muy bonitas!
2: ¡Largo de aquí ya, los dos cerdos! Y si se atreven a volver, yo les mataré, ¿lo oyen?
1: ¡Ya oyeron a mi hermano, les mataremos!
2: Vamos a divertirnos un poco.
4: Enséñenme cómo besan las indias.

0: Que les vaya bien allá en San Francisco. Y tenga mucho cuidado, no quiero que se vayan a meter en líos.
1: Oh, despreocúpate.
2: Hoss no se meterá en líos, yo lo protegeré, papá.
0: Ojo, serás tú el que tendrá que protegerse de las chicas coquetas, Joe. Van en asuntos y negocios, pero vuelvan pronto. Les necesitamos en La Ponderosa. Ahora, ¡largo! Que vuelvan sanos. No te preocupes. San Francisco no es peor que Virginia City. Iré a revisar el nuevo ganado que recibimos. Luego cenaremos. No podré, tengo asuntos que atender en Virginia City.

0: Bruno! ¿Qué te ha pasado? ¿Quién hizo esto?
1: Tener esposa, los Wilson.
0: ¿Tu esposa?
1: Wilson. En su tienda estar. Ellos tener armas. Los tres estar borrachos. Tener a la esposa de Nunta y la mía.
0: Así que ellos fueron quienes te golpearon.
1: Mi esposa. Ellos tenerla. Y querrán.
0: No hables ellos... más. Iremos allá. ¿Puedes montar?
1: Nunta fue a ver a Ringnose. Y a buscar valiente.
0: Ringnose no tiene que ver aquí, sino Winnemucca. Esto es Payotti, no tierra Bannock.
1: Nunta decir. Nuestro pueblo tener valor y Payotti no. Él decir. Que Bannock enseguida. Querer venir a matar.
0: Si los Bannock van a atacar a Wilson, no sabemos lo que pueda pasar. Vamos, Bruno, tenemos que llegar antes.
1: Adam Cartwright. Ringnose, avisar a sus guerreros que vengan.
0: Entonces aún hay tiempo.
2: No sé lo que te sucede. No sabes tratar a los indios, Ben.
3: Traté de ser amable. Hasta les ofrecí un poco de whisky.
2: ¿Sí? ¡Vamos, indios! ¡Salgan para afuera!

0: ¡Salgan, que les enseñaremos buenos modales! ¡Ah, vamos, vamos, vamos!
1: ¡No! No. Ah.
0: Ven, tienes que tomar un poco de whisky.
1: No.
0: Escucha, cuando un blanco te ofrezca whisky, tienes que tomar. ¡Suéltenlas!
2: Cartwright, ¿qué hace aquí?
0: Dije que la soltaran. No lo intenté. Déjelo caer. Despacio. Empújelo con el pie. ¿Y usted?
2: ¿Por qué tanta cosa solamente por dos mujeres?
0: ¡Mujeres indias! Bruno, llévalas a la Ponderosa. Allá las atenderemos.

0: Ben. Ben. Ben. Ese Cartwright se llevó a las mujeres. Vamos a buscarlo.
1: No, yo no puedo.
0: Phil. Phil, despierta. Ese sucio ladrón de mujeres. Ya le enseñaré cuando lo haga. Canalla, amigo de indios. Ya nos veremos, Adam Cartwright.
2: ¡Buscar adentro!
3: ¡No! ¡No! ¡No! ¡No! ¡No! ¡No! ¡No!
2: ¡Ya vamos al Cañón del Sol! ¡Vamos!
4: No tan alto, comencé, así no nos podemos entender. Dejen que hable Wilson.
0: Vamos, Wilson. Oí aquella gritería. Los indios se acercaban al galope. Y parecían fieras. Los cuerpos todos pintados.
5: ¿Quién era, Winnemucca?
0: Sí. Sí, ese era, sí. Winnemucca. Era Winnemucca, sí, señor. Huí de allí. Sí, tuve que huir. Antes los vi como entraron en la tienda. A sacar a Ben y a Phil. Oí como gritaban. Mi hermano. Y mi socio. Y no pude hacer nada por ayudarlos. Fue horrible.
5: ¿Pero por qué? ¿Por qué atacó Winnemucca a los nuestros? No lo entiendo.
6: ¡Eh! ¡Los payotes se han vuelto locos! ¡Mataron a 7 colonos en el Cañón del Sol!
5: ¿A 7 colonos? ¿Sabes quiénes eran?
6: Todos ellos no, pero sé que mataron a Joe y él y Loris frente a su propia casa. ¡Matan mujeres! ¡Yo no necesito saber nada más! ¡Vamos tras ellos!
4: ¡Esperen!
5: También creo que hay que castigar a los payotes. Si hay guerra, hay guerra. Pero no se puede salir así, en esta forma. Tenemos que organizarnos.
6: Tiene usted razón, comandante. Ocúpese usted de organizarlo todo.
5: De acuerdo. De algo me servirá haber sido soldado. Haremos esto al estilo militar. Buscaremos cuantos hombres haya.
6: Sí, conseguiremos 300 hombres.
5: No creo que necesitemos tantos para vengarnos de esos payotes. Pero bienvenidos todos los hombres que vengan. Saldremos de aquí al amanecer.
7: Stuart, usted tiene una gran influencia en este pueblo, más que nadie. Dicen que es el ciudadano número uno de Virginia City. Usted y yo no siempre hemos estado de acuerdo, pero ambos sabemos que una guerra con los indios será horrible.
8: Pero yo no puedo creer que esto sea algo tan serio como dice usted.
7: No los vio usted allí reunidos. Osby ha quedado en organizarlos militarmente.
8: Bueno, Osby no es ningún tonto. Es un buen soldado. Por lo menos lo era.
7: Eso no tiene nada que ver. No podemos hacernos a un lado y dejarlos marchar.
8: ¿Les habló usted?
7: ¿Y quién iba a oírme allí? Además, no soy el hombre para esto. Se necesita alguien como usted. Alguien del pueblo a quien ellos conozcan.
8: Bien, Cartwright, estaré allí mañana al amanecer. No creo que haya muchos hombres una vez pasados los efectos del alcohol.
7: Bueno. No se necesitan muchos para empezar una guerra.
9: No te preocupes, las atenderán bien. Creo que ustedes deben pasar la noche aquí.
0: Gracias, Adam Cartwright.
7: Idiotas, todos se han vuelto locos.
9: ¿Qué pasa?
7: Los payotis están atacando. Atacaron la tienda de Wilson, mataron a 7 en el Cañón del Sol y los hombres de Virginia City quieren salir tras ellos.
9: Pero no fueron los payotis, sino los vanos de Shoshonics, los de Rhinos.
7: ¿Quién te ha dicho eso?
9: Bruno y Nunta, sus esposas las atienden adentro.
7: ¿Pero qué sucedió?
9: Wilson y su hermano Bern estaban borrachos. Las obligaron a quedarse con ellos en la tienda.
7: ¿Con qué eso fue lo que pasó? ¿Pero por qué Wilson acusó a los payotis de ser quienes atacaron?
9: Para proteger su propia vida echándole a otro toda la culpa. Y no podemos dejar que ataquen a Winnemucca, hay que impedirlo, papá.
7: Pero no esta noche. Estaban todos borrachos, gritando a voz en cuello. Nadie lograría hacerles entender ni una palabra.
9: ¿No has pensado en Bill Stuart? A él le oirán.
7: Estuve hablando con Stuart. Oh, él prometió hablarles por la mañana. Pero iremos nosotros también. Será difícil convencerles de que no fueron los payotis.
9: Yo también hubiera matado a los Wilson cuando vi a esas mujeres. Pero ¿por qué Rhinos mató a esos otros al regresar?
7: Son gente primitiva, hijo. Primitiva y orgullosa. Y cuando prueban sangre...

0: muchachos, salgamos tras los mayores.
1: Wilson.
2: A sus órdenes, general.
1: Qué ejército tan triste. ¿Dónde están esos 300 hombres?
2: ¿Sabe usted una cosa, general? Casi todos ellos han amanecido sobrios.
3: Somos suficientes. Yo todo lo que quiero es subir a la montaña a matar indios.
0: Eso quiero yo también.
1: Tal vez cumpla su deseo, señor Wilson, pero seremos un puñado contra toda la tribu Paiote.
0: ¡Ah, general! ¡Pártense!
3: ¡Vamos! ¡Bien, bien! ¡Escuchen! ¡Escúchenos ahora! ¡Escúchenme todos!
1: ¿Qué hace usted aquí, Stuart?
3: Tratar de impedir que hagan ustedes una locura. ¡Oigan! Ben Cartwright conoce a los indios mejor que ningún otro hombre del valle. Y él me dice que la matanza que ocurrió en la tienda de Wilson no fue obra de los Paiotes, sino que la hicieron los Bannock de la tribu de los Shoshone que vive en la sierra. ¡Eso es mentira! Yo estaba allí, ¿verdad?
4: Sí, usted estaba allí. Cuénteles a todos lo que hizo.
3: ¡Óiganlo! Y si no fuera por Adam Cartwright, nada hubiera sucedido. ¡Fue culpa suya!
1: ¿Qué quieres decir, Wilson?
3: Él entró en mi tienda con uno de esos indios amigos suyos. Quería que le vendiera unas telas al indio. Yo me negué y entonces él me amenazó con echarme encima a los Paiotes. ¡Así sucedió! Recuerden que yo estaba allí y vi lo que sucedió. Agarraron a mi hermano y a mi socio y los hicieron pedazos. ¿Vamos a dejarlos sin un castigo?
0: ¡No! ¡Vamos, Maya!
5: ¡Aguarden un momento!
6: No hay tiempo para discutir. Solamente les digo que si salen desorganizados contra Winnemucca y los suyos, todos morirán.
4: ¡Los Paiotes son inocentes!
1: ¡Cartwright! Atacaron a los Wilson al mediodía. A las 12 fueron todos los indios de aquí. Y Wilson no nos vino a dar la noticia hasta las 4. ¿Puede explicar eso?
4: Lo sabrían de algún modo.
1: Y yo sé que esos crímenes son obra de los Paiotes. Debemos ir a matarlos por ello. Bien, marchemos ya.
3: Un momento. Está bien, Ormsby. Busque a Winnemucca, pero trate de hablar con él antes de hacer un disparo. Averigüe cómo explican los Paiotes lo que sucedió.
1: ¿Irá usted con nosotros, señor Stuart?
3: No, no iré. Puedo ayudarlos mejor quedándome aquí y manteniéndome en contacto con Washington.
6: Nosotros iremos con ustedes, mi hijo y yo.
1: Bien, necesito muchos hombres. Aquellos que tengan caballos, monten, el resto formen fila.
2: ¡General! ¡Filas para aquí!
1: Con esto tengo que ir a luchar con los indios.
4: ¡Comandante, deténgase!
2: ¡Oh!
4: ¡Mire allá! Señales de humo.
6: Esas fogatas están muy lejos.
2: ¡Adelante! ¡Marchen!

0: Nosotros no saber cuántos son ni cuál ser su propósito. Paco nos lo dirá.
1: Los mineros de la Montaña del Sol.
0: ¿Cuántos ser ellos, Paco?
1: Quizás 3 veces 10. Ben Carra y su hijo vienen al frente.
2: ¿Tener que disparar ellos para que mi padre al fin comprender?
0: Yo creer que haber un grave error.
2: ¿Ser grave error que matar a tu pueblo? Atacarnos hasta Ben Cartwright, tu amigo.
0: Ben Cartwright venir a hablar.
2: ¿Con un rifle en sus manos?
0: ¿Quiere mi joven jefe de guerra ver morir los suyos?
2: Yo protegerlos.
0: ¿Desde cuándo ser guerra mejor protección que la paz?
2: Nosotros no buscar guerra, no haber matado a nadie. Pero el ejército de hombres blancos no marchar contra tribu de los Bannock, sino contra Paiotis.
0: Aunque nosotros querer paz, ser necios y creer que la guerra no turbarla aquí nunca. Esto a ser nosotros. Mi hijo llevar los guerreros de la tribu hasta el lugar de las altas rocas. Estar preparados para defender si ellos atacar, pero no disparar sin primero disparar ellos. Yo y los ancianos esperar bajo las rocas y aguardar allí hablar con blancos. Hablaré por la paz. Pero si no haber paz, tú ser en guerra el jefe de mi pueblo, hijo. Defenderlo bien.

0: Gold! Gold!
1: Allí está esperándonos.
2: Avise que queremos parlamentar.
1: Ya es muy tarde para eso. Los atacaremos.
2: Yo no lo intentaría.
1: ¿Qué dice?
2: Eche un vistazo. Hay uno detrás de cada roca.
1: ¡Diablos traicioneros!
2: ¿Qué esperaba? ¿Una fiesta de bienvenida?
3: Venga, comandante. Parlamentaremos.
1: Escóndanse detrás de las rocas.
4: ¡Cúbranse, muchachos!
1: ¡Vamos! ¡Vengan!
5: Ser muy triste ver Ben Cartwright venir en son de guerra.
2: Yo quiero la paz, gran jefe de los payotes.
5: Entonces mis ojos no servirme. Yo creer que venir listos para guerra.
1: Esto es perder el tiempo. ¡Escucha tú, indio!
2: No, nos matarán a todos. Los payotes buscan paz. Yo busco paz. ¿Hablarás con nosotros?
5: Hablemos, sí.
6: Hablando con esos asesinos. Si uno se pusiera a tiro, yo le enseñaría a hablar bien.
7: Mike, allí hay un payote para ti.
8: Sí.
6: Este es por mi hermano.
9: ¡Alto el fuego! ¡No disparar! ¡Alto el fuego! ¡No disparar!

están por todas partes. ¡Vámonos de aquí!

0: ¡Santo Dios! ¡Cuántos muertos y heridos! ¡También Ormsby! ¡Es horrible!
1: Mi hijo cayó allí. Muerto.
0: ¡Qué terrible carnicería! Ahora sí que debemos volver a atacarlos pronto.
2: Y sin perder tiempo. Hay unos 2000 indios allí arriba. O quizá ya vienen hacia acá.
3: En lugar de curarlo, deberíamos amarrarle una soga al cuello.
0: ¿Qué quiere decir?
3: Lo que quiero decir es que nos llevó a una trampa. Todos sabemos que él y los Paiotes son muy amigos.
0: Mataron a su hijo, ¿no?
3: Eso no es cierto. Tan pronto empezó el tiroteo, lo vi marcharse con unos indios.
0: Hable, Wilson, pero le conviene decirnos la verdad.
3: Vi claro cuando él se fue con Winnemucca y otros. Y a este no creo que le hayan hecho mucho.
1: Wilson, ¿es eso cierto?
0: Yo no contaría mucho con eso, Ben, pero si lo fuera, todos van a empezar a preguntar por qué su hijo no murió junto con los demás.
1: ¿Y qué? Si yo lo encuentro vivo a él, que digan lo que quiera, Stuart.
0: Ben, usted váyase a su rancho. Váyase enseguida. Si se riega la noticia, usted puede verse en líos. Váyase.
3: Él es culpable de toda esta matanza.
0: Cállese, Wilson. Necesitamos ayuda, mucha ayuda. Charlie Hungerford tiene un batallón de hombres al otro lado de la sierra, en Placesville. Le enviaré un mensaje.
3: Yo iré.
0: Está bien, pero con usted irán dos hombres más. Venga a mi oficina y prepararé una solicitud.
3: Yo sé qué decirle.
0: Pero yo prefiero ponerlo por escrito si no le molesta.

0: Winnemucca, tú eras amigo...
1: ¡Tú callar! ¿Por qué aún no murió él?
2: No siempre ser muerte la mejor solución. Créeme, hijo.
1: Nosotros matarlos. Todos huir cuando vernos atacar. Aún ahora todos ellos llorar y temer por sus vidas. Poder quemar a Virginia City y saberlo ellos. Si salimos ahora, poder hacerlo.
2: Y yo ver con tristeza que hijo Winnemucca creer necio a su padre y querer actuar neciamente. Adam Cartwright, por salvarte hasta ahora, yo querer que tú hablarme claro y decirme la verdad.
0: Si puedo.
2: Querer saber qué van a hacer. ¿Cómo vengarse ellos ahora?
0: Lo sabes igual que yo.
2: Que lo sepan de tus labios.
0: Pedirán ayuda a California. Vendrán los soldados. El ejército.
2: ¿Cuántos hombres?
0: 100 veces 10.
1: ¡Miente! ¡Yo matarlo ahora!
2: ¡No!
1: Tú ser una mujer. Su padre matara a Oso Gris ante tus propios ojos.
2: Mi joven lobo aúlla como un pobre loco.
0: Winnemucca, habla con mi padre. Hay hombres de honor en Virginia City. Quizá habrá paz.
2: ¿Tú crees que paz ser posible, Adam Cartwright?
0: Busca la paz, búscala. Tú no podrías pelear con las tropas. Son innumerables como árboles de la ponderosa.
1: Ellos no poder pelear. Nosotros destruirlos. Los que aquí quedar vivos, huir y correr a esconderse como perros cobardes.
0: Olvidas que fueron unos mineros borrachos los que vinieron. Solo eso. Pero esta vez vendrán soldados y serán más que ustedes. Diles, Winnemucca, ¿no es verdad lo que digo?
2: El decir la verdad. Las palabras de Ben Cartwright ser poderosas entre blancos. El detener ejército.
0: No, no será él, sino tú solo.
2: Yo enviarle mensaje. Luego él venir y escuchar de mí mismo estas palabras. Si venir muchos hombres de California a pelear con tribu de payotes, su hijo morir. Winnemucca lo ha dicho. Te lo puedes llevar.
1: ¡Joe!
3: En Sacramento nos enteramos de todo. Hoss siguió hacia San Francisco y yo regresé a ver si podía ayudarles a ti y a Adam. ¿Dónde está él?
1: Winnemucca lo tiene prisionero.
3: ¿Prisionero? ¿Pero está bien?
1: Bueno, anoche vino un mensajero de los indios. Winnemucca llevará a Adam a la Roca Puki. Yo debo verles allí.
3: Sí, pero ¿cómo empezó todo
1: esto? Yo lo explicaré luego. Ahora no hay tiempo. ¡Ah! ¡Ah!

0: ¿Dónde está mi hijo? ¡Quieto! Hijo, ¿estás bien?
1: Sí, estoy bien. ¿Qué pasa, Joe? ¿Te echaron de San Francisco?
2: ¿Venir soldados del otro lado de la sierra?
0: Enviaron por ellos.
2: Tú no dejarlos venir, si tú querer a tu hijo.
0: Winnemucca, si quieres nuestra amistad, no harás nada.
2: Mi pueblo ser mi amigo. ¿Acaso Ben Cartwright no matara a Paiute cuando hablar conmigo en la roca?
0: Quería matar a mi hijo.
2: Tengo más de 100 hijos. Pero tú no dejar venir soldados, Ben Cartwright, o tú tener solamente 2.
3: ¿Acaso crees que puede hacer algo por impedir?
1: Padre, Bruno y Ringnose.
0: Tal vez Ringnose confiese lo que ocurrió de verdad en la tienda. Es posible que de ese modo no ataquen a los Paiutes, pero debes darnos tiempo, hay que ir a la montaña.
2: Nosotros no atacar a nadie, pero si ser atacados, defender nuestro pueblo.
0: Winnemucca, déjame hablar con mi hijo.
2: Habla.
3: Parece que esta vez eres tú quien se metió en líos, hermano mayor.
1: Sí, esta vez fui yo y no tú.
0: No quisiera verte así, hijo.
1: Despreocúpate. Este quisiera cortarme la cabeza, pero Winnemucca no lo deja.
3: Recuerdo que el joven lobo y Adam Cartwright jugaban juntos igual que hermanos.
4: Los niños hacer cosas tontas, pero luego ser hombres.
0: Volveremos con Bruno, hijo.
1: ¿Crees que vendrá contigo?
0: Vendrá quiera o no, Adam.
1: Adiós, papá. Yo.
0: Adiós.

0: Ben Cartwright.
1: Comandante Hungerford. No lo esperaba tan pronto.
0: Vinimos en cuanto pudimos. Capitán Kelly, descansaremos unos minutos.
2: Sí, señor.
3: ¡Atención! ¡Desmonten!
0: Según dijo el señor Wilson, corría a prisa llegar aquí. ¿Conoce al señor Wilson?
1: Oh, sí, sí conozco al señor Wilson. Mi hijo Adam me dijo lo que sucedió en su tienda.
4: Hungerford, pregúntele por qué su hijo Adam está vivo con los payotes. Cuando mataron a todos los hombres que capturaron, él nos hizo caer a todos en una trampa.
1: No, fueron los payotes los que atacaron su tienda. Fue un grupo de Bannocks de la tribu Shoshonic.
4: ¡Teniente Cartwright!
0: Señor Wilson.
4: Yo estaba allí y vi con mis propios ojos cómo mataban a mi hermano. Winnemucca y otros payotes fueron los que nos atacaron.
1: No, fueron los payotes y no los Bannock. Y si mataron a su hermano, fue solo por lo que hicieron a un par de mujeres, Bannock. El marido de una de ellas trabaja en mi rancho.
4: Todo el mundo sabe que ellos están siempre de parte de los payotes.
0: A Onsby y sus hombres los mataron payotes.
1: Los payotes tan solo se defendieron. Ellos no iniciaron el ataque. A mi hijo Adam lo tiene Winnemucca como rehén. Por eso vamos ahora a ver a Ringnose, el jefe Bannock. Yo probaré que es cierto.
0: ¿Y si Ringnose no quiere hablar?
5: Hablará.
4: Escuche, él no está diciendo la verdad. Yo estaba allí.
0: ¡Señor Wilson! Si usted no se calla de una vez, le pondré una mordaza.
6: Ben, yo prefiero creer su historia. Pero traigo órdenes precisas del gobernador del estado de California de atacar a los payotes y castigarlos. Le voy a prometer algo. Usted tráigame a mí pruebas de que fueron Bannocks y no indios payotes los que atacaron la tienda. Y yo hablaré con Winnemucca. Y al fin habrá paz.
1: Deme tiempo suficiente.
6: Iremos hasta Pyramid Lake por la ruta larga. Descansaremos cada 2 horas. Más de eso no creo yo poder hacer ni que nadie pueda hacer. Soy un soldado, Ben, y tengo órdenes. Espero que vea a Ringnose y regrese con él a tiempo.
1: Muchas gracias.
4: Usted no lo cree, ¿verdad?
0: Si lo que él dice es cierto, usted regresará conmigo a Sacramento, señor Wilson. Encadenado. Capitán Kelly. ¡A caballo!

0: Déjanos. Hubiera sido mejor para ti morir.
1: Vienen los soldados, ¿eh?
0: Tú no verlos a ellos venir.
2: Aguanta la mano.
0: Los soldados venir hacia acá. Tú dijiste que Adam morir entonces.
3: Aún ellos no llegar. Déjanos solos, hijo. ¿No tienes que prepararte para pelear?
0: ¿Recuerdas este cuchillo?
1: Sí, muy bien. Mi padre te lo regaló.
0: Sí. Ahora yo iré a devolvérselo.
3: Antes haber osos en el Washo. Ya no hay ninguno. El hombre blanco los mató.
1: Es cierto.
4: And then the antelope, who was the friend of the Paiute. He too is gone. White man kill him.
5: That too is so.
3: Y ahora el gran sol de los Paiutes debilitarse. Está cruzando los cielos y quizás hoy ocultarse para siempre tras las montañas.
1: Tal vez mi padre vuelva aquí a tiempo.
3: Los soldados ya venir por orillas del río Truckee. Tu padre estará en tierra de Bannox. Yo ver con gusto ahora a tu padre. El hombre querer estar con amigos el día en que muere. A los soldados de California dirigirlos un hombre llamado Hungerford.
1: Lo conozco. Es un gran soldado.
3: ¿Será este el Hungerford que antes venció a la valiente tribu de los Cheyenne?
1: Sí, el mismo.
3: 10 cientos de hombres o más y un cañón. Ahora contra un viejo agotado y vencido y contra su hijo y unos cientos de Paiutes. ¿Ser nuestras vidas tan importantes para tu pueblo?
1: No pelees, Winnemucca. Aguarda. Dale más tiempo a papá. Tiempo para que vuelva aquí con el jefe Ringnose.
3: Yo no hablar otra vez con nadie, aunque deberás quererlo. Si debemos caer, vamos a caer. El Paiute siempre fue igual que el animal salvaje, y no existir ya ninguno aquí. Yo por ti sufrir, Adam Cartwright. Fuiste amigo y eres hijo de un amigo. Pero mi hijo ya sabe que él poder matarte al oír el primer de los disparos. Y tú morirás. Y cuando tú morir, ser como una pequeña parte de mi ser que morir contigo.

0: Eres valiente al venir al campamento de los Bannock.
1: ¿Qué, Bruno? ¿Es así como los Bannock corresponden a sus amigos?
0: Si tú tener algo que decir, dímelo a mí. El jefe de los Bannock responde de los actos de los suyos.
1: Mi hijo morirá si los soldados de California atacan. Él va a morir y con él morirá también el pueblo Paiute, a menos que Rick Nose se confiese culpable de lo que sucedió en la tienda.
0: ¿Tú lo que pides, Ben Cartwright, es que los indios Bannock vayan ahora a pelear con los blancos?
1: Mi hijo supo salvar a las esposas de Bruno y Numta cuando las atacaron. Yo solo deseo que los Bannock ahora salven a mi hijo.
0: ¿Qué nos pasará, Ben Cartwright? A nosotros, ¿qué nos pasará?
1: Eso no lo sé.
0: Nosotros debemos pagar. Trae a Numta, iremos allá.

0: indios arriba entre las rocas, muchos.
1: Capitán Kelly.
2: Señor.
1: ¿Se acerca Ben Cartwright?
2: No, señor, la retaguardia está observando.
1: No puede tardar mucho ya. Que los hombres del fuerte Alcatraz suban al terreno alto. Quiero dominar desde allí a los indios. Que el sargento O'Banion suba su artillería al terreno alto del otro lado. Despliegue sus compañías cubriendo todo el sendero, a ambos lados. Estén pendientes de mi señal. Y al corneta, mándemelo acá. Solo disparen si disparan ellos primero. Si no, no lo hagan a menos que reciban órdenes. ¿Ha entendido?
2: Sí, señor. Sargento O'Banion, suba su cañón al terreno alto izquierdo. El primer pelotón defenderá esa posición. Y desplieguense a lo largo del sendero. No disparen si no les disparan. Lléveselo, sargento.
3: Sí, señor. Primer pelotón, adelante.

0: ¡No disparen si no les disparan primero! ¡Desmonten y desplieguense en el sendero! ¡Adelante!
1: ¡Desmonten!
2: Ser muchos.
3: Yo te lo advertí, ¿no?
2: Muchos ojos para verte morir.
4: ¿Listos todos? Cabo Howard, lleve sus hombres al terreno alto a la derecha de esa roca. ¡Adelante!
5: ¡Síganme! ¡Adelante! ¡Desplieguense! ¡Adelante! ¡Deprisa! ¡Deprisa! ¡Desplieguense! ¡Desplieguense! ¡Adelante! ¡Carguen ese cañón! ¡Vamos, muchachos! ¡Deprisa!
4: ¡Listo, señor!
2: Muy bien, Capitán Kelly.
3: Corneta, dé la señal de avanzar.
5: ¡Síganme!

0: disparen, no disparen. ¡Atrás! ¡No disparen!
1: ¡Agua, discreción!

0: llegado ese momento, Cartwright. Voy a matarte.
1: ¿Estás bien?
2: Estoy bien, papá. Hay que detenerlos.
1: Escucha. Ya se detuvieron.
3: Y todo esto por un gran error.
4: ¿Es cierto, señor, que todo ha sido un error?
3: Sí, Capitán Kelly, es cierto.
4: Entonces no se lo diré a los hombres.
3: Sí, dígaselo, Capitán Kelly, alto y claro. Quiero que todos sepan lo que sucedió aquí hoy y por qué sucedió.
4: Sí, señor.
2: ¿Qué harán con los Bannock?
3: Aprecio su gran sinceridad y su enorme valor. Ustedes irán a California conmigo.
5: Comandante, ¿qué les harán?
3: No lo sé. Se les celebrará a juicio. Haré lo que pueda por ellos. Ya ha habido demasiadas muertes aquí.
5: Padre,

0: kwenye muka. Tu hijo vive. Lamentamos la muerte del tuyo.
1: Yo no lamento solo a mi hijo. Lamento a todos mis hijos.

0: ¡Qué res están magníficas, señor Cartwright! Son las mejores que he visto.
1: No perdimos ni una durante el camino.
0: Mi compañía es una de las más grandes de todo el territorio, de modo que cuando tenga más reses que vender, avíseme enseguida.
1: Lo haré.
2: Ya están listas para el embarque.
3: Acabamos al fin.
1: Fue una jornada larga y dura.
0: Debo arreglar los papeles de venta. Pasen ahora a mi despacho.
1: Jim, encárguese usted de eso mientras nosotros nos bañamos y comemos algo. ¿Quiere?
2: Bueno.
4: ¿Saben lo que yo haré? Comerme una docena de huevos fritos con vegetales y alguna fruta. Seguiré comiendo aunque parezca que voy a reventar.
3: Eso te tomará 3 días.
4: Oh, no, Joe, creo que quizás me tome más.

0: Qué bueno está. Ya empiezo a sentirme como hombre nuevo.
1: Sí, te habías puesto demasiado delgado. Oh, perdone, señor Rain.
0: No pida perdón y quítese de en medio. ¿Es un ciego?
2: Sí. Ha tomado suficiente whisky ya.
0: Gavin, le pago para que cuide mi rancho, no para que me cuide a mí.
2: Sí, señor.
3: Creo que es mejor irnos.
2: Tranquilo.
0: Le he pegado. ¿Qué hará usted ahora?
2: Nada.
0: A cualquier otro hombre le rompería los huesos. ¿Por qué no a mí?
2: Señor Rain, no tengo que explicárselo.
0: No haga caso de esto. Pégueme. ¡Pégueme, ande!
2: No lo haré.
0: Se lo ordeno. ¡Pégueme! ¡Hágalo ahora! ¡Pégueme!

0: pega como lo haría un hombre fuerte. Pero lo que hizo es cosa de cobardes.
1: Yo creo que usted se lo merecía.
0: Es cierto. Ahora vamos a terminar esto.
1: ¿Es zurdo o derecho?
0: Derecho.
1: Deme su mano. No esquivaré sus golpes, pero los devolveré. Dejaré que pegue usted primero.
0: ¿Es en serio?
1: Adelante.

0: Pega muy fuerte.
1: Terminemos, es suficiente.
0: De acuerdo. Creo que está bien. ¿Cómo le podré pagar?
1: Olvídelo. Soy Ben Cartwright.
0: Gracias. Ben Cartwright. Soy Matthew Raine.

0: No tardaré mucho.
1: No se sienta obligado a aceptar mi invitación.
0: Lo menos que puede hacer es invitarme a tomar café después de los golpes que me ha dado.
1: Eso opino yo.
0: Regresaré al oscurecer.
2: Estaremos en el hotel.
3: Sí, o en la taberna. Sirve muy buena comida allí.
0: No comas mucho. El caballo ha de llevarte a través de las montañas.
4: Quizás él tenga que llevar al caballo.
5: ¿Qué haremos en el resto de la tarde?
4: En la taberna están jugando al póker. Probaré mi suerte.
3: Pues yo probaré si puedo dormir una siesta de toda la tarde.
6: ¿Se fijaron? Los dos tienen un gran parecido, ¿verdad?
5: ¿Quién es, Hoss?
4: ¿Hablas de papá y el ciego?
6: Sí. De ambos.

0: Es tarde. Estaba preocupada.
1: No hay motivos para estarlo.
0: Oh, ¿pero qué ocurrió?
1: Tuve una pelea.
0: ¿Dónde? ¿Cómo dejó que ocurriera eso?
1: Fue con él.
0: Debe usted sentirse muy orgulloso, ¿verdad?
1: No mencione más el asunto, señora Loring. El señor Cartwright es mi invitado. Así que tenga la bondad de tratarlo como tal, ¿oyó?
0: Sí, perdón.
1: Ahora tráiganos agua caliente y luego sirva el café en la sala.
0: Sí, señor.
1: Guarde los caballos. Dele doble ración de comida.
2: ¿Algo más?
1: Ya se lo haré saber. ¿Le interesan las armas de fuego, Cartwright?
2: Sí, claro. Llámeme Ben, Matthew.
1: De acuerdo. Le enseñaré mi colección de armas. Era mi pasatiempo favorito.
2: ¿Le gusta que la traten como a una esclava?
3: Señora Loring, este es el mejor pastel que he comido. Mi cocinero Hobson nunca los hace tan buenos.
0: Gracias. Si necesitan algo más, no tienen más que llamar.
3: Es una buena mujer.
1: Una excelente cocinera. Lleva aquí 2 años. Es muy eficiente. Venga conmigo.

0: ¿Qué le parece?
1: Es precioso, Matthew.
0: Me lo regaló un rajá de la India. Con él maté mi primer tigre.
1: Vaya.
0: Por poco muero también.
1: ¿Qué ocurrió?
0: Me saltó delante. Me disparé y cayó muerto a mis pies.
1: Esas cosas se envejecen a uno.
0: Y usted lo ha dicho.
1: Buen balance. ¿Es certero?
0: ¿Quiere probarlo?
1: Me gustaría mucho.
0: Diré a Gavin que ponga los blancos.

0: Por el sonido sé que disparó muy alto.
1: Sí, tiene razón. Es que no conozco el rifle.
0: ¿Otra vez? ¡Ja, ja! Un blanco perfecto.
1: Seguí sus consejos. El rifle responde estupendamente.
0: ¿Me permite?
1: Matthew, ¿le gustan las apuestas?
0: Sí, ven.
1: En la artillería hay unos hombres que dirigen el fuego de los otros. Yo le voy a guiar a usted. Le apuesto $1 a que en 3 oportunidades usted logra dar en el blanco.
0: De acuerdo, Ben.
1: Bueno.

Apunte un poco a la izquierda, algo más. Y ahora bájelo en esa dirección. Eso es, dispare ahora, vamos.

0: Continúe. Así. Eso es. Así. Pruebe ya.
1: Ha ganado un dólar.
2: Oh, no.
1: Tómelo. Vamos, usted ganó, Cartwright.
0: Matthew, inténtelo otra vez.
1: No debí intentarlo nunca. Tenga. Entremos. Antes de marcharse, quiero que se tome un whisky. ¿Gavin?
3: Aquí estoy, señor Ray.
1: Guarde esto y traiga el caballo del señor Cartwright.
3: Sí, señor.

0: Ya me tiene harto. Siempre mandando, limpia rifle, haga esto, haga aquello.
1: Puede irse cuando guste.
0: Un día de estos le voy a dar una lección.
1: No lo hará. Sabe que jamás, en ninguna parte, nadie va a pagarle lo que gana aquí. Se quedará y aguantará sus insultos y sus mandatos.
0: No esté segura de eso.
1: Más vale que siga su trabajo.
0: Ann, ¿quiere ir al baile que hay esta noche?
1: No, gracias.
0: ¿Por qué?
1: No le voy a explicar otra vez, con que no siga molestando.
0: ¿Qué tiene en contra mía?
1: Nada. Nada tengo en contra suya, pero no quiero ir con usted.
0: Mírese bien en un espejo. Ya no es ninguna jovencita. Se está poniendo vieja. Y pronto los hombres ni siquiera van a mirarla a usted.
1: Tal vez pase eso. Pero aún... aún creo que yo puedo escoger.
0: Si cree que el rico señor Rain la va a querer a usted, está loca.
2: Matthew, muchas gracias por este rato agradable.
3: Ven, quédese unos días. Podemos ir de cacería. Y esto es tan lindo como la Ponderosa.
2: Pues me quedaría, pero es mejor que vaya a ver qué es lo que hacen mis hijos.
3: Bien. Tal vez en otra ocasión.
2: Sí.
3: Adiós, Ben.
2: Adiós.
1: Señor Cartwright, ¿puede aguardar unos minutos, eh?
2: Sí, claro.
1: Quiero enseñarle algo.

0: No me dijo nada.
1: Es natural.
0: Sus cuadros son conocidos por todos. Son famosos.

0: ¿Cuánto hace que es ciego?
1: Fue algo muy lento. Hace 2 años quedó totalmente ciego.
0: ¿Sas un médico?
1: No. Los médicos han probado y fueron inútiles sus intentos. Es una enfermedad incurable. Matthew Ray no podrá ver nunca. Se lo han dicho. Vine a trabajar con él cuando compró este rancho.

0: Y día tras día, señor Cartwright, poco a poco le he visto concentrarse en su pena, alejarse de todo. Pero hoy por primera vez he notado que se interesó en algo que le ha hecho olvidarse de sí mismo.
1: Un pintor de tanto talento.
0: ¿Por qué no se queda unos días? Necesita a alguien como usted.
1: Pues me gustaría. Pero es que tengo tantas cosas que hacer en mi rancho que no creo...
0: Si algún hombre estuviese herido, muriéndose, usted correría a ayudarlo. Sacrificaría todas sus obligaciones por él. ¿No ve que Matthew Rain se va a morir aquí solo? Él necesita ayuda.
1: Me parece que usted exagera.
0: Sabe bien que no. Comprendo que le es más conveniente no admitirlo. Lo siento. No tengo derecho a exigirle. En realidad, esto no es asunto suyo.
1: Si usted cree que yo voy a... ¿Cuánto le quiere?
0: No es eso. Es que sé cómo él sufre. Hace 4 años, yo era madre de 2 niños preciosos. Mi esposo era muy buen hombre. Nos queríamos. Luego vino una epidemia y los perdí a los 3. Con ellos me enterré yo también. Es cierto que seguí respirando, comiendo, durmiendo, pero no era yo. No tenía deseos de seguir viviendo. Al llegar... reconocí en Matthew Rain a otro que no quería vivir, que no tenía ningún fin, igual que yo. Y me olvidé de mí por ayudarle. Señor Cartwright, si Matthew no haya una razón para vivir, se va a suicidar.
1: Yo no sé si resultará, pero trataré, sí. Dígale a Gavin que avise a mis hijos que no me aguarden, que se marchen. Señora, le aseguro que Matthew Rain tiene mucha suerte. Bueno, para poder tirar mejor, voy a quitarme esto. ¿Listo? Venga. Bien. Juego este caballo frente a su torre. Así. Aquí.
0: ¿Quieren comer algo?
2: No, ahora no.
1: Su turno.

0: ¿Cuánto hace que salimos?
1: Oh, ¿como 3 horas?
0: Me siento como si hubieran pasado 3 días.
1: ¿Descansamos?
0: Estoy bien. Es la falta de costumbre. La verdad, Ben, que no me sentía tan bien desde hace años y se lo debo a usted. Sí.
1: Vaya, no diga eso.
0: ¿Sus muchachos se las arreglarán en la Ponderosa?
1: Tal vez me encuentre con que las cosas marchan mejor que cuando estoy yo.
0: Es bueno tener una familia. Yo estuve tan ocupado que nunca me casé.
1: Aún está a tiempo. ¿Es usted un buen partido?
0: No soy un hombre completo. Soy un inválido.
1: Vamos, no es cierto.
0: Sí lo soy.
1: Matthew, ¿por qué trata a la señora Loring de ese modo?
0: La trato como a todos los que me sirven. Ella no se queja.
1: No importa. Es duro con ella.
0: Que se marche.
1: Oiga, no sabe usted apreciar lo que tiene.
0: Ben, me dice usted cosas que no se las toleraría a nadie.
1: Pero todo cuanto le digo es verdad.
0: De acuerdo. De hoy en adelante trataré de ser más amable con la señora Loring.
1: Es eso lo que yo quería hacerle ver.
0: Dejemos esto. Yo siempre viajé mucho, a diversos sitios. Y no había visto paisaje tan lindo como este en mi vida. Lo tengo grabado en mi corazón, no lo olvido. Antes de quedarme ciego, vine aquí. ¿Qué ve usted desde este sitio? Descríbalo.
1: No sé si lo lograré.
0: Trate.
1: Bueno, hay una pradera a la izquierda y el viento riza la superficie del lago.
0: Los colores, ¿ven? Describa los colores.
1: Pues es todo verde.
0: Hay muchos distintos tonos de verde, ¿ven? La hierba fresca tiene un verde lozano y fuerte. Está el verde oscuro de las grandes montañas que se extienden sin fin. Y el de los árboles que sombrean el lago tienen matices marrón, haciéndoles parecer más sombríos y tristes. Y el verde del agua que ve en el lago se aclara con la luz del sol. Refresca el día. Luego, en el fondo del lago se oscurece. Eso es lo que viven. Bien, regresemos.

0: Tiene visita, señor Wayne.
1: ¿Quién es?
0: Alguien de San Francisco. Está en el estudio con la señora Loring.
1: Bien, ocúpese de los caballos. Tengo un negocio que resolver. No tardaré mucho.
2: Entraré en la casa a lavarme.
1: No, venga conmigo.
2: Bueno.
1: Voy a vender uno de mis cuadros. Cuando empecé era muy pobre, pero vivía feliz y contento pintando. Luego me hice famoso. Y el dinero se convirtió en algo que me proporcionaba buenos ratos. Lo derrochaba sin medida. Ahora todo eso terminó. Veamos qué noticias trae Stevens esta vez.
3: Las figuras parece que van a salir del lienzo. La desgracia del señor Rain es una pérdida para el mundo del arte.
4: Señor Stevens, ¿quiere una taza de café o algún refresco?
3: No, nada, gracias. Me basta con poder contemplar estas obras de arte. Señor Rain, cuánto me alegro de verle. Se le ve muy bien.
1: Este es el señor Stevens. Se ocupa de vender mis cuadros.
3: A unos precios ventajosos para ambos, ¿no?
1: El señor Cartwright.
3: Encantado. Señor Rain, no sabe cuánto me alegré al recibir su última carta. Hay como 5 personas interesadas en comprar sus cuadros. Tan pronto como regrese con el cuadro que usted decida vender, iré a ofrecerlo.
1: Bueno, acabemos con esto, ¿quiere?
3: Pues, sí, claro, por supuesto. Entonces, ¿cuál de los cuadros venderá?
1: No he decidido aún, escójalo usted.
3: Sí, si usted lo prefiere. Este, el de la foca. Estoy seguro de que el señor Caruther pagará $3,000 por él.
1: No, hice ese cuadro para un amigo y él murió sin verlo. No quiero sacarlo de aquí.
3: Oh, entiendo. Me llevaré el del oso.
1: No, ese oso estuvo a punto de matarme.
3: Y este es de un paisaje de los mares del sur. ¿Puedo obtener un buen precio por él?
1: Estuve en esa isla varios meses. No.
3: Señor Rain, así no vamos a acabar nunca. Es mejor que sea usted...
1: Tome el que quiera, el que se le antoje a usted. Sáquelo de aquí y véndalo.
2: Ann, déjelo solo. Quédese con el señor Stevens y haga los arreglos necesarios.
4: No creo que deba estar solo ahora.
2: Ya le pasará.

0: Ben.
1: Diga, Matthew.
0: Venga acá.
1: ¿Qué?
0: Me he portado como un tonto, ¿eh?
1: Lo creo igual.
0: ¿Podría usted decirme a cuál de sus hijos quiere más, Ben?
1: Es muy difícil contestarle.
0: Tal vez hago muy mal en pensar así. ¿Que no?
1: El de la foca fue hecho en... Lo hizo en Carmel, California, ¿verdad?
0: ¿Cómo lo supo?
1: Pues, reconocí el paisaje. Yo estuve en Carmel a un asunto de negocios hace años, muchos años. Estaba caminando por la playa un día cuando noté que una foca salía del agua. Lentamente fue arrastrándose hasta la arena. Creo que quería ir a morir en la arena. ¿Entiende? Allí cerca, a corta distancia, dos perros jugaban en la playa. La vieron y la atacaron. Sé que aquella foca quería morir en paz y tranquila. Pero logró sacar fuerzas para luchar contra sus enemigos. Y así se defendió de ellos. Con mucho valor. Entonces, exhausta, se acostó en la arena. Y allí quedó.
0: Al fin murió, ¿no? No valió de nada todo ese gran esfuerzo.
1: Murió luchando con dignidad. El que se entrega es un cobarde. En esta vida hay que tener valor.
2: Espero que el señor Rain esté de acuerdo con mi selección. Por este cuadro puedo sacar un buen precio.
3: No se preocupe. ¿Lo llevará con usted cuando se vaya?
2: Por supuesto. Sin embargo, necesito una caja.
3: Le diré a Gavin que prepare una. Él puede llevarle luego a su hotel el cuadro ya empaquetado.
2: Oh, es usted muy amable, señora Loring. Estoy en el Hotel Lark. Siento que el señor Rain se haya afectado tanto con esto. Despídame de él, por favor.
3: Sí, lo haré. Le llevarán el cuadro mañana.
2: Gracias y adiós.
3: Adiós.
1: ¿Hay gente que está dispuesta a pagar $3,000 por esto?
3: Y se consideran muy afortunados para hacerlo.
1: Pero es solo un cuadro.
3: Solo un cuadro. Pero muy pocas personas en el mundo pueden pintar de ese modo.
1: Pues a mí no me parece nada maravilloso.
3: Es mejor que empiece a preparar la caja enseguida.
1: Oh, no, un momento.
3: Gavin, suélteme a...
1: Cuando usted me haya escuchado, no seré muy inteligente ni tampoco muy educado. No le sé hablar a usted con palabras finas, pero soy un hombre igual que los demás. Me cansé del modo que me trata usted. No lo voy a permitir.
3: Es suficiente ya.
1: Man. Quiero que se porte mejor conmigo. Eso no es mucho pedir, ¿verdad? Sea buena conmigo. ¡Sea buena!
3: ¡Ya basta! No lo puedo soportar.
1: ¿Con que no, eh? No puedes resistirme. Sin embargo, a Rain sí puedes resistirlo. ¿Es eso lo que quiere, eh? ¿Cree que un hombre más muerto que vivo le dará eso?
3: ¡Socorro, auxilio!
1: ¿Le hizo daño?
3: No, fue más el susto que otra cosa.
0: ¿Qué está pasando aquí?
3: Nada, señor Rain.
0: He oído algo, ¿qué ocurrió?
1: Fue un malentendido, Matthew. Ya se arregló.
0: Steven, ¿está usted aquí?
3: Él escogió un cuadro y se marchó al pueblo hace un rato.
0: Su voz. Le pasó algo, ¿no?
3: Estoy bien. No ha sido nada.
0: A ver, venga acá. Ya oyó, venga acá. Está temblando. Quiero saber qué ha pasado aquí. Gavin, ¿es usted?
4: Sí.
0: ¿Qué pasó?
4: No es asunto suyo.
0: ¿Cómo?
4: Ya usted me oyó, no se meta.
0: ¿Qué le hizo a ella? ¿Qué le ha hecho? Señora Loring, dele el sueldo que le toca y que no vuelva aquí. Queda usted despedido.
4: Ya lo sabe, señora Loring. El amo manda. Sí, págueme. Y luego siga cocinándole y cuidándole. Él no es un hombre, sino un inválido. Y esos son los que usted prefiere.
0: ¿Eso es todo?
4: Sí, todo. Yo encontraré otro trabajo pronto. El trabajar no me asusta, pero explíqueme bien algo. Cuando venda todos sus cuadros, ¿qué hará?

0: ¡Matthew! ¡Matthew! ¡Ya está bien! ¡Basta! ¡Basta! ¡Anakin, qué! ¿Se ha vuelto loco? ¿Qué es lo que quiere probar?
1: Déjeme solo.
0: A usted prefiere que le compadezcan, ¿verdad?
1: ¿De qué habla?
0: Ya le dije que prefiere que le compadezcan, ¿verdad?
1: ¡Salga!
0: Sí. Para entonces poder destruirlo todo, inclusive hasta destruirse a usted mismo. Eso es fácil. El vivir es lo que es difícil.
1: ¡Estoy muerto!
0: No lo está. Tenga valor y luche.
1: ¡Eres inútil!
0: Matthew, un artista puede crear de distintos modos.
1: ¿Cree que habla con un niño?
0: Así se porta usted.
1: Fuera.
0: Veré después que hable.
1: ¡Váyase!
0: Es ciego y ahora no quiere oír.
1: Matthew,
0: usted no es igual que otros. Tiene un don especial para crear. Sus cuadros son maravillosos. Proporciona satisfacción a muchos. Lo sabe muy bien.
1: Usted crea.
0: Dios le ofrece ese don a muy pocos.
1: No lo tengo ya. Él me lo quitó.
0: Me quitó solo una parte. Usted aún puede pintar.
1: No.
0: Hoy yo le describí una vista. Lo hice muy mal. La describió usted de forma muy distinta. Oyéndole a usted, todo me pareció mucho más bonito y más hermoso que antes. ¿Lo comprende? Usted aún puede pintar. No con pincel, con pluma.
2: Oh, Matthew, es cierto. Recuerde los cuentos que usted me ha contado aquí. Son maravillosos y únicos. Oyéndole me sentía feliz. Me parecía estar en el sitio del cual hablaba.
1: Sería inútil. No sé escribir, no sé.
0: Tampoco sabía pintar cuando empezó. ¡Trate!
1: Pero... yo solo... no puedo, necesitaría a alguien que...
0: tiene quien le ayude.
1: ¿Han? ¿Puede quedarse conmigo? ¿Ayudarme?
2: Será un honor para mí.

0: Es curioso. Usted ya lleva aquí en mi casa 2 años. Y ni me había imaginado su cara. Es preciosa.
1: Jamás he sido preciosa. Soy más fea de lo que piensa y no joven.
0: No insista, Anne. No me engaña.
2: Ah, eso está muy bonito. ¿Qué quiere? Se enterará pronto, Rain. He venido en busca de lo que me toca.
3: Le dije que se fuera, Gavin.
2: Según dicen, hay quien pague miles de dólares por esos cuadros. Creo que eso a mí me conviene. Es justo que me beneficie un poco por todo lo que le aguanté a usted. Así que me voy a llevar uno.
1: ¿Se atrevería usted?
2: ¿No lo cree? Pues ahora verá cómo es cierto. Usted no puede impedirlo, Rain. No llame a Cartwright. Le mataré si se presenta.
3: Gavin, no, le daré todo el dinero que quiera.
2: No es solo por dinero.

No lo suelte, Matthew.

0: Ayúdelo.
1: No. Si le ayudo ahora, nunca se bastará por sí solo.

0: Y no esperaba una paliza así.
1: ¿Cómo está?
0: Golpeado, pero se le pasará.
1: Gavin, ¿me escucha?
0: Le oigo.
1: ¿Por qué me odia?
0: He sido algo así como un esclavo en esta casa para usted. No, yo era menos que un esclavo. Era una cosa, algo que poner o quitar. Siempre fue así. Jamás usted me vio en su ceguera, sino como una cosa. Bueno, lo llevaré al alguacil.
1: No. Es cierto, Gavin. Es verdad lo que dice. Comprendo muy bien que fui un egoísta y que pensaba solo en mí, no en los demás. Ahora es distinto, me siento de otra forma. Gavin. Perdón. Ven, que se marche. Déjalo que se vaya.

0: Cuando oí esos disparos y me di cuenta de que estaba en peligro de muerte, quise vivir otra vez.
1: Sí, cuando uno ve que su vida peligra, los otros problemas no son tan importantes.
0: Se lo debo todo a usted, a Ann y a Gavin.
1: Matthew, tengo que marcharme ya.
2: Volverá algún día, ¿verdad?
1: Sí, por supuesto.
0: Cuento con ello. Ann, ¿quedará aún del pastel que usted hizo ayer?
2: Creo que sí.
0: Vamos a comer un pedazo con café. ¿Qué le parece, Ben?
1: ¡Estupendo!
0: Mientras comemos, le contaré algo. Algo que me ocurrió cuando visité hace años a la Gran Muralla China.

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0: Mirá qué lindo, mirá qué lindo muchachos que aparecieron por acá. Yo no lo puedo creer. Santi, ¿tenés auriculares vos ahí? Acá tenés auriculares, toma.
1: A ver, dame un Audi.
0: Toma, ponete este auricular, loco. Pará, que me están invadiendo el estudio acá. Pará, aguantá, pará.
1: ¿Qué pasó?
2: Qué lindo estar con nuestro amigo Chenti.
0: ¿Cómo anda, Santi? Santi Raca se llama la banda.
2: Estamos bien, loco. Con el Darito acá también.
0: ¿Vos sos Santi?
2: Yo soy el mismo.
0: ¿Vos sos Santi? ¿Y el muchacho?
1: Yo soy Daro.
0: Daro. Hola, Daro. ¿Y Raca quién es, Raca?
2: Yo mismo también.
0: Ah, vos sos Santi Raca. O sea, después salí con tu carrera solista y los cagaste, ¿no?
2: No, ni en pedo pasa eso.
1: Espero que no haga eso.
0: No sea
2: jamás
0: malo.
2: Jamás lo haría.
0: Malo. Bueno, pasaban por acá, fueron a onda streaming, estuvieron grabando algo y dije, venga para acá, chicos. Estos chicos, la rompen en vivo, estos muchachos de Santi Raca. Lo he cruzado un montón de veces por distintos espectáculo. ¿Y viste cómo se va haciendo la bola cada vez que lo ven en vivo ustedes?
2: Sí, eso es lindo también, ¿no? Que sin antes estar tanto en las redes y eso, se fue de boca en boca como se fue dando y un montón de contrataciones, porque es verdad, te hemos cruzado muchas veces, loco.
0: Sí, ustedes veces. Están en todos lados, son como la luz mala, no sé qué
2: sí,
0: son.
2: Sí, estamos en todos lados.
0: La sombra, te das vuelta y estás loco, te das vuelta y estás Santi.
1: No. Pero sé. De buena manera, ¿no?
0: No, de buena, muy buena manera. Trabajando eso o haciendo relaciones públicas, que está bueno también.
2: Así es.
0: Porque no es solamente salir a tirársela, que se yo, a tomar algo, sino que van a hacer relaciones públicas, está buenísimo
1: seguro.
0: Eso.
1: Así seguro, es, seguro. Estamos teniendo mucho show, la verdad que estamos muy contentos por el presente de la banda. Así que nada, estamos full, con mucho material nuevo.
0: Estuvieron en Brasil también,
2: Nos fuimos de gira a Brasil, 2 meses estuvimos en Brasil.
0: ¿Dos meses
2: tuvimos.
0: Pero laburar, cantando.
2: No sabíamos que íbamos a tener tanto trabajo, pero llegamos allá y nos encontramos con que también gustó mucho lo que hacemos, la gente se sumó mucho, fuimos con la idea de tocar en un solo boliche y en lo que consigamos allá, pero bueno.
0: Es un lindo público para el verano porque hay muchos argentinos.
2: Hay muchos argentinos, uruguayos, sí. Muchos chilenos, sí. Mucha gente latina.
0: ¿Y qué? ¿Hicieron algún tema Brazuca o no?
2: Hicimos alguno, ¿cómo se llama? Vos se parte mi corazón. Ese hacíamos, metíamos.
0: Vos se parte mi corazón.
2: No mucho, porque ellos también se adaptaban, la verdad que los mismos Brazuca, ¿viste?
0: ¿Les gustaba lo que hacían ustedes?
2: Les gustaba la música que hacíamos nosotros.
0: Sí, aparte yo tengo un amigo que toca en un pub mexicano allá y usa mucho la música latina o argentina.
2: Claro.
0: O los grupos de ahora argentinos, ¿no?
2: Se escucha.
0: Como también hay muchos brasileños que suenan acá, como Anita, bueno, un montón de...
2: Claro, sí.
1: Hicimos canciones de Argentina, también explotó allá.
0: ¿Sí? Bueno,
1: para la selección hacíamos también.
0: Ah, hicieron para la selección.
1: En la calle.
0: ¿No?
1: En la calle también nomás.
0: En la calle, que
1: era una locura, mal.
0: Ustedes son recaraduras, se matan a cualquier lado.
2: No, nosotros no tenemos nada de vergüenza.
0: Nada de vergüenza. Y eso está buenísimo, porque se pasean en una combi, en una chata en Santa Fe, haciendo videos.
2: Allá todo. Hicimos lo mismo, boludo. Vos sabés que nos subimos.
1: En un buggy se llamaba.
2: En un buggy, ajá.
0: Buggy, sí.
2: Es un autito que.
0: O bugre, le dicen allá.
2: Y con un parlante le arrimamos también. La gente, imagínate, la gente nos mira como todos son unos locos.
0: Qué lindo.
2: Pero bueno, sí.
0: Eso está todo subido. Bueno, están inaugurando su cuenta de Spotify, ¿eh?
2: Sí.
0: Que sería un midday, ¿no?
2: Este es un mix por tres que le hicimos ya hace cuánto, como unos 6 meses atrás.
1: Por ahí, sí, fue el primer lanzamiento.
2: Y ahora tenemos montado Narito, te digo la verdad.
1: Ahora, ¿querés que hagamos un poquito de adelanto? Grabamos hace poquito con Horacio Gaitán. Se viene un mix muy lindo, que ya lo grabamos, está el video todo hecho. Así que dentro de poquito se viene. Y también ahora el 20 de mayo sale Noche Cumbiera Numeral 1, que es un show en vivo que hicimos, exclusivo nuestro. Eso está explotado, ya va a salir.
2: Pero eso aparte, va a estar bueno.
0: Aparte, están en un cumpleaños, en una fiesta, le dice, hey, cantate uno, no sé, de Néstor en bloque y plum, la ponen.
1: Cantate uno
0: de
1: Chayanne y lo hacemos también.
2: Tenemos, para cantar y todo.
0: Pero con las versiones de Santi Raca, ¿no? Con
2: claro,
0: las versiones
2: sí,
0: bien
2: sí.
0: Fiestera, bien. Aparte, se meten en el público, cantan con eso. O sea, nada.
2: Sí. La gente, por suerte, también le.
0: Unos artistas.
2: Sí, nos metemos en los corazones, buscamos directamente corazones de la gente.
0: Está bárbaro. ¿Este fin de semana tienen algo?
2: Este fin de semana tenemos, ayer tocamos, hoy también tocamos, hoy tenemos...
0: Ayer estuvimos con Azul, Saita, ¿no?
2: Ayer estuvimos con Azul, Saita, hicimos un temita.
0: Pasó por acá también, Azul.
2: Qué grande,
1: Azul. Saludo para Azul, y hoy estamos en Código 300,
0: ajá.
1: En Hub, Santa Fe.
0: En Hub, qué lindo.
1: Mañana vamos...
0: ¿Hoy están con Rose?
1: No, estamos adelante nosotros.
0: Ah, no, pero está bien.
1: Pero capaz nos cruzamos, ojo.
2: Capaz que nos crucemos.
0: Debe ser en el mismo evento, va a ser en algo adelante.
2: Y ellos tocan antes, nosotros tocamos en lo que es el boliche después.
0: Ustedes hacen el boliche después, claro. El trasnoche sería.
1: Y mañana nos vamos para San Javier.
0: ¿San Javier?
1: Evento privado, sí, sí.
0: Un evento privado en Ruta 1. Ahí
1: domingo, en... Santo Tomé.
0: Pará un poco, loco.
1: Seguimos, tengo una lista acá,
0: Pará un poco, loco.
2: Qué no, barra. Todo sí, hermoso.
0: No, está bárbaro, se lo remerecen, loco. Che, ¿qué tema de punta ahora podemos...? Yo no canto, pero quiero hinchar a joder un poquito.
1: Te queremos escuchar.
0: ¿Puedo ser un integrante más?
2: Me encantaría,
0: Chenturro. ¿Cuál es el tema que está pegado? ¿De Lauta? ¿Puñalada? ¿Cuál le
2: gusta? Puñalada lo estamos haciendo ahora, lo que eso va a hacer.
0: Ustedes le cagan toda la lista a los DJs.
2: Sí, ¿no?
1: ¿O al revés?
0: No, no, nada.
2: No, los DJs. Y lo que pasa es que nosotros nos toca...
0: Ustedes entran loco y dicen, yo voy a hablar con este y pum, te lo cantan.
1: O si no, nosotros
0: voy a meter estamos... este retro, pum, te lo canta Santi Raca, la puta madre.
1: Estamos por tocar y te ponen pajarito en el aire.
0: Pajarito en el aire.
2: No, ¿sabés cuántas veces nos pasó? Porque generalmente nosotros tocamos tarde.
0: Claro.
2: Entonces, en el horario en el que nosotros ya tocamos, ya pasaron todos los temas, inclusive...
0: Pero en vivo es otra cosa.
2: Sí, en vivo es otra cosa.
0: La banda es otra cosa, le da otra dinámica al tema.
2: Sí, obvio.
0: Ustedes lo saben bien, ¿viste? No es lo mismo poner una versión remix o una original que tener la banda tocando en vivo.
2: Sí, tal cual. Aparte nosotros, como hacemos, te imagínate, el tema de Chayanne, de Vilma Palma, hacemos temas muy reversionados, digamos. Ajá, o sea, es totalmente distinto. Pero bueno, te ponen el tema y decís, la puta madre.
0: Claro, pero bueno, no pasa nada. A mí me ha pasado y te dicen, pero mira, y bueno, y si te van a caer todos los temas, seguro te van a caer.
2: Seguro que sí.
0: Sí, algún día tienen que venir con la banda y hacer, o un media pista.
1: Hermoso.
0: Tienen
1: lo cosas que vos quieras, lo que vos quieras.
0: Ustedes cuando salen a los shows hacen todos con instrumentos.
1: Todo en vivo, sí.
2: No todo instrumentos, sí.
0: Ningún sampleíto, disparado, nada.
2: No, hay nada envasado.
0: Claro, eso está bueno, pero no lo digo para traer acá a la radio, porque es un quilombo.
1: Pero por ahí podemos cortar, traer loops, claro, bases.
0: Dale.
1: Y lo hacemos al toque nomás.
2: Sí, podemos armar algo.
0: Me encantaría. Tengo acá un montón de mensajes que se van metiendo en la radio. Lo mejor para ustedes, Santi Reca.
2: Bueno, loco, muchas gracias. Y siempre que nos cruzamos fue un placer. Es bueno.
3: Bajo un manto de nieve que también se viene para acá, para las altas cumbres, han dicho.
4: Escuche. ¡Nos vamos!
3: ¡Hemos hecho!

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0: tardes, bienvenidos, señoras y señores. Es la hora 18 con 4 minutos en el país. Aquí estamos terminando la semana, hemos llegado al viernes. Ya pasamos, ya la mitad del mes. Porque el lunes ya estaremos a esta hora entrando en esa... ¿Qué sería esa curva descendente, Gloria, rumbo hacia junio? Esa sería la curva descendente, ¿no? Ya se nos va al mes de mayo... Todavía falta, sí, ¿no? No hay que apresurarse, cuatro, pero junio, sí, vacaciones y ya está. Entras agosto, septiembre y el mundial va a consumir mucho
1: eso sí.
0: Del interés durante gran parte de junio y mitad de julio.
1: Sí, sí, relaja y de repente pasa un mes.
0: Sí. Exactamente.
1: Con el mundial se va a pasar más rápido el tiempo.
0: Totalmente. ¿Qué cuenta esta hora?
1: Bueno, fresquito, 19 grados 8 fue la máxima que tuvimos hoy los cordobeses, pero se viene un frío polar. Y a esta hora tenemos 17 grados 2 de temperatura, 44% es la humedad, cielo parcialmente nublado, hay viento del este-noreste a 12 kilómetros por hora, la visibilidad 10 kilómetros. Para mañana sábado existe la probabilidad que en la mañana, tarde o noche tengamos lluvias aisladas, sobre todo a la noche, y desciende la temperatura apenas un poquito, se espera una mínima de 6 grados, la máxima de 18. Para el día domingo, si empieza allí a descender la temperatura, está también pronosticado en la madrugada y en la mañana la probabilidad de lloviznas, luego el cielo estará nublado, viento del sector sur, sudeste de variada intensidad, la mínima 6, la máxima 12 grados. Y algunos dicen que va a bajar tanto la temperatura, y atención en la zona de altas cumbres, zonas serranas, que existe la probabilidad, sí, claro, de hielo, de nieve, de agua-nieve. Así que mucha precaución si salen a las sierras, que puede tener estos fenómenos climatológicos.
0: Espectacular, pero espectacular para quedarse en casa, escuchar, sí, y a ver el partido, claro, de fútbol. El domingo a las 5 de la tarde es el plato fuerte. Ya se sabrá quién es el primer finalista. Y además está ideal. ¿Para qué estar en la calle? No, te quedas en casa, tranquilito. Y en todo caso, después te vas al Verde o al Patio Olmos, si es necesario. Alejandro Busto, usted, bueno, va a por el Patio Olmos.
1: Abríguese.
0: El domingo, abríguese. No, ojo con la agua, la fuente polar, que está fría.
2: Ay, Dios. Ya no saben cómo hacer.
0: Ya hay un operativo especial diseñado. La gente, tal, que respete cuando vayan a festejar. ¿Qué tal? Cuidado.
2: Preocúpense ustedes por los controles de alcoholemia y otras cosas. Además. Va.
1: No,
2: bueno,
1: no.
2: 18:07, Luis. A esta hora me imagino que muchos estarán pensando, ya que se viene el frío, como ha anticipado Gloria Tomás, en la postal de la foto con la nieve en altas cumbres, con la nevada en altas cumbres.
0: ¿Pero dejarán subir? ¿Dejarán subir? Hay que ver también.
2: Bueno, habrá que ver. Eso habrá que esperar hasta el domingo, pero sería buenísimo que se pueda tener esa primera postal ya prácticamente recibiendo el invierno, aunque todavía falta. Luis, hay mucho para contar en Córdoba, sobre todo lo que ha dejado el intendente Daniel Passerini con sus dichos tras la aprobación en el Consejo Deliberante de las modificaciones al régimen que estipula el estacionamiento en la ciudad de Córdoba. En un ratito lo vamos a escuchar, pero hay algunas precisiones más. Más allá de que todavía no está reglamentado formalmente, sí tiene fecha que esto empieza a regir, y que es el 26 de mayo. Pero bueno, quedan algunas cuestiones pendientes. Adelantó algo el intendente Passerini, cuáles van a ser las calles, qué va a pasar, quién va a llevar adelante los controles. Habló de una policía municipal y habló también de la policía de la provincia, que va a detener a aquellos que cobren en los lugares indebidos y que no estén autorizados, sobre todo, obviamente. Vamos a repasar algunos de esos conceptos, Luis, para tenerlos en el programa hoy. También vamos a estar con algunas noticias tristes, lamentables, por cierto, la tragedia en Córdoba, que hace minutos nada más cronicaba nuestro compañero Tomás Villagra, allí en el Camino al Cuadrado, con un accidente ocurrido con un motociclista que lamentablemente perdió la vida en proximidades de Valle Hermoso. oriundo de Santa Fe, la víctima. Lo ocurrido en Jesús María, en el norte de la provincia de Córdoba, con el fallecimiento, la justicia investiga el fallecimiento de esta alumna de 15 años en un establecimiento educativo. Hay honda conmoción en el norte de la provincia de Córdoba a raíz de este hecho triste y lamentable. Y estaremos también con algunas otras cuestiones. Río Ceballos, y es interesante, después si podés lo ampliamos, Luis, al tema. Río Ceballos ha realizado una modificación en su código de convivencia y ahora va a obligar a los automovilistas que cometan algunas multas a tener que validar para devolverle el vehículo a aquellos que le retengan el vehículo, a hacerle un curso obligatorio. Algunas modificaciones que tienen que ver con el comportamiento y la educación vial también, y en el cual los municipios, en este caso de Sierras Chicas, Río Ceballos, está avanzando.
0: Vamos a estar buscando alguna opinión por lo que acaba de anunciar el presidente de YPF. Dijo el proyecto RIGI, Régimen Incentivo a las Grandes Inversiones, más importante de la Argentina, por 25 mil millones de dólares para desarrollar Vaca Muerta. Se trata del mayor programa de exportación de petróleo presentado bajo este régimen. La petrolera estatal pidió ingresar a este RIGI para el LLL Oil. Ya le vamos a explicar qué significa estas iniciales, pero en síntesis es el proyecto de exportación de petróleo más importante de la Argentina. Ya había dejado algunas definiciones en Mendoza, ayer cuando inauguró YPF Luz, junto con la empresa provincial de Mendoza de energía, el parque solar más grande de la Argentina. Así que ya vamos a buscar ampliar este tema. Hubo una cumbre partidaria, el PRO, en la provincia de Buenos Aires, encabezado por Mauricio Macri. Todo esto después de las críticas al gobierno, del documento que sacó el PRO. Dijo Macri, si el PRO se calla, lo que logramos es que el populismo avance. El expresidente encabezó este acto partidario en el norte del conurbano bonaerense. Hubo un mensaje a los socios de La Libertad Avanza. Dijo, cuando un error interno se tapa, hay un argentino que pierde la esperanza en el cambio. Y esto tiene que ver con el caso Adorni. Macri le apunta a la provincia de Buenos Aires porque el discurso lo focalizó. Ya está claro que van a ir con un candidato propio en la provincia. Va a haber una reunión de legisladores de todo el país, del PRO. Va a estar el 22 de mayo en Mendoza y el 5 de junio en Santa Fe. Con lo cual, Mauricio Macri comienza a recorrer el país. Tiene todavía en su interior la intención. ¿Te acordás del libro? Se llamaba Segundo Tiempo, ¿no?
2: Sí.
0: Detener su segundo tiempo. Y en eso me parece que comenzará a trabajar. Después veremos si la realidad, la sociedad argentina, el votante, lo tiene en cuenta y lo considerará un candidato al expresidente. Lo concreto es que ya ha empezado a trabajar en esa línea. Ya les contamos también lo que va a pasar con la causa de la AFA y la mansión de Pilar. Malas noticias para Claudio Chiquitapia y el señor Pablo Tobillino. Pilar Gil Pérez, ¿cómo está Buenos Aires? Bienvenida.
3: Hola Luis, buenas tardes a todo el equipo. 16 grados, una décima, y vos sabés que se está nublando, está cayendo el sol, pero también está aumentando la nubosidad. Humedad 54%, viento del norte. Mañana vamos a tener un día nublado, con lluvias aisladas. Sí, estabas diciendo recién si el domingo, que va a estar fresco, podemos mirar el partido. ¿Y hay otro monitor televisor en las casas como para decir, los chicos, las otras personas? No se me ocurre, si nos tenemos que quedar todos en casa porque hace frío y nos vamos a pelear por el control remoto.
0: Y pero todo el mundo va a mirar fútbol, Pilar. El país va a estar mirando el domingo. Sí, en la paternal va a estar centrada toda la atención.
3: Sí, la paternal, sí. Sí, sí, en mi casa también, pero vamos con la información de tránsito. Están lentas las salidas por autopistas, también choque en General Paz, Mano Riachuelo, altura de Voto, y otro choque en Gaona y Boyacá provoca demoras. Hay manifestantes en Constitución, en San José y Humberto Primo, tras el operativo de migraciones por varias horas que provocó la falta de ventas en los negocios. Y hay una información de servicio que tiene que ver con el tren San Martín, que, atención, porque este domingo no va a llegar a Retiro por obras durante un extenso horario. Y la información tiene que ver con Matías Tabar, el contratista que refaccionó la casa de Adorni en Indio Cuá. Se presentó hoy, hace en esta tarde, de forma espontánea en la fiscalía y aportó facturas, remitos y capturas de pantallas de conversaciones con Adorni. Fue a decir que lo que había dicho antes era real, también volvió a hablar de los $240,000 y también que el pago se hizo en efectivo, en dólares. Otro de los temas es que revuelo en redes sociales por un video que muestra a Cristina Kirchner en la calle. En las imágenes difundidas por un usuario de TikTok se observa a la ex presidenta bajando de un auto y reingresando al domicilio de San José 1111. Desde su entorno explicaron que fue el dentista con autorización del tribunal.
0: Muchas gracias. Las noticias en el ámbito judicial no son buenas para Tapia y para Tobillino, porque le van a quitar al juez de Campana la causa. Recuerden ustedes que hay una disputa. Tobillino y Tapia quieren que quede en la justicia de la provincia de Buenos Aires, mientras que el fiscal y los denunciantes quieren que la causa vaya a los tribunales de Comodoro Py. Digo, pero si la justicia es la misma, ¿cómo puede ser? Usted que es abogada, Gloria. ¿Por qué se estarán peleando? Que quede en la provincia de Buenos Aires, en el foro de la provincia de Buenos Aires. No, dicen, otros dicen, tiene que ir a Comodoro Py. Pero si la justicia es la misma, ¿o no?
1: No, bueno, depende del fuero. Dependerá del fuero. Como,
0: o dirá usted sea. Que hay jueces que por ahí pueden dormir una causa, direccionar hacia otro lado.
1: Sí, habrá, alguien, puede haber alguien conocido.
0: Y sí, si vos ves tanto interés
1: hacia otro.
0: Si vos ves tanto interés, bueno, primero por cambiar la sede del AFA, sacarla de la capital federal, llevarla a la provincia de Buenos Aires. Segundo, de que la justicia de Buenos Aires te investigue. La Sala 1 de Casación resolvió que la Cámara en lo penal económico es la que tiene que definir quién se va a quedar con el expediente. Por lo pronto, González Charvay seguirá con el caso que investiga una maniobra de presunto lavado de dinero. Y tienen que pedir permiso para ir al Mundial.
1: Claro, para salir del país.
0: Claro, exactamente. Jorge Mercado, ¿cómo estás?
4: Hola Luis, ¿cómo estás? Buenas tardes Gloria, a Alejandro.
1: ¿Qué tal? Buenas tardes.
4: Hola Cachito. Escuchando atentamente, ¿no? Otro penal en contra para Chiqui Tapia y Tobillino con respecto a esto, porque se acuerdan que cuando comenzó todo esto era más o menos como que había alegría cuando se dispuso mandarlo todo a Campana, a Luis.
0: Claro.
4: Era, por ese lado venía la cosa más o menos. Pero bueno, ahora por lo que está lo que comentás y esto que la Cámara Nacional en lo Penal Económico de la Ciudad de Buenos Aires será la que se encarga de la causa, bueno, habrá que ver de ahora en más cómo prosigue todo esto, ¿no? Lo cierto que hace rato que no las tienen todas consigo.
0: No. ¿Vos viste cómo los
4: que sea todo lo contrario los, en la Copa
0: claro,
4: del Mundo
0: Gachito,
4: para nosotros, ¿no?
0: Porque en realidad cómo los insultaron en el Monumental, te decía cómo lo insultaron en el Monumental el último partido.
4: Tremendo. No, pero bueno, ya hace rato que ya lo vienen insultando, pero lo que fue en el Monumental fue tremendo, los insultos contra Chiqui Tapia, se acordaron de todos, y la verdad que la imagen del presidente de la AFA no es bueno ante el fútbol argentino. Lo que nos mantiene unidos y salva todo un poco en la historia es que se viene el Mundial y que todos están expectantes con lo que pueda hacer la selección argentina. De lo contrario, no son buenas para los sí. años para Chiqui Tapia.
0: Hablando de River, durísimo. Primero fue Donofre, el expresidente. Ahora ha sido el propio presidente que ha dicho en la previa del partido con Rosario Central: somos 15 millones de personas mirando con la guardia alta y hay temor a algún tipo de arbitraje, porque entiende, dice Salvador Di Stefano, de Salvador Di Carlo, bien lo digo, perdón, Salvador Di Carlo, que el equipo del poder es Rosario Central.
4: Sí. Todos apuntan a Rosario Central, tiene que ver con lo que sucedió en el partido con Racing, por algunos fallos que se interpretan como que le siguen dando manos a Rosario Central. Por eso es que River ya levantó la guardia y obviamente ha puesto en el centro de escena todo lo que se viene el próximo, mañana, recordemos que el partido de River frente a Rosario Central es mañana a las 19:30, Belgrano va a jugar el domingo a las 5 de la tarde frente a Argentinos Juniors. Junior, pero bueno, bien lo decías vos, son somos 15 millones de hinchas mirando con la guardia alta. Todo tiene que ver con esta resolución del mal arbitraje o algunos fallos polémicos contra Racing que terminaron con la expulsión de Maravilla Martínez, entre otras cosas, y eso hace dudar de realmente si lo que le va a tocar a River, el fallo de los árbitros, será o no será justo para el partido de mañana. Por lo pronto, es un partido, hay que verlo, hay que jugarlo, y River tendrá que poner también las cartas sobre la mesa, porque de lo contrario, si se le gana bien a River, las polémicas van a ser el doble, Luis.
0: Sí, sí, sí, vamos a ver, vamos a esperar. Lo concreto es que ya abrieron el paraguas. Y sí, después vamos a después comentamos lo del domingo y después el polideportivo, porque tenemos también incluso en Inglaterra la definición de la Copa Inglesa. Así que de esto volvemos en un ratito nada más. Gloria, ¿podemos abrir las vías de comunicación?
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0: Vamos a contarles que ayer en Rosario estuvo reunido el Consejo Federal de Intendentes volviendo a plantar bandera y poniendo el acento sobre el recorte de los fondos, en especial el impuesto a los combustibles, ATN. Había un número, por ejemplo, impuesto a los combustibles, la deuda nacional para la ciudad de Rosario, que es lo que explicaba el intendente Hapkin, ya superaba los 261 millones de pesos. Lo concreto es que son los intendentes de las principales ciudades del país que se reunieron y están presionando para que se pueda participar, por ejemplo, el impuesto a los combustibles, ver cómo van a seguir repartiendo los aportes del Tesoro Nacional, los famosos ATN, y además insisten con las quejas por la POD en educación, salud y discapacidad. ¿Qué se dice de todo esto en Tucumán? Gabriel Melian, ¿cómo estás? Bienvenido.
5: Luis, ¿qué tal? ¿Cómo te va? Hoy la que habló fue la intendente de la capital, Rosana Chala, que estuvo y participó ayer del encuentro del Consejo Federal de Intendentes en Rosario, donde entre ellos hablaron de las necesidades. Dice la intendente tucumana que lo que buscan es recuperar ese dinero para poder hacer la obra pública, que hoy no pueden hacerlo porque no hay otra manera. Ese dinero tendría que llegar a Tucumán en un monto importantísimo, porque cuando suman el total de la mayoría de los intendentes que han ido a hacer el reclamo, esa cifra se transforma no en millonaria, sino en billonaria. Por eso es importante escuchar lo que Rosana Chala, intendente de la capital, hoy, al inaugurar una pequeña obra aquí en el centro de la capital, dijo.
6: Una es lo del transporte, el subsidio del transporte, otra es el aumento del combustible, ha llevado también a un aumento de las necesidades, lo que ha permitido que también hagamos una presentación sobre, en Cámara de Diputados, sobre el IVA, que nosotros los municipios nos recuperamos, cuando compramos con IVA no lo podemos recuperar, y ese IVA tiene que ver con que disminuya al 20,5% y también poder intervenir, ser parte, tener coparticipación en el combustible. El combustible se vende en todas nuestras ciudades. Sabemos que hay un porcentaje que es intocable, que es el 26% del ANSES. También antes existía un fondo común que era para el ENOSA, otro fondo que era para el FONAVI, para vivienda en la Argentina, y había un fideicomiso para mantener la ruta. Hoy eso no existe. Hoy la nación se está quedando con todos esos recursos, que es un 35% de lo que sale el combustible hoy de toda la Argentina, son más de 6 billones de pesos, y que nosotros reclamamos para tener una coparticipación para poder darle respuesta a la gente, porque con esa plata nosotros hacemos obras, y hacemos obras que la gente necesita, y hoy la crisis que hay en cuanto a lo económico y social llega a los municipios, es decir, tenemos una municipalización de la crisis donde nosotros tenemos que dar respuesta.
5: Luis, es la posición que adoptan los intendentes que representan a 18 provincias y a cerca de 10 millones de habitantes en la República Argentina, porque entienden que la respuesta tiene que venir desde el gobierno nacional. Te doy un dato más sobre la realidad tucumana actual, Luis, algo que ha sucedido hace pocos minutos. Se conoció una decisión de la Cámara Federal a 5 días de la elección del rector y el vicerrector de la Universidad Nacional de Tucumán. Se está en pleno proceso electoral. La Cámara decidió que el candidato Sergio Pagani, que es actual rector de la universidad y que se presentaba como en la tercera oportunidad para formar parte de la conducción, no puede participar. Por lo tanto, queda solamente una de las líneas, la opositora en este caso, encargada de Miguel Cabrera y Virginia Abdala, al frente de esta elección. No se sabe bien cómo va a ser el proceso electoral que finaliza este miércoles con la elección. Ya se han hecho todas las actividades en todas las distintas facultades de la universidad, se ha completado el proceso, el miércoles próximo se elige al nuevo rector de la Universidad Nacional de Tucumán, que por ahora, a esta hora, solo tiene un candidato, Luis.
1: Diputados oficializó la convocatoria a la sesión del miércoles próximo para tratar hojarasca y zona fría. La sesión fue pedida por La Libertad Avanza para el mismo día en que la oposición tenía previsto abrir el recinto con un temario vinculado a la situación de Manuel Adorni. Se conoció el resultado de la autopsia del joven de 19 años asesinado en Granadero Baigorria. La necropsia reveló que el cuerpo fue colocado en un lugar refrigerado por su estado de conservación y luego lo descartaron. Benjamín Serra estaba desaparecido y fue encontrado con una puñalada en el cuello. YPF presentó un proyecto de inversión de 25 mil millones de dólares para acelerar el desarrollo de Vaca Muerta. La petrolera estatal pidió ingresar al régimen de incentivo para grandes inversiones para LLL Oil y el proyecto de exportación de petróleo será el más importante de la Argentina. Daniel Passerini fue tajante con los cuidacoches y afirmó: quien exija efectivo en la calle va preso. El intendente de Córdoba confirmó en Cadena 3 que desde el 26 de mayo rige la nueva ordenanza de estacionamiento. En Córdoba murió una alumna de 15 años tras caerle un arco de fútbol. La estudiante sufrió un grave accidente durante el recreo en el colegio IPEN 294 y fue atendida en la clínica de Jesús María, pero falleció a causa de las lesiones sufridas. El canciller alemán Friedrich Merz afirmó este viernes que no aconsejaría a sus propios hijos ni a otros jóvenes alemanes que se mudaran a Estados Unidos para estudiar o trabajar. Estas declaraciones se producen tras una disputa pública entre el canciller germano y Donald Trump.
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0: 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Y les quiero preguntar a toda la mesa. A vos, Luis, también. ¿Qué tema podrías hablar durante horas frente a un micrófono? ¿En qué te sentís más seguro y además más capacitado? A ver.
1: Política, deporte. Los dos
0: van a coincidir entonces.
1: Bueno, uno empezó un debate. Con Bustos empezamos haciendo periodismo deportivo.
2: Claro, sí,
0: ah,
2: señor.
0: Mirá, qué bien.
1: Claro. La mayoría empieza por el periodismo deportivo.
0: Sí, muchos periodistas, sí, lo hemos dicho.
1: Sí.
0: Bueno,
1: sí.
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0: Alejandro, tenemos repercusiones en el panorama internacional de lo que ha sido la visita de Donald Trump en Pekín. Estuvo en China con Xi Jinping, con una comitiva muy, pero muy importante, sobre todo, no solamente funcionarios del gobierno norteamericano, sino con los principales empresarios del mundo tecnológico y esta guerra por el avance de la inteligencia artificial de entre las dos máximas potencias del mundo.
1: Sí, efectivamente, Luis, este encuentro que se produjo entre los dos presidentes generó diferentes repercusiones y obviamente que la expectativa estaba centrada en qué iba a haber a propósito de esta situación. Lo cierto y lo concreto es que las repercusiones fueron muy importantes en el sentido de que se planteó primero una especie de acuerdo y se llevó Donald Trump, según nos planteaba Patricio Justo, se llevó lo que él pretendía, que era sobre todo una imagen de una especie de acuerdo comercial, si bien no se firmó formalmente el acuerdo, sí la intención de la continuidad del intercambio de diferentes productos. Donald Trump llevó a varios de los líderes, los CEO directamente de las empresas más importantes. Allí estaba Elon Musk, allí estaba el máximo CEO de Apple también, sí. Tim Cook estaba allí. Y esto fue la intención clara del propio Donald Trump y el beneficio sobre todo. Sobre precisamente lo que había significado, Patricio Justo nos hacía el siguiente análisis.
2: Mundo, lo que se define ahí, impacta a nivel global, por supuesto. Más allá de que la agenda fue bilateral, tratando de buscar un acuerdo comercial, en lo concreto no hubo firma de acuerdos concretos, ¿sí? Pero sí hubo muchos avances, hubo un clima de mucho optimismo y puede decirse que ambas partes se fueron contentos. Por un lado, Xi, reafirmando su posición, poniendo la cuestión de Taiwán como algo fundamental. Si eso está bien, avanza el resto de las cosas de la relación. Si hay problemas con eso, se paraliza todo y puede haber conflicto.
1: Explícale, Patricio, brevemente a la gente que no entiende, que no sigue el tema, ¿qué es la cuestión de Taiwán?
2: En Taiwán, que es una isla que está enfrente de la China continental, desde que terminó la guerra civil china en 1949... los nacionalistas derrotados crearon una república, ¿sí?, que tiene reconocimiento por solo 12 países del mundo. De hecho, Estados Unidos no reconoce a Taiwán, nuestro país Argentina tampoco. Pero ¿qué pasa? Estados Unidos ha mantenido un apoyo histórico, económico, financiero, por supuesto, y militar. Entonces, la reunificación es un objetivo que plantea China que es innegociable, ¿sí? Entonces, en tanto y cuanto Estados Unidos siga usando eso y siga teniendo injerencia sobre Taiwán, se complica la relación. Es lo que ha pasado históricamente, no solamente claro, en esta etapa. Y Trump en ese sentido tuvo una respuesta más bien ambigua de decir, sí, hablamos ese tema con Xi, pero no me comprometí a nada, ¿no? Entonces veremos cómo sigue esa cuestión. Y también se llevó, como te decía, algunos regalos. Xi le dijo que va a haber más compras de productos agrícolas, va a haber compras de aviones, y esto le permite a Trump irse con un poco de oxígeno y presentar esta gira como un éxito. Pero me parece que toda la puesta en escena y la reafirmación de la posición, como te decía, termina saliendo

0: fortalecida China. Trump llegó debilitado a esta cumbre, muy desesperado por encontrar una salida de Irán y también por mostrar algún logro diplomático a sus electores.
1: Hasta allí lo que decía entonces Patricio Justo, haciendo un análisis de lo que dejó este encuentro entre los dos presidentes de estas grandes potencias, Estados Unidos y la República Popular de China.
2: Nos vamos a Salta con Elisa Zamora. Leve repunte de ventas de remedios, medicamentos. A ver, ¿qué pasó en Salta, Elisa?
3: ¿Qué tal, Luis? Muy buenas tardes al país. Repuntaron las ventas de medicamentos un 5% respecto al mes pasado, dijo a Cadena 3 la presidenta de la Cámara de Farmacias de Salta, Susana Carrasco, pero disminuyó la demanda de vacunas antigripales.
4: Hubo un pequeño repunte de entre un 5 y 6% que se debe obviamente a una cuestión estacional. Hay muchas congestiones, resfríos, alergias por el cambio de brusco de temperatura. Hay algunos cuadros que han significado no se recuperó totalmente la venta, digamos, había un 20% de promedio de caída de venta en farmacia con respecto a los años anteriores. Ese porcentaje no se recuperó totalmente.
3: ¿Cómo vienen las ventas de las vacunas antigripales?
4: Año a año es como que va decreciendo la cantidad de gente que se vacuna. Yo creo que tiene que ver más con la cuestión económica. Una familia de 4 personas, papá, mamá y los 2 chicos, aún con el descuento de la obra social, el 40% significa casi 200.000 pesos. Es un número, ¿no? Esto sería importante porque previene un estado gripal que te significa a lo mejor ausentismo laboral.
3: En el ámbito público, Luis, la provincia recibió más de 200.000 vacunas antigripales. Ya se aplicaron 140.000 a grupos de riesgo y personal de salud. Muchas gracias. Buen fin de semana.
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1: Vamos con un título más de Córdoba y estoy con Jorge Mercado y preparamos la quiniela.
2: Vamos, Luis, brevemente a escuchar un fragmento de lo que decía el intendente Daniel Passerini en torno a lo que fue la aprobación de la modificación a la ordenanza que regula el espacio público, concretamente, qué va a pasar a partir del 26 de mayo, fecha en la que empieza a regir el Código de Convivencia Provincial, que fue aprobado por la legislatura.
3: Tarea de pagarle a alguien para que cuide el auto en la vía pública es una tarea que ya va a estar prohibida formalmente a partir del 26 de mayo. Desde esta semana la policía ya está notificando a muchas personas que hacen esta tarea de manera irregular, que a partir del 26 de mayo entra en vigencia el Código de Convivencia Provincial y pasa a ser ilegal, título importante. De las más de 30.000 cuadras que tiene la ciudad, solamente el 1% de la superficie de la ciudad va a estar dentro del estacionamiento medido. Entonces es un problema que va a estar circunscrito, que va a estar bien cuidado y que vamos a, obviamente, con la policía de la provincia y con nuestro equipo de policía municipal, vamos a garantizar que desde el 26 de mayo nadie, en nombre de nadie, pueda exigirle plata en la calle a una persona para estacionar o cuidar el auto, sino que todo se va a hacer por gente autorizada, con formas de cobro que no van a permitir usar dinero en efectivo y que va a quedar claramente identificado quien vaya por fuera de la ley, así que obviamente a partir del 26 de mayo va a estar fuera de ley quien incumple las ordenanzas y va a ir preso. Entonces,
2: hasta allí lo que decía Daniel Passerini, a partir del 26 de mayo, entonces Luis empieza a regir, habrá que ver cómo se instrumenta y sobre todo qué pasa con los controles, pero la intención es llevarlo adelante, por lo menos en el comienzo con las 8 cooperativas que estaban habilitadas y unos 358 ex naranjitas ahora constatadores urbanos.
0: Vamos con los números de la quiniela.
1: Dale.
0: Bueno, de la vespertina, los 5 primeros premios. En primer lugar, 8.785. Segundo, 0.531. Tercero, 4.933. Cuarto premio, 5.786. Quinto, 2.808. Reiteramos, quiniela de Córdoba, sorteo vespertino. Primer premio, 8.785. El 85, la linterna.
1: Decíamos en el comienzo del programa que el presidente de YPF, Horacio Marín, dijo que se viene un nuevo régimen incentivo a las grandes inversiones por 25.000 millones de dólares para desarrollar Vaca Muerta. Dijo va a ser el más importante de la Argentina. Lo que buscan es acelerar al máximo lo que ocurra allí en Vaca Muerta. El proyecto de exportación de petróleo más importante de la Argentina para el LLL Oil. ¿Qué significa esto? Bueno, se lo vamos a preguntar al ex secretario de Energía de la Nación, Emilio Apud. Hola, Emilio, ¿cómo le va? Luis Fernández Echegaray y equipo lo saludan en Cadena 3.
4: ¿Qué tal, Luis? ¿Cómo andan? Creo que es una buena noticia lo que se anuncia, porque se está construyendo ahora el oleoducto que va a unir Vaca Muerta con el Golfo San Matías, ahí en la provincia de Río Negro, y de ahí, por un caño submarino de unos 10 kilómetros más o menos, va a una boya que es la carga, ¿no? O sea, los barcos petroleros que vienen a buscar el petróleo cargan en esa boya, ¿no? Bueno, esta es una infraestructura bastante cara, es un oleoducto muy importante y que está en construcción y ya empieza el año que viene a funcionar. Ahora hay que llenarlo, ¿no? Es decir, una cosa es el caño, después hay que, en cabecera, ¿no? Hay que producir más petróleo para llenarlo, ¿no? Entonces, como ahora hay un RIGI también para el upstream, ¿no? Se aprovecha eso para inversiones arriba de 600 millones de dólares. YPF presenta un plan de producción, es decir, hay que perforar, después explotar, o sea, primero se hace el agujero y después se hace la fractura hidráulica, ¿no? Y después se empieza a fluir el petróleo, que sale con gas, el gas se va a usar para otras cosas, pero el petróleo ya tratado se lo mete en el oleoducto que tiene capacidad, creo que para 750 mil barriles diarios, ¿sí? Hoy estamos exportando 350 mil barriles diarios y cuando empiece a funcionar el Vaca Muerta Sur, en su primera etapa se le va a agregar otros 300 mil, pero después vienen 400 mil más, ¿no? Y como decía Marín,
1: Emilio,
4: esto es el comienzo.
1: Sí, ahí lo interrumpo. Dicen que prevé la perforación de 1.152 pozos y que toda esta segunda etapa, por supuesto los 25 mil millones de aquí a un par de años, pero que la producción del crudo estaría destinada el 100% para la exportación, con lo cual eso significa el ingreso de mucha divisa.
4: Y sí, más o menos ese proyecto va a generar 6 mil millones de dólares, no sé a qué precio del barril, ¿no? Pero se supone que se calculará 70 dólares, 60 dólares, 6 mil millones de dólares a año. O sea que los 25 mil millones del rey en se pueden amortizar en 5 años, ¿no? Es un inicio porque Vaca Muerta está explotada con menos del 1%, y ya con esto se cubre todo el país y ya hay compromisos con los nuevos gasoductos, el gas natural licuado, etcétera. Por eso hay que darle continuidad y generar confianza, porque ese dinero tiene que venir de algún lado, ¿no?
1: Emilio,
4: y si yo tengo... Sí.
1: Sí, está claro que hay que ser previsible y si ganas un mercado... tener que cumplir después con los cupos y con los envíos. Me quedo con un concepto que usted dijo, ¿no? Hay que llenar los caños. Para que todo el país tenga gas natural y no tengamos los problemas que llega el frío y hay que cortar a aquellos que tienen contratos interrumpibles, hablo de empresas, de estaciones de servicio, ¿requiere un largo plazo para poder por lo menos sostener a toda la Argentina con gas natural?
4: Yo diría que con un 50-60% de probabilidad el año que viene ya estaría resuelto el problema en el invierno del 27, pero con seguridad en el del 28. ¿Y por qué es esto? Porque empiezan a aparecer los barcos de licuefacción, que son plantas flotantes que transforman el gas gaseoso en líquido y se puede exportar a cualquier parte del mundo. Y cada vez es más demandado el gas natural licuado, sobre todo después de la experiencia de la guerra del Golfo y la invasión de Rusia a Europa, a Ucrania, que hacen que todos los importadores, grandes importadores, que son Europa, China, Japón, la India, etcétera, busquen alternativas seguras desde el punto de vista geopolítico. Entonces va a haber mucha demanda y el gas natural licuado es una salida. Ahora, volviendo al punto, cuando se generaba gas o se producía gas, no se podía hacer una infraestructura para que funcionara 4 meses al año solamente. Eso es lo que no se termina de entender. O sea, o lo puede hacer un estado bobo, ¿no?, para perder plata, o algún empresario loco, pero una inversión con gasoductos que valen 1.500 o 2.000 millones de dólares, inversiones en el upstream, gas, qué sé yo, para tenerlo parado 8 meses al año, no cierra. ¿Sí? ¿Por qué? Porque la demanda de gas es muy estacional y en 4 meses tiene un 30-40% más que en el resto del año. Entonces se optaba por esa pequeña plus, ¿no?, porque ahora se produce mucho más que antes, cubrirlo con 15 o 20 barcos, ¿no?, que es lo que va a venir ahora, a un precio muchísimo más caro. Para que tengan una idea, se puede comprar a 18 o 20 y producido acá sale 3 o 4, ¿no? Pero son 4 meses, y pero con esto de los barcos, ¿no?, las empresas invierten en gasoductos, invierten en producción, y lo que deja de pedir el mercado local en el invierno lo pasan a los barcos y lo exportan. Entonces, se tiene una capacidad utilizable mucho mejor que si se usara para 4 meses. Esa es la explicación que mucha gente no entiende, diciendo tengo vaca muerta y estamos sí. importando, o falta, o se corta, ¿no? Después los contratos esos están ahora, pero con el tiempo van a desaparecer, ¿no? Si uno no puede prescindir en algunos momentos del gas, entonces un contrato interrumpible que le sale mucho más barato el gas con un contrato interrumpible que uno ininterrumpible. Sí, entonces cuando está faltando el gas porque falta presión en los caños o algún problema de inyección, bueno, se le cortan a los que están pagando para esa eventualidad, ¿no? Claro. Y a los otros no. Es un poco así como
1: la última consulta, la última consulta que le hago, la otra frase que deja Marín, dijo YPF va a estar entre las 10 mejores compañías no convencionales del mundo. ¿Qué significa eso?
4: Y significa que hoy por hoy hay dos países que están explotando el no convencional, uno es Estados Unidos y otro Argentina. Y Argentina lo está explotando, las empresas que están acá en Vaca Muerta, con la misma eficiencia que lo están haciendo en el Permian en Estados Unidos, las empresas que están trabajando ahí. Entonces, YPF puede ser, pero no importa, no conozco los ratios de YPF, pero también hay otras empresas muy eficientes como Vistas, como Tech Petrol, como Plus Petrol, etcétera, está Shell incluso, que le encontraron la vuelta a esto del no convencional. Entonces es muy probable que las empresas que están trabajando acá en Argentina no entren dentro del ranking de las 10 mejores, ¿no? YPF es más probable que pueda lograr eso porque tiene una concesionado por la provincia de Neuquén una mayor superficie de vaca muerta, tiene casi el 40% del acreaje o de la superficie YPF, que eso le da posibilidades de expandirse más, ¿no?
1: Por su atención, Emilio, como siempre.
4: Un gusto, adiós.
1: Que le vaya muy bien. Era Emilio Aput, el ex secretario de Energía de la Nación. Antes de ir al campo, noticia de último momento. Juan Federico, adelanto exclusivo de Informados al Regreso. Te escuchamos.
5: Muy buenas tardes, Luis, para vos y para toda la audiencia. 6 policías acaban de ser imputados y uno de ellos, una mujer policía, incluso ha sido detenida por orden del fiscal Andrés Godoy en el marco de la investigación por la muerte de Tomás Orihuela, el joven de 19 años que fue encontrado ahorcado dentro de la comisaría sexta de barrio Altos de General Paz de la ciudad de Córdoba el 26 de abril pasado. Realmente, Luis, son muy importantes las imputaciones que ha firmado el fiscal Godoy. 3 de los policías, entre ellos esta mujer que quedó detenida, han sido acusados de privación ilegítima de la libertad. Entiende el fiscal Godoy que los policías detuvieron a Orihuela sin fundamento, que se ensañaron con Orihuela al momento de detenerlo, porque las órdenes de captura no estaban vigentes y de acuerdo a lo que se ha corroborado en la investigación, los policías ya sabían que las órdenes no estaban vigentes. Otros 2 policías que estaban de custodia en la comisaría directamente han sido acusados por homicidio culposo. Que quede claro, Luis, esta para la investigación, Orihuela
6: se quitó la vida.
5: No fue
6: gente,
5: tercero, sino que él se quitó la vida, pero dice, tenían el deber de custodia y no lo custodiaron bien en esa celda. Y además, un comisario también ha sido acusado de encubrimiento agravado, incumplimiento de los deberes de funcionario público, porque le habría permitido a estos policías que en medio del allanamiento, cuando le estaban secuestrando los celulares, borraran contenido de los mismos celulares. Reiteramos, Luis, 6 policías acusados por la muerte de Tomás Orihuela en la comisaría sexta.
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1: Vamos, Gustavo.
10: Hola Luis, hola Campo, hola Ciudad. Te cuento, de la mano del Instituto de Promoción de la Carne Vacuna Argentina, los frigoríficos exportadores buscarán del 18 al 20 de mayo en China consolidar el importantísimo flujo de negocios que nuestro país tiene con el gigante asiático. Será durante una nueva participación en la Cial de Shanghái, una de las ferias de alimentos más importantes del mundo y la más relevante en la agenda internacional de la carne argentina, dado que el 65% de las exportaciones de nuestra carne va a este destino. Allí el IPCBA desarrollará una vez más este gran Argentine Beef Pavilion de 1.150 metros cuadrados con espacios individuales para las empresas y un gran restaurante para degustación de cortes producidos aquí en Argentina. Esto agregó para el campo hoy el presidente del Instituto, George Bright Smith.
11: Camino a la Cial 2026 de China en Shanghái, una feria con muchas expectativas en un mercado que, como bien sabemos, es el principal comprador de carne argentina en cuanto a volumen. Y este año, con la prerrogativa de ir a visitar una ciudad más dentro del interior del país para también seguir haciendo promociones de la carne argentina. Y este año, como siempre, que nos acompañan los frigoríficos, para también seguir consolidando y sobre todo fortaleciendo las relaciones comerciales.
10: Y con la palabra del presidente del IPCBA, George Bryce Smith, vamos a las referencias que deja el mercado. En Chicago los granos tuvieron otra jornada negativa en el marco de las negociaciones entre Trump y Xi Jinping. La soja cierra la semana en $432. En Rosario hubo cotizaciones mixtas, para el trigo disponible $215, para el maíz $180. En tanto, la descarga de soja subió a 460 mil pesos. Y finalmente, en el mercado agroganadero de Cañuelas se subastaron hoy poco menos de 7.000 cabezas para una semana que concentró alrededor de 20.500 vacunos. Hoy el consumo trabajó con máximos corrientes de 5.200 pesos por kilo vivo para novillitos y vaquillonas. Hasta acá, Luis, toda la información agropecuaria para cerrar la semana. Informó para el campo hoy Gustavo Gijena. Gran abrazo, hasta el lunes.
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0: Entramos en la recta final, hacemos una ronda informativa. Comienza Jorge Mercado. ¿Qué nos queda del deporte?
1: Bueno, nos queda que mañana se va a jugar la final de la FA Cup, una de las competencias más viejas que tiene el fútbol, en este caso en Inglaterra, la más añeja, y va a tener nada más ni nada menos que al Manchester City por cuarta final consecutiva, el equipo del City, y enfrente estará el Chelsea, que después de 4 años vuelve a jugar esta final. Y en el ámbito internacional ganó el Aston Villa, el equipo de Dibu Martínez, goleó al Liverpool.
2: Hello, New York. We're back here again.